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3: Exactamente las 19 horas con 25 minutos. Exactamente las 19 horas con 26 minutos.
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8: Exactamente las 19 horas con 56 minutos. Exactamente las 19 horas con 56 minutos.
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2: Exactamente las 20 horas con 3 minutos.

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1: Exactamente las 20 horas con 8 minutos.

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1: Exactamente las 20 horas con 18 minutos.
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0: Exactamente las 20 horas con 23 minutos.
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0: Exactamente las 20 horas con 23 minutos.
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1: Exactamente las 20 horas
2: de vallenato,
1: con 38
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0: Exactamente las 20 horas con 42 minutos.
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0: Exactamente las 20 horas con 42 minutos.

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5: Exactamente las 21 horas con 4 minutos.

0: exactamente las 21 horas con 13 minutos.
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0: Exactamente las 21 horas con 13 minutos.

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5: Exactamente las 21 horas con 19 minutos.

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1: Exactamente las 21 horas con 23 minutos.
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1: Exactamente las 21 horas con 23 minutos.

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5: Exactamente las 21 horas con 33 minutos.

0: Exactamente las 21 horas con 41 minutos.
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0: Exactamente las 21 horas con 42 minutos.

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6: Exactamente las 21 horas con 49 minutos.

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9: Exactamente las 22 horas

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1: Exactamente las 22 horas con 9 minutos.
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1: Exactamente las 22 horas con 16 minutos.
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0: Exactamente las 22 horas con 23 minutos.
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0: Exactamente las 22 horas con 23 minutos.

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1: Exactamente las 22 horas con 33 minutos.

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1: Exactamente las 22 horas con 58 minutos.

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5: Exactamente las 23 horas con 3 minutos.

0: Exactamente las 23 horas con 11 minutos.
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0: Exactamente las 23 horas con 11 minutos.

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1: Exactamente las 23 horas con 19 minutos.

0: Exactamente las 23 horas con 23 minutos.
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0: Exactamente las 23 horas con 23 minutos.

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1: Exactamente las 23 horas con 36 minutos.

0: Exactamente las 23 horas con 40 minutos.
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0: Exactamente las 23 horas.

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1: Exactamente las 23 horas.

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1: Exactamente las 23 horas con 55 minutos.

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1: Exactamente las 0 horas con 7 minutos.

exactamente las 0 horas con 10 minutos. 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Exactamente las 0 horas con 10 minutos.

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1: Exactamente las 0 horas con 17 minutos.

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1: Exactamente las 0 horas con 24 minutos.

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1: Exactamente las 0 horas con 36 minutos.

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1: Exactamente las 0 horas con 40.

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1: Exactamente las 0 horas con 52 minutos.

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1: Exactamente las 0 horas con 59 minutos.

Exactamente la 1 de la madrugada con 11 minutos. 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Exactamente la 1 de la madrugada con 12 minutos.

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1: Exactamente, la 1 de la madrugada con 18 minutos.

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1: Exactamente, la una de la madrugada.

0: Exactamente la 1 de la madrugada con 32 minutos.
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1: Exactamente, la 1 de la madrugada con 36 minutos.

0: Exactamente la 1 de la madrugada con 40 minutos.
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0: Exactamente la 1 de la madrugada con 41 minutos.

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1: Exactamente, la 1 de la madrugada con 47 minutos.

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1: Exactamente la 1 de la madrugada con 54 minutos.

0: Exactamente, las 2 de la madrugada, en punto.
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1: Exactamente las 2 de la madrugada con 4 minutos.

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0: Exactamente las 2 de la madrugada con 24 minutos.
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1: Exactamente las 2 de la madrugada con 26 minutos.

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1: Exactamente las 2 de la madrugada con 35 minutos.

0: exactamente las 2 de la madrugada con 46 minutos.
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1: Exactamente las 2 de la madrugada con 56 minutos.

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1: Exactamente las 2 de la madrugada con 59 minutos.

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4: Exactamente las 3 de la madrugada.

0: Exactamente las 3 de la madrugada con 35 minutos.
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0: Exactamente las 3 de la madrugada.

0: exactamente las 4 de la madrugada con 20 minutos.
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0: exactamente las 4 de la madrugada con 43 minutos.
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0: Exactamente las 4 de la madrugada con 43 minutos.

0: El Consejo de Generales de la Policía destituyó ayer.
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3: Exactamente las 6 de la mañana con 23 minutos.

Estamos en todo el país. ¿Qué tal? Familia ecuatoriana, buenos días. Buenos días, Ecuador. Buenos días a toda la fuerza laboral ecuatoriana. Buenos días a nuestros amigos y amigas que se levantan muy por la mañana para empezar ya este nuevo día de labores. Hoy estamos San Jueves, sí, amigos. Casi digo martes 13, no es martes 13. Es jueves 13 de agosto. 13 de agosto. Un día después de, después del eclipse. Un día después de, después que decían que íbamos a flotar, que tengan una funda de comida, que tengan un fierro agarrado al suelo y de ahí se amarren. Uy, Diosito. Un día después, ya estamos 13, sí, amigos. Hoy estamos jueves 13 de agosto del 2026. Bienvenidos, amigos. Bienvenidas, amigas, a compartir las noticias aquí en la 91.5. Amigos satélite, lo que se viene. Atención, amigos, viene la pregunta. Esas preguntas capciosas, amigos. Sí, a mí. La pregunta del día de hoy aquí en el noticiero. Recuerde que puede mandar mensaje de texto normal, mensaje de voz al WhatsApp o la llamada directa. El teléfono que estará habilitado 0959-4269-7575. Cópielo, anótelo, téngalo ahí. Si usted tiene problemas en su sector, en su barrio, en su comunidad, quiere hacer una denuncia pública, hágalo. Quiere hacer un comentario sobre algún tema que le interese, hágalo usted mismo. Mande un audio y haga su comentario. Que nadie le pone trabas. No esté buscando a otro para que el otro diga lo que usted quiere decir. Dígalo usted. Estamos en un país libre, soberano y democrático, donde usted se puede expresar, eso sí, con altura, con respeto y cultura. Anoten el teléfono 0959-4269-75. La pregunta de hoy, ¿a qué se refiere, amigo satélite? Ah, caray. All right. Muy bien, el amigo satélite dice que la pregunta de hoy se refiere al tema, al bullado tema del alza de los pasajes en la transportación interprovincial e intercantonal. Ajá. Ayer nos mandaba un distinguido amigo que analicemos sobre este tema, que le consultemos a la ciudadanía para ver qué opinan, porque dice el amigo que a los hijitos de él, que viven en una zona rural, pasa el transporte y como lo ve que son pequeños, no los lleva. ¿Saben por qué no los lleva? Porque tienen que pagar medio pasaje. Y en algunos casos, cuando sí los llevan, igual les cobran el pasaje entero. ¿Qué está pasando, amigos? ¿Qué está pasando? El pasaje para estas personas es de la mitad, 50%. Sí, amigos, incluso allá está en el bus, deben colocar un letrero que dice: personas discapacitadas, niños, tercera edad, pagan medio pasaje. Cuidado, les cae el H. Bueno, comentarios y comentarios, opiniones y opiniones. La pregunta es sobre este tema y dice así. ¡Atención, amigos! ¡Viene! La pregunta. Jueves 13 de agosto. ¡Atención!
atención, amigos. Sobre el tema del transporte interprovincial e intercantonal, ¿a quiénes se les autorizó el incremento del pasaje al 25%? ¿Usted cree que asimismo ellos cumplen con las personas de la tercera edad, discapacitados, niños y personas con capacidades especiales en el cobro de la mitad del pasaje? Diga sí o diga no. Y llamen, comenten, opinen. Recuerde que su opinión es importante. El teléfono 0959-4269-75. Repito la pregunta para hoy, amigos. La pregunta dice, sobre el tema del transporte interprovincial e intercantonal, a quienes se les autorizó el incremento del pasaje al 25%. ¿Usted cree que asimismo ellos cumplen con las personas de la tercera edad, discapacitados, niños y personas con capacidades especiales con el cobro de la mitad del pasaje? ¿Sí o no? Llamen, comenten, escriban, manden audios. Recuerde que su opinión es importante. El teléfono 0959-4269-75. La pregunta aquí en el noticiero.

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0: 6 de la mañana, 38 minutos. Gracias a los amigos del Facebook Live. Los amigos que ya se conectan con el Facebook Live, pero que se conectan para saludar, para opinar, para comentar. No eso que se conectan para insultar. ¿Qué ganan insultándole a uno? ¿Qué ganan? Hay gente que les gusta insultar. Claro que no insultos así graves, pero ofenden, amigos. No sé por qué. Pero bueno, los que están aquí en el Facebook Live. Juan Ega, buenos días, don Juan. Juan Obando, desde Rochester, Estados Unidos, a toda mi gente de la Chan Luey, en especial a mi hija Alison Obando. Bendiciones, gracias, don Juan. Orlis Arias, buenos días, don Orlis. Programa televisivo Cruda Realidad. Saludos cordiales desde Balsar, Guayas. Excelente noticiero. Gracias, amigos del programa televisivo Cruda Realidad en Balsar. Walter Mina Mayorga, buenos días, don Walter. Javier Bermúdez, José Alvarado, Pepín, buenos días. Clever Adolfo Alvarado Loma, saludos, RBT Satelital. Víctor Hugo Barcelonista, buenos días, don Víctor Hugo. Danilo Vélez Loor, saludos para usted, don Danilo. Son los amigos que están conectados con el Facebook Live. Sí, amigos, y los saludamos atentamente a través del noticiero de la 91.5. Veamos qué dice la prensa nacional, amigos. Diario El Universo en su emisión central de hoy. El IES reporta pagos por 647,9 millones a prestadores externos de diciembre de 2025 a julio del 2026. Parte de las cuentas pendientes continúan procesos de auditoría médica. Vean ustedes, amigos. A prestadores externos, 647,9 millones de dólares. Por eso es que no había medicina en los hospitales, amigos. La plena, no había atención. No es que todo era para los externos. Usted iba, quería hacerse una endoscopía, no hay, el equipo está dañado. Pero aquí le hago la orden para que vaya a la clínica tal. Ahí estaba la jugarreta. 647,9 millones de dólares. Han tenido que darse cuenta de qué es lo que se ha estado pagando, amigos. ¿Cómo ayudar desde Ecuador a los afectados por el terremoto en Colombia? Hay sitios de acopio. Ministro John Reinberg, sobre coalición contra carteles, ha dicho: la región integrada evita que organizaciones criminales se desplacen de un país a otro, ha dicho Reinberg. 6 de la mañana, 41 minutos. Ecuador firma contrato con compañía petrolera que invertirá 30 millones de dólares en el bloque 94 con una compañía petrolera. Va a invertir 30 millones en el bloque 94. Baja en la gasolina super. En estos precios se vende en Quito y Guayaquil. A ver cuáles son. Este combustible registra una baja de 87 centavos por galón en el precio sugerido. Ah, caray, ese se ha bajado. Aquí se dice que el precio queda en algunas gasolineras de Guayaquil, se puede encontrar entre 4.60 y 4.94 el galón. Dice la, ¿cómo se llama?, que ha bajado 87 o hasta 87 centavos por galón. La super, esa yo no pongo porque es muy cara. Es más, si le pongo esa gasolina a mi carro, capaz que el tanque se hace hueco, porque esa gasolina es más fuerte. Y como mi carro es viejito, obviamente el octanaje. Una vez me pasó así, amigos. Una vez me pasó así en un carro. Yo montuviazo, amigos. Voy. y le pongo gasolina súper, según yo, para que mi carro me rinda más. Pero mi carro era carburador. Cuando vengo con el carro normalmente y pasando el puente Velasco Ibarra, me hacían señas que mire para atrás. Yo no le paraba bola. Era la hilera de gasolina que iba botando, amigos. Cuando el carro me comienza a torpedear, ya había pasado todo el sucio del tanque a la gasolina, al carburador. Hasta me tapó el tanque a mí. ¡Qué lío! Pero bueno, en carrito viejo creo que pasa eso. Por eso yo no uso esa gasolina, amigos. Yo es la extra, nada más. 6:44 aquí en el noticiero. Ya 44. ¡Harold! ¡Harold! Buenos días, Harold. Levántate, Harold. Juguemos en el bosque, que el lobo no está aquí. Si el lobo aparece, nos comerá. ¿Qué está haciendo el lobo?
1: Aquí, loco, me quedé dormido.
0: Ah, ya. Saludos para nuestro compañero y amigo, el licenciado Harold Escobar. Su querida esposa y mi amiguito Jeremías. Buenos días, Jeremías. ¿A qué hora y dónde ver el partido Liga de Quito versus Mirasol por los octavos de final de la Copa Libertadores? Tras repartirse victorias 2-0 en la fase de grupos, Liga y Mirasol vuelven a medirse ahora por un lugar en los cuartos de final. Sí, amigos, la Liga de Quito volverá a jugar en la Copa Libertadores hoy jueves, cuando visite a Mirasol por el partido de ida de los octavos de final. El encuentro se disputará a las 17:00, hora de Ecuador, en el Estadio José María de Campos Maya. El duelo tendrá un ingrediente especial. Ambos equipos ya se enfrentaron en la fase de grupo de esta edición. Liga ganó 2-0 en Quito, mientras que Mirasol se impuso 2-0 como local. Los dos terminaron con 12 puntos en el grupo G, aunque el conjunto ecuatoriano avanzó como primero por su mejor diferencia de goles. Y otra vez se van a enfrentar. Los gallos seguramente explicarán mejor esta situación. A mí ahí no me pidan explicación, porque la plena, que dijo la licenciada, ya vienen los que sí saben de deporte, que son los gallos. Se me burla porque algunas cosas no sé. La plena que no sé. A mí me preguntan eso de Mirasol con Liga de Quito. Yo escuché una vez que jugaron. Pero ahora van a jugar otra vez. Ahí no entiendo. Más luego le pregunto a los gallos. Le digo, Peter Ñaño, dime, ¿qué pasó? ¿Por qué juegan? Y el otro tiene ya todo listo y ahí me explica. 6:45. Buenos días, Darwin, apreciado. Buenos días, apreciado Darwin. Ya estamos en el Génesis. Cuidado con el carrito viejo. La plena, Harold. Una vez yo Montuviazo, le meto gasolina súper. Y esa gasolina es más fuerte, pues. Me arrancó todita la suciedad del tanque. Todo como que lo limpió. Y como el tanque estaba medio podridón por abajo, ¡brum!, le hizo hueco. Y toda la suciedad que iba arrancando me la mandaba por la manguera al carburador. Entonces el carburador ya por acá, por San Camilo, y ahí comenzaba. Se aceleraba, falla. Un lío, amigo. Mientras que yo con la extra andaba normal. 6:47. Saludos para mi comadrita Esther y Casa. Buenos días, comadrita. Estoy analizando a ver si nos vamos al cuarto, comadrita. Estoy analizando. ¿Por qué le digo esto, comadrita? Porque ahora voy a jugar un campeonato ya de veteranos. Y ahí sí, pues ya si ahí ya no nos vamos al cuarto, ya no nos vamos, comadrita. Acá con los jóvenes es jodido, es más difícil. Ya en el campeonato de acá sí ya está un poquito más, ¿cómo se llama?, más asequible para llegar a eso. Diga, mi pana, amigo satélite.
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0: Muy bien. Nos vamos a la pausa publicitaria. 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

0: 1:51. 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Llamó hoy por la mañana el doctor Tapia en desayuno con su querida esposa, alistándose para pasar visita a los pacientes que están internados en el centro médico del doctor Tapia, acá en el sector de la Josefina número 1, junto al Parque Sit. Ahí está el doctor. Es un buen médico, amigos, ¿eh? Buen médico. 6:52. Son las 6:52. Licenciado, buenos días. Le cuento una anécdota. Me subí con mi querida madrecita en un bus de estos que llevan a otras ciudades. No le digo el nombre para no meterlo en lío. Pero créalo, licenciado, me cobraron el pasaje normal. Yo me los quedé mirando y les pregunté. Les dije que mi mamá es de la tercera edad y me dijo que no aplica eso. Ahí se la dejo, licenciado. Ahí tenía que haber actuado usted rápido, denunciarlo. Porque es obligación, amigos. Es obligación. La pregunta dice, atención, amigos. La pregunta dice, sobre el tema del transporte interprovincial e intercantonal, ¿a quienes se les autorizó el incremento del pasaje al 25%, ¿usted cree que asimismo ellos cumplen con las personas de la tercera edad, discapacitados, niños y personas con capacidades especiales con el cobro de la mitad del pasaje? ¿Sí o no? Comenten, escriban, manden audios. El teléfono 0959-4269-7975. Licenciado, recibo un cordial saludo de un amigo vecino suyo. Ah, caray. Le comento que el contenedor que está en la esquina de la calle Séptima está abarrotado de basura. Parece que hoy no pasaron. Buen día, mi licenciado. Buen día a usted, mi amigo. No me di cuenta, amigos. El contenedor de la calle Séptima es que está un poquito más allá porque ahí están trabajando. ¡Rata, Peter! Ahí están trabajando, amigos, en la calle Séptima, y están haciendo la protección del talud del cerro. Está bonito, amigos. ¿Para qué les voy a decir? Esa obra está muy bien. Esa obra es fundamental. Y a estas alturas, cuando estamos a las vísperas de la presencia del fenómeno del Niño, muy bien. Y observo que, a propósito de esa obra, se la está haciendo con todos los aditamentos del caso, amigos, porque incluso hasta la máquina, esa retroexcavadora, se sube, dijo alguien, arriba, allá mismo sube, a mover tierra, a pasar material. Y está quedando bonito, eso está quedando bonito. Pero ahí en la calle Séptima, dice el amigo, que está el contenedor. Bueno, así como también nos toca criticar, también a veces nos toca felicitar. Y aquí no tenemos temor ni favor en criticar lo malo y felicitar lo bueno. Ahorita estoy viendo, ayer veía, amigos, y gracias a los señores que están encargados de la basura en Quevedo, gracias a ustedes, amigos, ayer veía aquí afuera de la radio, porque aquí tengo acceso de las cámaras de afuera, veía cómo se estaba haciendo un hacinamiento en toda la esquina, en todo el parterre de la calle Estados Unidos, ¿no? Aquí afuera, al frente de la radio prácticamente. Y parece que los señores han escuchado. Eso es bueno, amigos. Eso es bueno. Que escuchen y traten de darle solución, nada más. Aquí no se trata de atacarlos y atacarlos. Parece que han escuchado y han puesto un contenedor ahí, amigos. Ya han puesto el contenedor y yo observo que el parterre está limpiecito. El contenedor está ahí a la disposición de la ciudadanía para que ahí bote la basura. Entonces, ahí está bonito. Esas cosas también hay que, ¿cómo se llama? Hay que destacarlas. Hay que destacarlas. Porque caso contrario, tampoco no podemos decir lo que no está bien. Lo que está bien, está bien. Lo que está mal, está mal. 6:57 a.m. Licenciado, buenos días. ¿Cuándo juega mi patria de buena fe? ¡Ah, caray! Patria, tierra sagrada, de amor con hidalguía. Ah, no, pues esa es la canción, el himno de la patria. El Patria de Buena Fe juega este sábado, amigos, en el Estadio 7 de Octubre, 15:03 p.m. Y hoy, amigos, hoy jueves, 3:00 p.m, entrena Patria en el Estadio 7 de Octubre. Atentos, amigos, hay que ir a ver qué tiene el Patria, hay que ir a ver el entrenamiento, el Patria de Buena Fe es el más cercano que tenemos para acudir al estadio, aunque también tenemos al Insutec, pero allá vale $10 la entrada y hay mucha gente que no paga esos $10, pero acá entiendo yo, el Patria ha de poner valores más asequibles para que el hincha pueda ir al estadio en gran cantidad. Entre más gente vaya al estadio, mejor, amigos, para que este equipo del Patria, que está haciendo una espectacular campaña en el zonal, viene de golear de visitante a Cobras, ahora le toca de local contra el equipo de Santo Domingo. Juegan a las 3:00 p.m. el día domingo y allá estaremos. Así que para usted, amigo, que me pregunta cuándo juega su Patria, juega 3:00 p.m. el día sábado en el Estadio 7 de Octubre. Licenciado, buenos días, recibo un cordial saludo, su amigo de Caracol, como siempre, escuchando su noticiero fuerte y claro. Que tenga buen día, licenciado. Gracias a usted, mi amigo. Buenos días, amigo periodista. Sobre la pregunta, mi respuesta es no. Soy Pedro Carvajal, desde acá de Fumisa, escuchando el noticiero. Buen día, licenciado. Buen día a usted, mi amigo. Gracias, don Pedrito. Gracias a usted. Pedrito Carvajal. A propósito de Carvajal, me acordé de los chichones. Sí, amigos, me acordé de los chichones. Mis panas, mis amigos allá en la Venus del río Quevedo. Mis amigos de la Venus del río Quevedo. Allá están mis amigos los chichones. Allá están los amigos Carvajal. Saludos para ustedes, amigos. Saludos para ustedes. Allá están los Chávez también. Mis panas. Los Chávez. Los Carvajal. Bueno, los amigos que siempre están ahí. Buenos días, licenciado. Saludos y bendiciones. ¿Cómo sigue el asunto de la revisión técnica vehicular en Esperanza? Stalin Mesa. Hoy le pregunto a la licenciada a ver cómo está ese asunto. La plena, que no sé cómo va, pero ya por ahí estaba viendo que si la jueza le autoriza, o ya le dio la autorización al Centro de Revisión Técnica Vehicular, le dio la razón, eso quiere decir entonces de que ya ellos pueden por lo menos hacer la revisión técnica vehicular, digo yo. Licenciado, buen día. ¿Qué le pasaba a su amigo Yuri Peter, que se puso nervioso frente al gobernador el día de ayer? No creo. Peter Aguayo se va a poner nervioso. Hable serio. Ahí sí, permítame que meta las manos por Peter Aguayo. Si a Peter Aguayo el diablo se le para al frente, ese hombre no tiembla, amigo. Capaz que hasta el rabo le jala para un lado. Va a venir el gobernador y va a temblar, Peter. Ahí no. Ay, sí que no. Discúlpeme. Ahí sí que no. Marcos Reina, saludos. Ayer había basura en la esquina donde funciona mi local. Los recolectores la recogieron. Y Darwin, a la media hora, nuevamente los moradores volvieron a llenarla. A veces ya no es culpa de los recolectores de basura. Yo fui testigo ayer. Sí, sí, Marcos, es verdad. Saludos para mi sobrino Marcos Reina. Es verdad, Marquito. Aquí usted saca la basura, pasa el recolector y al ratito otra. Por mi casa pasa lo mismo. Una paisanita pasa, ya a los 3-4 días vienen a recoger la basura, se va. Va por la esquina ya el recolector llevándose la basura y la otra recién va jalando un saco de choclo y todo eso para botar. Así somos, amigos. Buen día.
1: Bueno, muy buenos días. Oye, una inquietud. Yo esta noche pasé por el puente Humberto Alvarado. Tenía 2 días un gatito muerto ahí del lado de Quevedo, pero en todo el puente. Ya llevaba 2 días, anoche pasé por ahí, todavía estaba. Y ahí era así mismo una mascotita, un perrito lo habían aplastado en el puente sur. Y también permaneció todo el día, no sé si estará ahí. Ese lleva un día y el gatito llevaba 2 hasta anoche. No sé si lo habrán recogido, pero eso sí se ve feo, hasta que comience a apestar. Yo me imagino que hoy día ya comienzan a apestar esos animalitos. Tenga buen día.
0: Gracias, amigo, qué pena, ¿no? Qué pena por los animalitos. Ojalá Dios quiera que, bueno, por lo menos los recojan. Y los familiares le den cristiana sepultura también. 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Son las 7. ¡Don Jami! Buenos días, don Jami. Lo saludamos atentamente a mi amigo de la tripita Misk, don Jami. Gracias por la sintonía.

0: mejor opción.
1: Muy bien, saludos para mi pana Gilmar Andrés Moreira, Damisito. El otro día, el fin de julio, estuvo de mantel largo, estaba cumpliendo 14 años de casado con su querida esposa, doña Jessica López, con mi amigo Damisito. Así que felicidades para ustedes ahí en la Bimbo también, a todos los amigos que están escuchando la 91.5. 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
2: La hora son las 7 de la mañana con 8. 7 horas, 8 minutos aquí en el noticiero. ¡Ahí viene! ¡Ah, caray! Ahí se bajó del carro, ahí se bajó. Oh.
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2: Pateó la puerta.
3: Se acerca la puerta, muy pronto estará abierta. Sus pasos.
2: Viene con botas.
3: Quizás

0: no por los ojos.
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1: 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Me estremece escucharlo. 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
0: Sino por lo que...
1: Y no puedo evitar...
0: Aruña.

0: Aquí está la licenciada Luisa González de Quevedo. Mi querida licenciada, buenos días.
1: Buenos días, Darwin. Buenos días a los amigos que están conectados desde muy temprano con usted. Qué gusto empezar este día jueves. Jueves 13 de agosto.
0: Hoy estamos 13, licenciada.
1: ¿Usted cree en el jueves 13?
0: Jueves, no, en el viernes 13.
1: Ah, ya, no, pero yo le pregunto en el jueves. 3. ¿Y en el jueves 13 no?
0: Jueves 13 es un día normal, pues, licenciada.
1: Pues está bien, pues, que sea un día normal.
0: Yo tengo que creer, pues, jueves 13, jueves 13.
1: ¿Y por qué el viernes 13 no tiene que ser un día normal? ¿O el martes 13? Es lo mismo.
0: También creo en el viernes 13.
1: Si no, ¿qué hubiera pasado ayer con los anuncios que le habían hecho a usted?
0: Yo me estoy caliente hoy. Hasta una columna en el piso hice con unos fierros ahí para amarrarme y nada que flote.
1: ¿Usted cree todo lo que le dice?
0: Ahí
1: todo lo que hay en las redes. Sí, todo lo que hay en las redes. No, no crea todo. Hay mucha noticia falsa en las redes sociales. Nada como buscar, verificar. Así como le vamos a dar las notas aquí, como oiga, por ejemplo, Import Llanta, eso es lo real, dice, eso es lo verdadero.
0: Dice mi pana, el licenciado Harold Escobar, que el perrito que denunció el señor que está en el Puente Sur, ayer un gatito aquí en el Puente Velasco, en el Puente Humberto Alvarado, lo ha atropellado un carro, qué sé yo.
1: Ayer.
0: Hoy día. Claro, ayer. Ayer estaba, ya llevaba dos días, dice, en el Puente Humberto Alvarado. Y ayer estaba un perrito muerto en el Puente Sur.
1: Oh.
0: Harold acaba de pasar ahorita por el Puente Sur.

0: Dice que el perrito todavía sigue.
1: ¡Oh, qué pena!
0: Ojalá, señores que andan en la recolección de la basura, no sean malitos, recogerán a ese perrito. ¡Oh,
1: pobrecito!
0: Sí.
1: Esa es nuestra irresponsabilidad como dueños de mascotas. Creemos que los perritos deben estar en las calles y en muchas ocasiones, por estar en la calle, precisamente son atropellados.
0: Y ya que Harold esté en sintonía, mandémoslo a que cambie las llantas. Antes se
1: claro,
0: también cambio.
1: Ahorita anda en carro.
0: Yo le dije, Harold, esto ya no es llanta, pues esto es llanto.
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0: Ahora sí la pregunta, licenciada. Aquí está la pregunta para el día de hoy. Pásemela.
1: Pásela, que todavía no la ha pasado.
0: A ver, déjeme buscar.

0: licenciada.
1: A ver.
0: Sobre el tema del transporte interprovincial e intercantonal, ya, a quienes se les autorizó el incremento del pasaje al 25%.
1: Ajá.
0: ¿Usted cree que así mismo ellos cumplen con las personas de la tercera edad, discapacitados, niños y personas con capacidades especiales con el cobro de la mitad del pasaje? ¿Sí o no? Para ustedes, amigos, que quieran opinar, el teléfono 0959-42-69-75. Ahí está el número, 0959-42-69-75. ¿Usted cree, licenciada, que así mismo como ellos están cumpliendo con las personas de la tercera edad, con los discapacitados, con los niños, con personas con capacidades especiales, en el cobro de la mitad del pasaje? ¿Qué opina usted?
1: Yo creo que la mayoría de cooperativas sí, es más, un altísimo porcentaje creo que sí cumple. Sin embargo, siempre hay los rebeldes, los necios, siempre hay los que quieren hacer lo que les da la gana. Por ahí uno que otro caso se ha escuchado de denuncias de que no cumplen, de que no respetan que es una persona ahí, de la tercera edad. Yo me imagino que allí lo ideal es que debes denunciar ahí, por ejemplo, aquí en la terminal terrestre de Quevedo, allí mismo buscar a los directivos de la terminal para poner en su conocimiento que esa cooperativa en particular no quiere cumplir con lo que está dispuesto en la ley, porque obviamente es obligación de ellos cumplir, pero uno que otro caso por allí sí ha saltado de que no han querido cumplir, especialmente, y eso aquí se lo ha escuchado más, es cuando hay mucha demanda. Ajá. Y obviamente los carros se llenan muy rápido, entonces como saben que hay mucha gente,
0: claro,
1: le quieren cobrar igual o le dicen váyase para otro lugar porque tienen otras personas.
0: Y otra, licenciada, si usted está con un veteranito esperando carro, hay muchos vehículos que no le paran, licenciada.
1: En la calle,
0: por
1: ejemplo.
0: Si usted ve un niño que está esperando vehículo, no le paran, licenciada.
1: Sí, no también se ha visto, sí.
0: Porque dicen, no, ahí está medio pasaje.
1: ¿No? Sí, dale. Pero no se puede generalizar, no, porque claro, obviamente normal. Hay las cooperativas de transporte que cumplen a su cabalidad, que han sido bien capacitados, que están conscientes con la ciudadanía y que dan un muy buen servicio. Pero sí, en todo caso, allí hace falta un poquito más de control y también hace falta las denuncias de la ciudadanía. Porque si la ciudadanía no lo da a conocer, el problema no existe. Así de simple.
0: Así de simple. Vámonos con esta pregunta, licenciada. Este oyente, digo, un mensaje para irnos a la pausa, porque hay bastantes mensajes. Licenciado, buenos días. En el sector 17 de marzo y Changluey, por la estación de la 8, no pasa la recolección de basura. Estamos abandonados. ¿Qué pasa? También somos Quevedo por
1: exacto,
0: acá.
1: Exacto, sí.
0: Ya 2 semanas que imagínate, no se conoce carro.
1: Dos semanas en la Changluey, ¿no?
0: Qué basura, la obra no llega por acá.
1: 2 semanas.
0: Dice, fui a dejar una carrera al Huepac. En los exteriores de esa entidad educativa está full basura.
1: Ah, caramba.
0: Los postes de luz están adornados de fundas de basura. Toda esa vía está full. Qué pena, mi Quevedo.
1: ¿Qué está pasando con la recolección de basura? Es verdad, en estos días se ha visto que nuevamente se está provocando la acumulación por falta de recolección, por falta de recorrido de los vehículos.
0: Y falta de una definición ya, licenciada. De una definición clara. ¿En qué sentido, licenciada? En el sentido que usted vive, por ejemplo, en la Valdramina Alta, ¿no es cierto?
1: Ajá.
0: Ya. ¿Cuál debería ser la planificación? A ver, Valdramina Alta, se comunica a los habitantes de la Valdramina Alta que el recolector de la basura pasará a las 10 de la mañana todos los días. Eso significa que usted como ciudadano, licenciada, tiene que dar un más y menos. Porque usted no es que a las 10 en punto va a estar ahí para que le pase el recolector.
1: Y más tampoco.
0: Pues. Claro.
1: Tiene que ser menos.
0: No. Pero es que escuche, si pasa a las 10, usted sabe que puede pasar unos 20 minutos antes de las 10 o 20 minutos después de las 10.
1: Ah,
0: es que verá.
1: Ahí corre un riesgo de que ya el carro haya pasado y usted la sacó después.
0: Por eso le estoy diciendo. Pero usted como ciudadano debe contemplar eso. Debo estar atento, ¿no es cierto? Faltan 20 para las 10. Yo vivo en la Valdramina. 20 para las 10, ya estoy listo con mi basura para sacarla.
1: Claro.
0: Pero como todavía no pasa el recolector, pasa 10 y 15, ahí saco mi basura y se la lleva. ¿Qué está pasando, licenciada? Es que yo le digo, eso si usted ya regula. ¿Qué es lo que está pasando? Que hoy le pasa a las 10 de la mañana y usted se quedó con su basura adentro. Otros se llevaron la basura. Usted ya al día siguiente saca su basura a las 10 y ya el carro no le pasa a las 10.
1: Claro, no tiene un
0: horario. Ni pasó ese día. Sí. Al otro día ya no le pasa a las 10, sino que le pasa a las 3 de la tarde. Entonces, por eso debe haber una regularización.
1: Que para que cumplan, sea puntual, que se cumplan los horarios, sí, para que la ciudadanía tenga
0: así
1: fijo.
0: Sea una vezita nada más.
1: Se pero que se sepa, una vez a la semana.
0: Que estamos pasando, va a pasar el recolector una sola vez. Entonces, yo como morador de la Patria Nueva, de la, ¿cómo se llama? De la Valdramina, yo la veo que usted a las 5 de la tarde está sacando la basura. Le digo, vecina, no, pues se anunciaron que a las 10 pasa. Ya usted, antes de las 10 o después de las 10, ahí tiene que sacar su basura. Hable serio. Entonces, de esa manera, entre todos nos vamos organizando.
1: Sí, sí, sí. Y definitivamente, sí, de pronto también los vehículos recuerde que deben hacer algo de bulla cuando ya llegan. Porque de pronto la gente está metida en su casa y no escuchó una canción, no escuchó un pitazo, no escuchó una alarma, algo que diga que el vehículo está pasando en ese momento para que saquen los que no han sacado todavía.
0: Ayer yo venía por la Yune Guzmán, como a las 6:00. Casi a las 7 de la noche.
1: Ya.
0: Por la Yune Guzmán. En toda la esquina de la Yune Guzmán, donde empata con la calle 7 de octubre.
1: Ya.
0: A ver, está el semáforo.
1: Ajá.
0: Vi un recolector grandote, licenciado.
1: Ya.
0: Casi nuevo, un blanco. Ese no era de ingenio. Un recolector más moderno, licenciado. Páreme bola, pero yo le estoy preguntando, usted no me dice está bien, está mal, nada. Ya nomás me dijo. Como Beto Guzmán. Yo cuando converso con Beto Guzmán me dice, ¿Ya? Le digo, ¿ya qué? Pues Beto, párame bola, ñaño. Entonces, yo vi un recolector, licenciado.
1: Ya.
0: Ya ve. Usted se parece a puñetero, licenciado. Usted se parece a puñetero. Ya mismo le pongo algo. Ya mismo le pongo algo para puñetero.
1: Darwin, los vehículos que no tienen incluso un sello, no tienen nada alrededor, son los que están ahorita brindando el servicio, pues.
0: Lo que yo le estoy diciendo, licenciada, es que al parecer, el servicio lo quieren mejorar.
1: Parece.
0: Por eso le estoy diciendo, al parecer el servicio lo intentan mejorar.
1: Intentan.
0: Y eso es bueno.
1: Claro,
0: eso intentan. Es bueno. Tampoco uno puede estar en contra de eso. Porque si yo veo un recolector que no es nuevito de paquete, pero está en perfecta condición, pero casi nuevo. Entonces ese recolector ya se ha incrementado la flota de los recolectores que hay acá, pues, licenciado. Y si usted nota en la cámara de aquí afuera de la radio,
1: ajá,
0: en la esquina ya han puesto un contenedor.
1: Sí, el día de ayer.
0: Estaba haciendo un hacinamiento. Ajá. Entonces, son cosas que hay que irlas también aplaudiendo, licenciada. Y ojalá no vengan los otros a recortar la otra parte y le hagan escuchar al amigo del 85%.
1: Bueno, tampoco llegar a aplaudir, porque está muy bien. Si ellos se dan cuenta que pueden colocar un contenedor en un sitio que es bastante céntrico,
0: eso yo lo aplaudo,
1: que hay una acumulación, que se está notando que hay acumulación, y tienen un contenedor que lo pueden reubicar, porque es uno reubicado, se nota, está muy bien que lo hagan.
0: Eso
1: está
0: lo
1: muy bien. Esa es su obligación.
0: Eso yo lo aplaudo.
1: ¿Por qué? Porque obviamente así se controla un poco. Ya en estos días la basura se estaba hasta regando por los costados, por lo que está ahí lanzada, tirada.
0: Claro, pero yo esas acciones sí las aplaudo, porque al menos se escucha. Porque ayer yo pasé aquí en Elena Radio.
1: Al menos se ve.
0: Que eso estaba un hacinamiento y ya hoy veo que está limpiecito. ¿Cómo voy a decir lo contrario? Vamos a la pausa, licenciada. Vamos a la pausa. Ya volvemos.
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0: Nos vamos a la pausa publicitaria. 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
0: La hora 7 de la mañana, 27, aquí en el noticiero. Un amigo me mandó una, ¿cómo se llama? Me mandó una, ¿cómo se llama, licenciada?
1: No sé cómo se llame.
0: Ya. Pero me mandó y no lo encuentro porque mandó en la mañana.
1: ¿Qué le mandó? ¿Una denuncia? No, ¿un video? Un chiste bonito. Ah, un cacho.
0: Un chiste bonito.
1: Un cacho, un cacho sano le mandó.
0: Ha escrito otra vez, ya no sé cuál es, ya se me ha perdido. Yo lo busco como a las 6:00 fue que chateé con el amigo y ya lo busco y a esa hora ya no está.
1: Entonces digámosle al amigo que no, le vuelva a enviar el cacho.
0: Ha mandado otro mensaje, pero no sé, pero ojalá lo vuelva a enviar otra
1: claro,
0: vez.
1: Claro, que le envíe otra vez el
0: buscarlo.
1: Cacho.
0: Este es un cacho, por
1: pero
0: licencia.
1: Cacho sano, nada de cacho,
0: cacho
1: rojo.
0: No, pues
1: cacho rojo no, cacho
0: ¿cómo
1: sano.
0: ¿Cómo le gustan a usted los cachos, licencia?
1: Sanito, que sea sanito, sí. Cacho colorado no.
0: Muy bien, licenciada. ¿Al director le gustan los cachos, licenciada?
1: No le gustan. No, no,
0: ¿sí
1: no sé,
0: gusta?
1: No sé. Pues,
0: si yo aquí
1: no
0: le
1: sé.
0: Contaba a algún hermano.
1: Claro, entonces
0: háblese,
1: está bien, porque ese sí le gusta.

0: César.
1: Muchas experiencias.
0: Me sabe tirar.
1: Llegado a la conclusión. Perdida la inocencia en el sur.
2: Se la ubica cuando era jovencita. Guapísima, pues.
1: Ser bien el amor, hay que venir al sur.
0: Muy bien, ahí está Rafaela. ¿Cómo es? ¿Carra o Carra?
2: Carra.
0: Carra, Carra, la diablo que sea.
2: Rafaela.
0: Aquí está,
2: Carrán.
0: Licenciada. Aquí mandó. A ¡compadrito! Ver. Un saludo para mi compadrito Gregorio Zambrano. Él está fiel oyente del noticiero. Aquí está el cacho. Póngale atención, licenciada, ya, porque si no, usted va a estar en esa en la computadora y se va a reír nomás, pero dijo Rolando Palacios. Esa no es tu risa.
2: Póngala.
0: Entonces, vamos a escuchar. Ustedes, amigos de los colectivos, súbanle un poquito para que la gente también se goce un poquito. Aquí está el cachito.
3: A un señor se le murió la mujer y al vecino de al lado se le perdió la bicicleta.
0: ¡Ojo!

0: respondió el cura.
1: Buena, dijo el cura. El hombre abrió la puerta y respondió: padre, qué vuelta. Pase, pase. ¿Cómo está usted?

0: soltó un suspiro y respondió.
1: Jackie.
2: Ya, pues ya está confundido porque él estaba dando el pésame.
1: ¿A quién?
2: Y él andaba buscando otra cosa, pues, no, el dueño. No,
1: usted ni sabe.
2: Sí.
1: No, verá. A un señor se le muere la mujer.
2: Por eso, pues.
1: Ya.
2: El cura le está dando supuestamente el pésame por eso.
1: No, escúcheme. A un señor se le muere la mujer.
2: Ya.
1: Y al que vive al lado,
2: ya,
1: se le robaron la bicicleta.
2: Ajá.
1: El cura viene a darle el pésame al que se le murió la mujer.
2: Exacto, él iba con eso.
1: Pero el cura bandido se equivoca y va donde y el que se le robaron la bicicleta.
2: Se mete con la persona equivocada.
1: Se va donde el que, y ahí es que está la trama.
2: Ya.

0: Bueno, ahí está.
1: Salió
0: licenciado.
1: Corriendo.
0: El curita pensó que el hombre hablaba de su mujer. El hombre hablaba claro, de la bicicleta.
1: Era la bicicleta, sí,
0: y el otro que se le murió la mujer. Bueno, ahí está, licenciado. A ver, ese chistecito. ¿Pantera, panterilla o panterazo? ¿Qué? Usted está igualita,
1: chiste,
0: director.
1: Chiste en doble sentido.
0: Vamos con los oyentes que están escuchando la radio. Don Félix Macías. Este es, pero no sé si es el chofer o el carro que no sirve. ¿En qué manera de hacerle sonar esa caja de cambios? Ningún cacho es sano. Cacho es cacho, dice
1: Don hay Félix. Unos cachos colorados.
0: Licenciado, buen día. Por la calle Salvador Allende, desde el día viernes, el recolector de la basura no pasa.
1: ¿En dónde? Salvador Allende.
0: Bien. Los olores y la insalubridad está a latente de enfermedades. Por favor, que el municipio nos ayude con la recolección.
1: Mire, prácticamente mes y medio desde que el municipio está a cargo. Sin embargo, se nota que todavía le falta para poder brindar un servicio de mejor, en mejores condiciones, ¿no? Hay muchos sectores donde la acumulación de basura sí perjudica a la ciudadanía.
0: Buen día, licenciado Reina. Con respecto al cobro de los pasajes a personas con discapacidad y tercera edad, sí se cumple cuando los pasajes son comprados en ventanillas, ya que los usuarios presentan sus cédulas y por ende ahí salen ya registrados. El problema se da en las vías, cuando cogen usuarios con problemas de discapacidad y mayores adultos. Es ahí donde el oficial o el chofer no cumplen con esta disposición y cobran el pasaje completo. Javier Chica, el amigo de los panes, licenciado. Hay como tres recolectores de esos grandes, vinieron alquilados desde Santo Domingo.
1: Sí.
0: Pero por eso le digo.
1: Usted recién los ve, pero ya tienen rato.
0: Mejora, está bien. No que para mejorar está bien.
1: No tienen ningún sello.
0: Buen día.
1: Sí.
0: Hay algunos montones de basura, dice el ingeniero David Hidalgo Carlos Piña.
1: Ahí está.
0: Hay unos montones de basura en distintos sectores de la ciudad. El alcalde está más preocupado por tener un partido político para las próximas elecciones que por darle solución al tema de la recolección de basura.
1: Es que se nota que todavía falta.
0: Otro más. Hola, don Darwin. Yo soy discapacitado y pago los 30 centavos. Se ponen bravos cuando pago medio pasaje. ¿Ya ve? Ajá. Esto es en los colectivos.
1: Pero claro, eso es el pasaje urbano.
0: Sí, pero todo tiene que respetarse.
1: Claro, tiene que respetarse.
0: Buenos días, licenciado. Cooperativas Quevedo, Buena Fe, están cobrando $1.25 del terminal al empalme. Lo normal, redondeado, es $1.15.
1: Ah, ya
0: el pasaje costaba 90 centavos. No hay autoridades para el control.
1: Bien. ¿Cómo le suben?
0: Hoy me voy a conversar con mi amigo el licenciado David Las Cabrera.
1: Claro.
0: Para que él me explique cómo es esto, porque le cuento.
1: ¿Cuánto están cobrando $1 en el que costaba 90 centavos?
0: $1.25.
1: Y mire,
0: dice
1: según
0: que $1.15 nomás.
1: El incremento debería ser es $1.13. $1.13. Ya redondeando al $1.15.
0: Al $1.15.
1: Ahí, pero redondeando, pero se van al $1.25.
0: Tocayito, lo estoy escuchando aquí, allá y en todas partes. Este Darwin Álava es otro número. ¿No es que ya está allá en Canadá otra vez, licenciada?
1: Creo que estaba por España.
0: Ah,
1: el hombre es trotamundo, sí.
0: Oiga, añadir a contactos, aquí le Darwin Álava Vélez, 2026. Ya le va a poner ahí para saber que este es el nuevo. Porque es otro teléfono. Claro, porque este teléfono no es de acá. ¿O no será que esté en una cárcel vacunando?
1: No, ahí está. Pero ¿por qué tiene que irse por ese lado?
0: A veces usted recibe mensajes que vienen de la cárcel, licenciada.
1: Pero usted dice que probablemente ahí eso sea de Darwin. ¿Qué tiene que ver lo uno con lo otro? Pórtese serio.
0: El hijo de mi amigo Don Castro. ¿Qué dice el hijo? Buenos días, licenciado. Yo vi la entrevista ayer del licenciado Peter y sí se puso nervioso. Que Yuri Aguayo se ha puesto nervioso con el gobernador aquí, dicen unos amigos.
1: No.
0: Yo le digo, oiga, Yuri Aguayo, escúcheme, licenciado. A Yuri Aguayo, y a usted también la pongo ahí.
1: Ya.
0: Se les atraviesa el diablo adelante, ustedes son capaces de cogerle hasta el rabo al diablo. No se asusta.
1: No hay ningún.
0: Que Peter Aguayo se ha asustado. ¿Usted puede imaginarse que Peter Aguayo se va a asustar con un gobernador que esté ahí adelante?
1: Ex gobernador, candidato actual a la alcaldía.
0: Y que ha estado nervioso.
1: No, para nada.
0: Ahí sí
1: para
0: que no
1: nada.
0: Le cree. Discúlpeme, pero ahí sí no le cree. Peter Aguayo es Peter Aguayo, licenciado. Dijo el amigo de Quinindé, ese hombre es bravísimo, licenciado. Yo escucho así, buen día, Darwin. Todo quedó claro con hincha oficial. ¿Qué es eso de hincha oficial? Yo no conozco qué es eso.
1: Ese es el aporte que estaban consiguiendo a través de los hinchas.
0: Ah.
1: Y claro, el día de ayer iban a dar a conocer el informe de todas las gestiones que ellos hicieron, cuánto consiguieron, cuánto dieron. Y bien, está bien que den a conocer.
0: Boletín de prensa de mi querida hermana, la licenciada Adriana Reina, la directora del grupo de teatro Quevedo, que están ensayando en la Victoria Ventura, gentilmente cedida por nuestro gran amigo el licenciado John Salcedo Cantos. Los días viernes y sábados ensayan ahí los actores del grupo de teatro Quevedo. Dice boletín de prensa: que Dios Padre Celestial nos bendiga grandemente en este maravilloso día tan especial, lleno de salud, amor y bendiciones. Gracias al licenciado John Salcedo Cantos por el apoyo incondicional otorgado al grupo de teatro Quevedo. Gracias a la licenciada Indira Escobar y al licenciado Darwin Reina por difundir las actividades. A los actores y compañeros del grupo de teatro Quevedo, mañana 4 de la tarde hay ensayos en el Centro Comercial Victoria Ventura.
1: Bien, bien.
0: Oye, a mí me encanta que estén ensayando los actores aquí en Quevedo. Pero no tanto por ir a ver la comedia, la obra. Son bonitas, pero no tanto por eso, licenciada. ¿Se no sabe por qué?
1: ¿Por qué? A ver.
0: Porque ahí ya viene mi querida hermana.
1: Ah, claro.
0: Cada fin de semana la tengo acá.
1: Sí, muy bien. No, pero también es abierto para que la gente vaya a ver los ensayos, ¿verdad? Y eso es muy bueno, porque de pronto por ahí hay mucha gente que también se una y quiera ser parte más adelante de la escuela de teatro.
0: Oiga, una señora el otro día decía: me orino. Decía.
1: ¿Por qué se orinaba?
0: Y mi primo Juanito Rendón le dice: señora, allá está el baño. Le dice: no, dices que me orino de la risa. Viendo una comedia ahí. Es que ahí también hay de doble sentido, licenciada. Sí, sí, así como escuchó de la bicicleta con el cura, así también hay allá.
1: Sí, también, yo me imagino que sí.
0: Son 10 centavos que se le puede caer al subir o bajar del bus. Por la buena fe, le digo. Por la buena fe. Manuel Mendoza, ¿me puede dar la hora y cuándo juega el Patria? Buenos días.
1: Ya le escuché que usted dijo que jugaba el día
0: sábado. 3 de la tarde en el Estadio 7 de octubre.
1: En el Estadio 7 de octubre.
0: Y hoy entrena 3 de la tarde en el 7 de octubre.
1: También. ¿Y cuándo juega el Insutec?
0: El Insutec juega día sábado.
1: También el
0: día
1: sábado.
0: Viernes. Ah, día viernes. Mañana juega. Viernes. Mañana en Esmeraldas.
1: ¿A qué hora?
0: 3 de la tarde.
1: Ok.
0: Mañana juega en Esmeraldas, sí. El Insutec. Saludos para toda la familia Macías Vélez, acá en el recinto La Libertad, Cantón La Maná. Mire qué bonito cómo nos escuchan de diferentes sectores, licenciada.
1: Ajá.
0: Eso a uno lo halaga.
1: Déjeme pasarle un datito.
0: Aquí, mire, Inés Lizondo, saludos desde Ventanas.
1: Ventanas.
0: Acá otro señor. Saludos, señores periodistas. Buen trabajo desde Génova, Italia.
1: Italia,
0: mire,
1: saludos.
0: Kiko Duarte. Buen día, licenciado. ¿Cómo quedó el Patria en Santa Elena? Que no he sabido nada. Vivo acá en Guayaquil. Y estoy en mi casa hoy, y aquí sí tengo internet, gracias.
1: Ya,
0: Mire usted.
1: A ver, póngale al tanto, el Patria goleó.
0: El Patria goleó 4-0.
1: 4-0, quedó muy, muy buen inicio en esta parte del campeonato.
0: Acá está desde el recinto La Libertad, gracias a usted. Javier Bermúdez, licenciado Darwin, guarde mi número, Javier Bermúdez, me llamo. Ay, aquí lo voy a guardar para cuando mande también el señor Bermúdez o cualquier otro amigo que también tenga algún chistecito así, puede mandarlo, licenciado.
1: Claro, sí.
0: Y si usted quiere hacer la pregunta, mande la pregunta.
1: Sí.
0: Y aquí la formulamos.
1: Participe.
0: No tenemos problema con nadie. Javier Bermúdez dijo que se llamaba el señor, ¿no? Bermúdez. Ahora una pregunta, licenciada.
1: Diga.
0: ¿Bermúdez es con Z o con S?
1: Depende, hay de las dos formas.
0: Ah, ya. Uh-huh. No, es que después don Víctor me ve, él me viene a corregir.
1: Sí, pero sí, hay de las dos formas.
0: Don Reina, el día martes llegaron dos asignaciones.
1: Ya.
0: Y estos sinvergüenzas no se digna a pagar los sueldos y el seguro. Pero en pocos días me les voy a reír allá. Ayer la mamá y la hermana, bueno, ahí dice otras cosas que ya son cosas internas, eso no puedo pasar yo. Buenos días, licenciado. El pasaje de Guayacanes a Santo Domingo costaba $2.50.
1: Ya.
0: Con la regularización, según mis cuentas, hay que pagar $3.25. pero Transporte Sucre cobra $4. Disculpe si estoy equivocado, gracias.
1: Oh, de verdad.
0: De Guayacán a Santo Domingo, 2.50.
1: Multiplica. 2.50, con el incremento debería darle 3.13 centavos.
0: 3.25, dice
1: aquí. Ya, mire,
0: aquí.
1: Y ahí redondeando.
0: Le están cobrando 4.
1: 3.25, digamos que redondeando.
0: Le están cobrando 4.
1: Pero le cobran 4.
0: Le están cobrando 4.
1: Están cobrando más de lo que es.
0: Aquí mandan el video de qué es este. Puente Sur. A ver. Ahí va.
2: Ciertamente, don Darwin, buenos días.
0: Ahí está.
2: Ingeniera Indira, ¿cómo está? Buenos días.
1: Buenos días.
2: Ciertamente.
0: Ahí está el perrito.
1: Oh.
2: Ahí
1: está.
2: Sigue el perrito.
1: Pobrecito.
0: Ahí está el perrito. Se parece y
1: capaz
0: a mi
1: que
0: oso.
1: La, capaz que la familia ni sabe que fue atropellado. O si es que fue que un perrito no callejero, sabe. No hay quien piense en él.
0: Qué pena.
1: Debemos ser más responsables con las mascotas. No hay que dejarlas en la calle, no hay que abandonarlas. De verdad, eso de ahí duele ver cómo los humanos nos volvemos bien inhumanos.
0: Bueno, lamentable. Ahí sigue el perrito en la calle, en el Puente Sur. Puente Sur, dice el amigo. Que
1: en
0: es
1: el
0: donde
1: Puente
0: está
1: Sur, sí.
0: El perrito.
1: Sí. Así es que...
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0: La hora 7:49. Son las 7:49 aquí en el noticiero de la 91.5. Por ahí la veo que va entrando, licenciada.
1: ¿A quién?
0: A la señorita de la boquita pintada.
1: No me diga.
0: A la niña, la que anda siempre bien acompañada de un señor
1: chiquito,
0: bastante grandecito, dice el ingeniero Paul Peñafiel. Ayer fui donde
1: chiquito
0: el ingeniero
1: Johnny Cedeño. ¿Chiquito o grandecito?
0: Listen.
1: A ver.
0: Ayer fui donde mi amigo el ingeniero Johnny Cedeño.
1: Ya. Yeah.
0: Siempre me gusta ir allá a conversar con mis amigos, los ingenieros. Ahí me encontré con algunos amigos y el ingeniero Paul Peñafiel dice que se moría de la risa escuchando a la pantera.
1: Ah, vea eso, llegó la
0: dice,
1: pantera.
0: Oiga, yo me... Digo como debe ser mi amigo. Yo bien. Me moría de la risa viendo ese chiringo. Que el director dice que el chiringo que lo ha visto en un gusanito manejando todo eso. Aquí está la pantera, amigos. Un muchacho joven, licenciado. Un joven, muchacho joven que entrena en la escuela de fútbol de Beto Guzmán.
1: Ya.
0: Iba con otro compañero de él de fútbol. Y ellos van comentando, ¿no? Van comentando. Y dice, oye, dice, ahí va el licenciado. Le digo, ¿qué pasó conmigo? Dice, no, dice el licenciado, es que nosotros los escuchamos a ustedes. A mí sí que me encanta escuchar el noticiero, dice. Habla serio. Sí, dice, me gusta escuchar. Por lo que me muero de la risa a veces escuchando el noticiero. Pero mire cómo la gente, vea, que ya más jóvenes que... Uno piensa que el muchacho no le gusta, también.
1: Ajá,
0: le gusta escuchar
1: la pantera. Sí, sí, también ha sabido hacer que le gusta la pantera.
0: Aquí está la panterita, amigos. Venga, panterita. Venga, panterita. Cuádrese por acá. Pantera número uno, licenciada.
1: Ah, caramba. Está recargada ayer y hoy, entonces. Lo que deja de hacer algunas ocasiones.
0: Pantera número uno, licenciada.
1: A ver, la pantera número uno.
0: Ayer.
1: ¿Cuándo te vi?
0: Jesús afinó mi guitarra y agudizó mis sentidos. Me inspiró. Papel y lápiz en manos, apunte la canción. Esa era de Arjona. Me sale, sí.
1: Sí, le sale.
0: Ayer, licenciada.
1: A ver, ¿qué pasó ayer?
0: Me cogió la pantera.
1: Ya.
0: Y me jaló por atrás del estadio 7 de octubre.
1: Ya.
0: Me dice,
1: vince, se lo llevaron.
0: Te tengo un dato.
1: Me dice, caramba.
0: ¿Qué pasa, pantera?
1: Se lo llevaron por atrás.
0: Hermano, te tengo un dato. Pero ¿qué pasa, panterita? Verá, licenciada, es lo que me ha dicho la pantera. No le crea usted.
1: Ya.
0: Lo que pasa, dice el director, que cualquier parecido con la realidad es mera casualidad. La panterita me jaló. La panterita me jaló por atrás del estadio y me dijo, vente que te tengo un chisme.
1: Un chisme, así, de frente le dio.
0: Un chisme, así, ella frontalmente me agarró y me jaló para atrás del estadio, vente que te tengo un chisme. Yo dije, ¿en qué lío me va a meter esta pantera?
1: Pues se lo lleva por allá.
0: Ahora le digo a mi panterita, rápido, porque yo voy a entrenar.
1: Sí, concrete.
0: Yo iba al estadio a correr en el estadio.
1: Ya. Yeah.
0: Y no puedo todavía, licenciado.
1: Ah.
0: Sigo con el tirón.
1: Con ese. Sí, eso de ahí se demora en irse. Sí. Eso es difícil.
0: Gemelo es gemelo, la plena.
1: Sí. Y si usted le.
0: Voy un
1: le
0: ratito
1: quiere,
0: y otra vez.
1: Claro,
0: dolor.
1: Si usted
0: no
1: quiere forzar, sí. No, es peor.
0: No puedo, licenciado.
1: Mm-hmm. No. Pero tiene bueno. Que esperar.
0: El tema que me dio la panterita, licenciada, es que me dijo que el Ministerio del Deporte
1: ya
0: habría analizado detenidamente la elección de la Liga Deportiva Cantonal,
1: ya,
0: en la cual la presidenta es la licenciada Katy Velázquez. El que sale es el licenciado Luis Vera Quinatoa.
1: Ajá.
0: Y la licenciada Katy Velázquez con su directorio, que fue aprobado en la elección que se dio acá, la cual estaba impugnada o está impugnada.
1: Ajá.
0: Y en la cual la Federación Deportiva habría dicho que se repiten las elecciones. ¿Se ha escuchado usted eso?
1: Claro, sí, sí, Federíos,
0: El Ministerio del Deporte le habría, ojo, eso me dijo la Pantera.
1: Ya.
0: Le habría jalado las orejas a la
1: Federación, a la Federación Provincial.
0: Porque ellos han descubierto, han visto toda la documentación.
1: Ya.
0: Y no caen en ningún incumplimiento.
1: Ah.
0: Todo ha sido bajo los parámetros legales y normales.
1: ¿En serio? ¿Y cómo es eso que la federación dijo? A ver, ¿qué dijo la federación? Que no habían cumplido con el tiempo para la convocatoria.
0: El problema es que se maneja, esto es como la política.
1: Ya.
0: Políticamente se maneja así. Pero hay órganos, instancias superiores.
1: Claro.
0: Y el ministerio habría detectado que todo está enmarcado en el campo de la legalidad.
1: Ah.
0: Es más, el presidente de la Liga Cantonal, el licenciado Luis Vera, incluso hasta habría hecho certificar de un notario el día de la elección para que quede certificado de que todo estuvo legal y normalmente, licenciado. Eso me dijo la Pantera. No es que ya eso es así, ni que ya es mi última palabra, o que ese periodista está asegurando algo que no es así. No. Yo le digo lo que la Panterita me conversó el día de ayer. De ahí a que la realidad sea otra, vamos a esperar.
1: Y bueno, toca esperar a ver si es que hay o no hay otra elección, porque según lo que dijo la Federación Provincial Deportiva de Los Ríos, es que se tenía que dar otra vez la elección.
0: Entonces,
1: si ellos se mantienen en eso, quiere decir que efectivamente hubo un incumplimiento, según lo que dijeron en su momento, por no tanto por la elección, por el proceso, sino por el tiempo. En el momento en el que tenían que hacer la convocatoria, ya era fuera de tiempo. Esa es lo que había dicho la federación.
0: Pero eso es lo que ellos argumentan.
1: Ajá.
0: Y el ministerio descubre que ellos han estado en el plazo
1: normal. Si fuera
0: así,
1: entonces la federación no haría otra elección.
0: Claro, no sé, pues qué vaya a quedar.
1: Ahí habrá que ver.
0: Eso me pasó fue la Pantera.
1: Habrá que ver qué pasa con este caso, sí.
0: Traté de conversar con el licenciado Luis Vera, que es el presidente actual todavía de la liga, pero usted sabe que él es profesor universitario y estaba en la universidad dando clases. No tuve contacto con él para conocer sobre este dato.
1: Su versión también.
0: Que me pasó la Panterita. Que simplemente me pasó la Pantera. Pantera número 2, licenciado.
1: Ya, muy bien. La Pantera 1. Pasa la Pantera 1.
0: Pasa, licenciado. Pantera número 2. Aquí está, licenciada. Póngase cómoda.
1: Ya.
0: Después del relajo del día martes en las mesas temáticas de San Cristóbal, donde varios líderes reclamaron por la falta de planificación y organización, parece que los funcionarios encargados tomaron nota y se pusieron las pilas.
1: Así.
0: Vea, eso es lo que queremos. Que no la cojan a mal. Los errores sirven para corregirlos.
1: Así es. Nunca es tarde para tratar de hacer las cosas mejor.
0: Nunca es tarde. Se han puesto las pilas. Ayer, en la parroquia 7 de octubre, la cosa estuvo bastante mejor.
1: Así.
0: Hubo parlante.
1: Ya.
0: Hubo micrófono.
1: Allá.
0: Mayor organización.
1: Bien.
0: Más directores departamentales.
1: ¡Qué bueno!
0: Y hasta apareció el alcalde.
1: Vea eso, muy bien.
0: Mi amigo, al 85%.
1: Vea.
0: Mi amigo, que lo suba al 90%.
1: Espérese. Sinónimo de que les importa la ciudadanía.
0: Claro,
1: pero en cambio, el día lunes no hubo la presencia de funcionarios.
0: ¿De qué valió el reclamo que hicimos aquí, que había hecho una dirigente de la Valdramina? para que corrijan. Claro, eso está bien. Claro, eso es que imagínense,
1: ¿cómo van a llamar a la ciudadanía y no hay ni siquiera directores ahí? Acá sí, dicen que sí.
0: Los reclamos sirvieron.
1: Qué bueno.
0: Pero como la pantera es curiosa, licenciada, ya, y no se le escapa una,
1: ya,
0: se puso a contar las sillas.
1: No le creo.
0: Y, ya, oh sorpresa,
1: ¿qué?
0: Que la pantera también es media loca, licenciada. ¿Cómo se va a poner a contar?
1: ¿Cómo se va a poner a contar las sillas? No, pues.
0: Había prácticamente la misma cantidad que el día martes.
1: Ah, no es que consiguieron más sillas, no.
0: O sea, es que no querían más, ¿o sí?
1: ¿Qué pasó? A ver,
0: entonces,
1: ¿qué cambió? ¿Qué cambió? Exacto, ¿qué cambió?
0: Que ayer asistieron menos ciudadanos.
1: Ah.
0: Entonces, al haber menos, a lo mejor ya contaron y dijeron, o de pronto, ¿no? Ellos tenían más sillas en alguna camioneta, algún carro.
1: Por si acaso.
0: Pero como ven que ya no vino más, ¿para qué van a bajar el
1: ya
0: rey?
1: No sacaron más.
0: Bien.
1: Sí, sí, puede
0: ya.
1: Ser, puede ser.
0: Entonces, lo que cambió fue que ayer asistieron menos ciudadanos. El martes, los líderes de San Cristóbal se habían organizado y llegaron en gran número para participar, plantear sus necesidades y ser escuchados en cada mes.
1: Ajá.
0: Al parecer, los organizadores no esperaban semejante acogida.
1: Ah,
0: y ahí fue cuando se armó el relajo.
1: Ah,
0: faltaron sillas,
1: claro,
0: amplificación,
1: bueno,
0: organización,
1: sí,
0: y sobre todo, varios de los directores que debían escuchar y responder a la ciudadanía.
1: Ah.
0: En cambio, ayer en la parroquia 7 de octubre hubo menos gente, pero hubo más funcionarios para atender.
1: Ahí está la diferencia,
0: ahí
1: entonces. Lo que pasa es que no esperaron que haya tremenda acogida del primer día, pues.
0: Pero mire, eso es bueno también del alcalde, licenciada, que él ya escuchó, porque seguramente él escuchó.
1: Alguien le dijo también.
0: No, él escucha, él escucha. Él dice que
1: él
0: no
1: dice
0: escucha.
1: Que no escucha.
0: No,
1: usted también.
0: Él dice que no escucha.
1: Ya.
0: Pero de pronto estaba escuchando. Y les ha de haber llamado la atención.
1: Tiene que haberle llamado la atención, claro.
0: Sí,
1: no ve que le hacen quedar mal a él.
0: En eso sí, el alcalde es muy enérgico, licenciada.
1: Lo que pasa es que le hacen quedar mal,
0: claro,
1: pues. ¿Cómo no va a ser enérgico ahí?
0: Les ha de haber dicho ya, pues, hermano, ustedes, uno los tiene aquí.
1: Consiga, pues, gestione.
0: Ah,
1: serio,
0: pues,
1: claro.
0: No van a quedar mal.
1: Exacto.
0: Entonces, ayer todo el
1: ¿cómo
0: mundo
1: va a creer que, por ejemplo, no están los directores cuando tienen que estar allí en las mesas temáticas?
0: Normal.
1: Lo que pasa es que de pronto, mire, lo que pasa es que los directores a veces no se dan cuenta de lo que están haciendo en contra del alcalde y dicen, ahí le mando un delegado, ahí le mando un técnico, ahí le mando cualquier cosita. No, tienen ellos que afrontar, que estar ahí presentes. La ciudadanía quiere que se le muestre que hay importancia al escucharles. Entonces, bien que ahora los directores estuvieron presentes.
0: Qué bonito es una mesa temática y que esté el alcalde ahí.
1: Claro.
0: No es que ahí...
1: Bueno, no creo que se haya sentado en una mesa, pero por lo menos llegó a dar una vueltita, ¿no?
0: Pues ya ahí uno ya ve la presencia que ya está ahí.
1: Pero en cambio su representante es el director, pues el que está sentado, el que preside la mesa temática.
0: Entonces ya ahí ya la gente se pone activa, pues,
1: claro,
0: licenciada.
1: Claro, por supuesto.
0: Y ya sabe hasta lo que va a pedir, porque de pronto dicen aquí fotos, arman nada más.
1: Eso es lo que hicieron antes.
0: Es diferente.
1: Pues, mira, acá dicen que ha habido también parlante, micrófono, está bien, pues.
0: Está bonito,
1: en la otra, en cambio,
0: bonito.
1: No hubo ni parlante ni micrófono, entonces, ¿para qué era entonces?
0: Así tienen que ser todas, licenciadas.
1: Así tienen que ser.
0: Todo bonito.
1: Pero ¿y qué va a pasar si ahora tienen otra acogida en otra parroquia así de gran acogida? Tienen que estar preparados con más sillas.
0: Pero ya fueron preparados, pues, licenciada.
1: Bueno, según lo que dijo la pantera, es la misma cantidad de sillas.
0: A ver, ¿y
1: ¿no?
0: quién quita que por ejemplo, en una camioneta o en un camioncito,
1: ya,
0: anda mi amigo Franklin Villamar.
1: Ya, y que ha tenido ahí más, está bien, pues.
0: Y Franklin es muy responsable, pues, licenciado.
1: ¿Y qué pasó el día martes? ¿Qué pasó el martes?
0: Es que, el día martes, de pronto le dijeron, don Franklin,
1: no hay mucha gente.
0: Abastézcanos de parlantes, todo esto,
1: ya,
0: y sillas. ¿Cuántas personas más o menos? Han de ir unas 40, 50 personas.
1: 30,
0: el hombre
1: 40.
0: Iba a 60.
1: Ya.
0: Pero van 100.
1: Uh-huh,
0: obviamente se han quedado parados. Entonces, ayer ya llevó las mismas 60 y aparte ha de haber tenido otro pilo.
1: Usted
0: para
1: asume
0: bajarla.
1: Que tenía parte. Bueno,
0: normal,
1: esperemos que así sea. Pues porque si vuelve a pasar que hay una gran acogida, no tengan el problema de que falta silla, de que falta micrófono, de que falta parlante, de que faltan los directores.
0: Lo
1: no, eviten
0: lo
1: eso,
0: de todo
1: eviten.
0: Es que estas cosas hay que irlas destacando, porque van corrigiendo en el camino.
1: Sí, sí, sí, bueno, por supuesto, inmediatamente. Mira, al día siguiente mejor estuvo la cosa ahí ya.
0: Muy bien.
1: ¿Dónde van a estar? A ver, aprovechemos. ¿Dónde van a estar hoy día? Hoy.
0: ¿Dónde van a estar?
1: Claro, hoy la mesa temática.
0: Esa fue la pantera.
1: Sí, ya, ya la panterita, dígale chao.
0: Ya se fue.
1: Vámonos nosotros acá, aprovechemos el tema y veamos a ver dónde van a estar el día de hoy.
0: ¿Dónde toca hoy? Miércoles, jueves.
1: A ver, dice, presupuesto jueves. Participativo 2027. Parroquia Guayacán.
0: Parroquia Guayacán.
1: Ágora del Parque de la Familia.
0: Ah,
1: 15 ya. horas.
0: Bonito va a estar ahí.
1: Mire, también. Ahí, por ejemplo, si es que va muchísima gente, no va a haber problema. Porque claro, tienen ahí donde sentarse, tienen las escalinatas, pero tiene que estar el sonido, tiene que estar el parlante, el micrófono, para que se pueda dirigir a toda la gente.
0: Normal, pues, licenciada.
1: Tendrán que tener igual las mesas para que se reúnan con los directores. Por eso se llaman mesas temáticas, porque por cada tema se tienen que reunir allí. Pero bien, hoy es el tercer día entonces en el que la ciudadanía puede participar para que se le escuche su voz.
0: Muy bien, ahí está entonces. Vamos con los oyentes. Vamos con los oyentes. Hay diferentes opiniones, diferentes temas. Y aquí van los que mandan en el noticiero, nuestros oyentes. Dice su amigo, don Félix Macías.
1: Ya.
0: No hay que ser tan ingenuos. Acordémonos que están entrando a campaña. Ahora todos salen como salvadores de Quevedo. Ahora todo lo que el pueblo exija se le va a cumplir. Ahora el alcalde, concejales se van a portar muy bien. Estamos en campaña. No seamos ingenuos. El pueblo ya no les come cuento. Bueno, opinión de nuestro amigo don Félix Macías. Un oyente, buen día.
2: Estimado Darwin, bendiciones.
0: Buen día, amén. Gracias.
2: Estimado Darwin, ahí con el tema de eso de que están haciendo ese refugio para los transportistas. Yo creo que ese refugio está un poquito por demás y hasta por el monto de inversión. ¿No sería mejor que haber invertido en lo que es hospitalización en Quevedo, que tanta falta le hace, que la gente mucho se queja, don Darwin? Porque al frente tiene una gasolinera que los transportistas lo utilizaban. Además, los transportistas

0: Es amigo mío por ¿cómo se llama? Por las redes sociales nomás, que yo lo sigo. El hombre viaja en su camión a diferentes partes. Bueno, él sale de Quitumbe, va a Esmeraldas, hay viajes a Perú, a Colombia, recorren todo el país. Los camioneros de esos transportes
1: de los grandes,
0: pesados,
1: ¿no? Claro.
0: Y ese señor, yo lo escuché haciendo un comentario, que se dirigía de muy buena manera sobre este, ¿cómo se llama, licenciado?
1: Descanso.
0: Descanso para ellos. Y explicaba por qué.
1: Zona de descanso.
0: Él decía,
1: se llama.
0: Aquí dice, están haciendo una zona de descanso para todos los transportistas. Qué bueno, dice, qué bueno y qué importante para nosotros. Y ahí él explicaba que ellos cuando se quedan en las gasolineras, eso no es gratis, licenciada. Ahí les cobran en la gasolinera por quedarse ahí. No le cobran el dueño de la gasolinera, pero le cobran los jovencitos que se acercan por ahí supuestamente para cuidarlos. Y de igual forma, algunos de ellos hasta les roban. Entonces, ellos se quedan, licenciados, ellos amanecen ahí. Por ejemplo, viene rodando, supongamos, sale un señor 3 de la tarde desde Tulcán, ¿no es cierto?
1: Ya
0: llega acá 11, 12 de la noche, y él ahí ya se queda en su zona de descanso para hasta el día siguiente. Ya al día siguiente, 5 o 6 de la mañana, ya se va. Ahora, ¿qué es lo bonito de esta zona de descanso, licenciada? Que va a tener, decía él, explicaba, porque él ha averiguado, va a tener, primeramente, la zona donde usted va a parquear el vehículo.
1: Parqueadero.
0: Va a tener un parqueadero. Va a tener una especie de mini tiendas donde usted puede comprar esas despensas, donde usted puede nutrirse de cualquier situación para comer. Va a tener comedores.
1: Ah.
0: Va a tener comedores. Y aparte de eso, va a tener como una garita, licenciada, de la Policía Nacional para que los esté cuidando a ellos.
1: Ah, va a tener seguridad.
0: Va a tener seguridad. Entonces, yo soy camionero. Yo vengo por Santo Domingo, ya me coge el sueño, llego mejor hasta esta zona, me parqueo con toda la seguridad del caso y espero hasta el día siguiente para salir normalmente en mi carro, en mi vehículo. Entonces, también es importante eso, licenciada.
1: Y le cuento que esa es la primera zona de descanso que se está construyendo en nuestro país y en total van a ser 8 zonas. Entonces, esta es la primera que está ya en construcción. Las 8 zonas van a estar distribuidas entre la provincia de Los Ríos, El Oro, Guayas, Chimborazo, Pichincha e Imbabura. Es una buena inversión para los viajeros, por supuesto. Lo que sí habría que ver exactamente es qué es lo que incluye, ¿no? Qué nomás incluye, como usted dice, lo que el amigo...
0: El señor
1: transportista...
0: El transporte se llama.
1: Habría manifestado que incluye el área de estacionamiento,
0: mini market. Ahí le habían dicho.
1: Yo me imagino que también aquí va a haber las baterías sanitarias mejores, o sea, porque...
0: Normal, y va a haber
1: propias para ellos. Para que se bañen, porque yo recuerdo que el ministro dijo que una de las cosas que iba a haber era precisamente que ellos se puedan duchar. Entonces, estos baños deben, me imagino yo, que van a ser con ducha, por lo que él lo dijo, pero además también van a estar allí las unidades de policía comunitaria para darle seguridad, que es muy bueno.
0: Si usted ve ese programa Pasión por el Transporte, ahí se va a hacer una idea. Lo duro que es.
1: Lo voy a buscar, lo voy a buscar para ver.
0: Yo tengo a mi cuñado, pues, licenciado. Mi cuñado, Henry Sabando, el esposo de mi querida hermana María Salomé, que en paz descanse. Mi cuñado es transportista de vehículos pesados, licenciado. Ahorita que me acuerdo. Un día llegó con un tráiler como de un cabezal como de 20 y pico de llantas y lo dejó en la esquina de mi casa estacionado. Y yo le digo, Henry, le digo, ese carro.
1: Carrote.
0: Y dice, no, Darwincito, dice, no me lo puedes hacer un poquito más atrás. ¿Cómo voy a hacer semejante animalón? Le digo, hable serio. Dice, no, si es facilito. Y me subí. Es como un auto, licenciado. Es como un auto. Ese volante es como una mantequilla. Es suavecito. Entonces ya ellos saben. Esa zona de descanso está muy bien para los carros pesados y pequeños. Estas zonas las hay en otros países, dice su amigo Don ¿Cómo se llama? Javico Armijos.
2: La plena, licenciado, que es bacán ese programa Pasión por el Transporte. Yo también lo veo. Siempre me acuesto en mi hamaca con una taza de café a observar.
0: Igualito.
2: Chévere ese.
0: O sea, igualito. Ese.

0: programa.
1: ¿En dónde lo ven? ¿Qué?
2: En el YouTube.
1: En YouTube, allá.
2: En YouTube usted busca Pasión por el Transporte. Y ahí usted rapidito lo busca.
1: Ya, ok, ya lo voy a buscar. Ya lo voy a buscar
2: ahorita rapidito, solamente para que usted tenga más o menos conocimiento de lo que le estoy diciendo. Pasión por el Transporte. Ya, ahí está, Pasión por el Transporte. Y ahí sale el señor. A ver, este me salió al revés. Aquí, por ejemplo...
1: Ya lo tiene ahí. Pásenme el link nomás que yo lo abra acá y aquí ya lo puedo ver ya.
2: Pasión, póngale Pasión por el Transporte.
1: Sí, este ya lo tiene ya, pues.
3: Fifth gear.
2: Overoft. El hombre va rodando. ¿Cómo que usted va viajando? No es que él tiene la cámara así de frente.
1: Ah.
2: ¿Ya?
1: ¿Pero qué es? ¿En inglés?
2: No es en español, de aquí me salió mal.
1: Y ahí me están hablando en inglés. Pasión por el Transporte. Ay, vamos a buscarlo.
2: Pero yo, la plena.
1: Pasión por el Transporte, sí. Aquí está. Uno, gracias a Dios llegamos a Ecuador, dice por acá.
2: Ese póngalo, gracias a Dios llegando a Ecuador, póngalo ahí.
1: Yo creo que ese es el que le sale el gringo, porque están llegando al Ecuador.
2: ¿No? Abra el...
1: Está bien. Sí, a ver.
2: Sube el volumen. Ahí está. Bien. Póngale de la parte inicial.
1: Ahí va.
2: Ya. Y ahí te ve el
4: vehículo. Bastante zona. Pozos petroleros.
2: Todo lo va indicando. Bonito.
4: Ah, los altos ahí.
2: Ve.
4: Bueno, este no está trabajando este pozo.
2: Adelante, le seguro. Adelante, para que veamos adelante.
1: Está mostrando.
2: Él va mostrando todo. Usted va como que va viajando al lado de él.
1: O sea, es tipo guía.
2: Es como una guía. Adelántele un poco más. Adelántele nomás. Adelántele bastantito. Ahí, ve.
1: Ahí va por otro lado ya. Sí.
2: Ya va por otro lado.
1: Ah.
2: Y usted va viendo todo el panorama, la carretera.
1: Ahí llega. ¿A dónde llegó? A ver, déjeme ver. Dice, llegó a Máncora. Bienvenido a Máncora.
2: Eso es Perú. Eso es Perú, ya ve.
1: Perú, entonces.
2: Eso es Perú. Bueno, ahí nomás, licenciado. Ahí nomás, licenciado. Ese programa es bonito, licenciado.
1: Buenos días.
2: Él ahí va narrando y va contando cómo es la cosa. Que ayer tú te has puesto nervioso con el señor gobernador, dicen unos oyentes aquí. Le digo, Yuri Aguayo, si el diablo se le para en adelante. No, el otro día le dije que el diablo te está esperando, le dije. Y dijo que del trinche lo cojo y lo tiro para un lado. Dice, sí, ahorita pasé por ahí están el perrito. No creo que no pueden recoger los señores de la basura. Por ahí pasan todos los días. Si ahí guardan en el camal los carros.
1: Qué pena, de verdad.
2: Qué pena. Aquí está el amigo de Peter Aguayo.
1: ¿Cuál?
2: El amigo de San Luis de Panvil. Buenos días.
5: Gracias, licenciado. Buen día, licenciado. Buenos días. Aquí reportando sintonía desde San Luis de Panvil. Se va de vacaciones nuestro querido presidente. Se va de vacaciones. Se va por 13 días. Se va de vacaciones.
2: Y cuando se iba el suyo. siga, hijito, siga.
5: Noticia Pepa para mi amigo Peter. Buen día. Dice que está muy estresado nuestro presidente. Está muy estresado. Necesita vacaciones.
1: Pero no es vacaciones.
5: Buen día.
2: No,
5: estimados.
1: No es vacaciones.
2: Pero es que eso es lo que él dice. Está bien, licenciado.
1: Yo aquí estoy viendo que va a cumplir una gira oficial de 13 días.
2: ¿Ya? ¿A dónde?
1: Por Asia, vea, él se va a ir a la China, Singapur y Vietnam.
2: ¿Cuál es el motivo de la visita? ¿De vacaciones, como dice el amigo?
1: 13 días se va con visitas oficiales, a ver, déjeme ver. Va también con una comitiva oficial.
2: Ah, entonces no es vacaciones.
1: Sí, va con una comitiva.
2: Entonces no es vacaciones.
1: ¿Qué más?
2: No me haga meter la pata, amigo de San Luis de Panvil. Ya vio. El fanatismo suyo. Si yo le comiera a usted, yo vengo aquí y digo lo mismo, repito lo mismo y la gente va a pensar que es verdad. Y mire la noticia que está dando la licenciada. Va con una comitiva especial.
1: Va con comitiva, sí.
2: Va a otra situación. No es a vacaciones. Pero bueno, ahora dice, se va a un país socialista que tanto odia el socialismo. O sea, ya no puede ir a esos países.
1: Recordemos que China podrá ser un país socialista, pero es el mayor capitalista del mundo, pues.
2: Oiga, y yo le digo una cosa, licenciada. El señor Correa, amigo de don San Luis de Panville, él luchaba por los pobres, ¿no es cierto?
1: Ajá.
2: Siempre él, su mentalidad es por los pobres. Por los pobres, nada más. Porque él también es pobre. Y él odiaba a los países, a los capitalistas, ¿Dónde vive el señor?
1: En Europa, pues.
2: ¿Es pobrecito?
1: No.
2: ¿Cómo los pobres?
1: No, nada. Y déjeme decirle otra cosa. China no solamente que es capitalista en la práctica. Singapur es una de las economías altamente desarrollada también. Y Vietnam, a pesar de que también es una considerada una república socialista, usa un modelo mixto que también está con el capitalismo. Así es que no olvídese, no hay eso de socialismo puro.
0: En este momento sigue el gatito en el puente Humberto Alvarado. Sigue el gatito.
1: También el gatito.
2: Sigue el gato en el puente Humberto Alvarado.
1: No, de verdad.
2: Buenos días.
1: No hagamos eso.
6: Buenos días, licenciado. Buenos días. Para la licenciada Luisa González, bendiciones para los dos.
1: Buenos días.
6: Quiero extender un agradecimiento profundo al alcalde Alexis Matute.
1: A ver.
6: Por haber regenerado nuestro sector.
1: ¿En dónde?
6: De la parroquia del Guayacán, sector La Ladrillera.
1: Ah, La Ladrillera.
6: Con más de 3.000 metros de adoquinado, aceras y bordillos y alcantarillado de aguas lluvias. Un fuerte abrazo al señor alcalde, que siga adelante. Muchas gracias, licenciado.
2: Muy bien, gracias a usted, mi amigo. Gracias por su comentario. Buen día.
7: Buenos días, licenciado.
1: Aproveche, aproveche.
7: Informen la ciudadanía de las noticias, licenciado Reina. Deje ese chisme para los otros chismosos.
1: No sea chismoso.
7: Buenos días, deporte, licenciado. Queremos escuchar noticias, noticias frescas.
2: Yo lo miro a Peter Aguay y me dice, ¿de qué habla este? Dice, es que dijo buenos días de deporte, ¿no? Por eso, ya, no entendía tu reacción. Buen día, don Reina, la zona de descanso está mal ubicada.
1: ¿Por qué?
2: Debió ser hecha en el tramo Quebe Palma, Buena Fe, porque muchos viajan por el empalme, la mayoría. Está mal ubicado, hay que decir lo que es, no hay que cepillar. No, pero ahí yo estoy concuerdo con el señor, porque el estudio de si voy a hacer dos, ahí sí, pero si voy a hacer una sola zona de descanso, con esta de aquí, hago un estudio de impacto benéfico para los señores del transporte pesado y extra pesado, entonces ahí vengo y lo haría acá, en esta zona de Quebe Palma. ¿Por qué lo hago ahí, licenciado?
1: A ver, ¿por qué?
2: Porque ahí, como dice el señor, se van a poder descansar los que viajan por la vía Babahoyo y los que viajan por la vía El Empalme, porque la mayoría de vehículos pesados y extra pesados viajan es por El Empalme. Entonces, ¿ellos a dónde van a descansar? ¿Qué van a tener que venir acá y después regresar otra vez?
1: Ajá.
2: No, por el puerto,
8: pero
2: claro.
8: Deberían ser dos mejor. Allá,
2: sí, deberían ser dos, pero como hay uno solo.
1: Bueno, dicen que hay 8 a nivel nacional, pero no creo que sean 2 en los ríos.
2: 8 a nivel nacional.
1: Sí, no creo que sean 2 en los
2: Ahora,
1: ríos.
2: Ahora, aquí viene otra licenciada, que también es entendible para el gobierno. Es que el gobierno me paga.
8: Claro.
2: Y yo cobro del gobierno, yo trabajo para el gobierno.
1: ¿Cuánto le cobra que no me ha dicho a mí? A ver.
2: Aquí viene otra.
1: De una vez, déjeme anotarle aquí.
2: ¿Cómo va a anotar usted la que me paga?
1: No, yo no le pago. Yo no. Yo con el gobierno. Yo con el gobierno no tengo nada.
2: Usted es la que me paga a mí.
1: Y si usted me dice que el gobierno le paga a usted, avíseme que yo aquí de una vez lo anoto.
2: Pero
1: otra vez
2: suyo, pues usted es la que me paga, licenciada.
1: No, yo del gobierno no recibo ni un centavo.
2: Ahora, mira, aquí va una a favor del gobierno. Verá, licenciada. La zona mixta de descanso que está haciendo el gobierno, que está espectacular, porque yo veo ese programa Pasión por el Transporte. Yo sé
1: según lo que dice el
2: sufrimiento de esa gente y cómo lo necesita y lo requiere, licenciado. Eso es urgente que lo requiere, porque ahí usted descansa y todo eso. Ya de pronto digo yo, hicieron el estudio para que se beneficien los conductores que van por acá y los que también van por acá. Pero esto no es solamente del estudio, licenciada, es del terreno de factibilidad donde usted tiene. ¿No ve que a lo largo todo está ya poblado, pues, licenciada? Son fincas, haciendas que pertenecen a terceras personas y usted no les puede expropiar. ¿O se puede expropiar, licenciada?
1: Claro, pero sí analizan, ponen en análisis cuánto le va a tocar, ¿no? Y si eso de ahí le va a costar
2: porque
1: más,
2: probablemente. Porque el terreno
1: de
2: acá, entiendo, era terreno baldío que le pertenece al gobierno. O de pronto hubo la oportunidad de negociar con los dueños de alguna finca, qué sé yo, y dejar ese terreno para eso. Pero qué sé yo, algo debe haber habido ahí. O simplemente no hicieron las cosas como debe ser y lo hicieron al apuro, al azar, allá en la vía San Carlos, cuando lo podían haber hecho acá en la Queve Palma, como dice el señor.
1: Bueno, en todo caso, ya allí dice está señor, usted elucubrando.
2: Dice el señor.
1: Con una, con otra cosa.
2: Amigo de San Luis de Panville, paz y amor, amigo. Especialmente con Peter Aguayo. Ah, ya.
1: Lo la pica, plena, Peter, lo
2: dice
1: pica.
2: Dice la plena que ahí está el perrito, dice Manolo, en el puente
1: pena.
2: Sur. Y está bastante hinchado.
1: Pobrecito.
2: Y con este sol de ahorita, me imagino, se revienta. Ojalá no sea así. Maldito el dueño. No diga maldito.
1: Sí,
2: esa palabra no hay que decir.
1: No, tampoco,
2: no hay que
1: así,
2: esa,
1: tampoco así.
2: No hay que maldecir a nadie.
1: Así es.
2: No hay que decir.
1: No, pero sí hay que tomar conciencia. No tengamos
2: dueño,
1: a los perritos en las
2: el
1: calles.
2: El dueño que deja a un animalito a su suerte, ya que ese animal, cuando lo crías y lo cuidas, pasa a ser un integrante más de la familia.
1: Sí, sí. No hay que dejarlos en la calle. Y hay que evitar que tengamos tantos perritos callejeros, verdad. Ellos están en la calle por culpa de un humano. Humano lo dejó en la calle.
2: Hay un perrito que se llama el Pancho.
1: Ya.
2: Vive más allá de mi casa, pasando una casa. La dueña es una paisanita. El perrito le cierran la puerta y lo dejan dormir afuera con todo el frío de la
1: noche.
2: Imagínese,
1: en la calle ahí tirado.
2: Ahí duerme el perrito y la misma paisanita me dice, vecino, ¿ya diste de comer al Pancho? Porque yo todos los días le saco pepitas y le doy de comer al perro. Oiga, ese animal cuando me ve que yo voy llegando, se tira. El otro día pensé que era por comida, le puse comida, no comió. Era para acariciarme a mí, licenciada.
1: Sí.
2: Y usted no sabe otra cosa. Lo dejan a veces cuando llueve. Yo tengo que mi carro ponerlo más acá para que él duerma debajo del carro, para que se refugie un poquito porque lo
1: hace
2: afuera
1: frío
2: y se moja todito.
1: Noche, sí. Entonces, hace frío, llueve.
2: El perrito, licenciada, él es tan fiel a su dueño que allá está, licenciada. Los defiende a capa y espada. Así ellos no le paren bola al perrito. Mire que el animal es tan, tan fiel. Y hay mucha gente que no los cuida ni los
1: sí,
2: protege.
1: Mira, en la Valdramina, por ejemplo, cuando usted sale por la vía principal en la madrugada, usted ve a los perritos afuera, en cada puerta, ahí están, porque duermen en la calle. Es una mala costumbre que tenemos.
2: ¿Usted
1: de creer que tenemos los perritos que tienen que dormir en la calle, tienen que pasar en la calle?
2: ¿Usted dio la tacunga por
1: acá? Sí, ha ido.
2: ¿Y se ha visto los perritos apostados en la carretera cómo están?
1: Claro, sí, sí,
2: cualquier,
1: sí.
2: Y usted para el carro y se le acercan toditos.
1: Y eso ahí en la cordillera, que usted no ve ni siquiera casas, pero usted ve perritos a todo lo largo, sí, esperando que le lancen comida.
2: ¡Buenos días!
8: Buenos días, licenciados de la radio. Déjenlo feliz al presidente que se va con la primera dama, seguramente en su comitiva. O sea, la gordita, la Neira.
2: Muy bien, dice acá, buenos días, licenciado, tanto dicen del gatito y el perrito, pero no ven que son dos figuras nuevas para embellecer la ciudad.
1: No. Realmente queremos hacer conciencia, ¿no?
2: Claro.
1: Conciencia en el cuidado hacia los animales.
2: Otro oyente, buen día.
9: Licenciado, buenos días, buenos días a la licenciada.
1: Buenos días.
9: Endira.
2: Ahí está.
9: González Escobar. Yo quiero mandarle un efusivo saludo al alcalde Quevedo y un agradecimiento por abandonar Quevedo, dejarlo sumido en basura con unas calles en todo Quevedo hechas cráteres, hechas huecos, sin alcantarillado, sin agua hecha tierra, lodo. y en sí con una mala administración, que no ha habido obras emblemáticas ni obras que sean de renombre. Siga así, que nadie lo va a recordar y no vuelva. Gracias. A su amigo al 75%.
10: 85. 85. Punto de subirlo al 90. Listen, les digo una cosa del agua.
1: ¿De quién?
10: Del agua potable.
1: Del agua, ya.
10: Del agua potable.
1: A ver, ¿qué pasó con el agua?
10: Desde el mes de mayo...
1: Dice el alcalde que ya no hay ningún reclamo por agua.
10: Escúcheme lo que le voy a decir. Ya. Le voy a hablar de mi sector. Ya. De mi bar.
1: Usted va a hablar con propiedad,
10: con
1: entonces.
10: Con propiedad.
1: Ok, dígalo.
10: Desde el mes de mayo... Ya. Para acá... ¿Qué estamos? Mayo, lo cuento mayo. Mayo porque fue el primero. Mayo, junio,
1: julio, mediados de agosto.
10: Agosto, ya, cuatro meses. Agosto, ya. Tengo cualquier cantidad de agua, licenciada. Ya no utilizo bomba.
1: Ah.
10: Ya no utilizo bomba. Usted sabe, licenciada, que conmigo es al César lo que es del César y a Dios lo que es de Dios. En mi sector, le estoy hablando en la calle.
1: Ya ve, entonces.
10: Marcos Quintana, atrás era Marcos Quintana. Cualquier cantidad de agua, la llave incluso la dejo abierta y sale con bastante presión. Y es más, a veces creo que se olvidan de cerrarla y hasta en horas de la madrugada hay agua. Hay normal, a veces tengo durante todo el día, tarde y noche.
1: Ya.
10: Entonces de ahí para adelante no he tenido problema con el agua, licenciada.
1: Entonces es verdad. Entonces, que ya se ha superado el problema.
10: Yo, que... Si a mí me van a cobrar el agua, yo gustoso la pagaría desde mayo, junio, julio y agosto. Estos cuatro meses que la he recibido.
1: ¿Y
10: normal.
1: Antes de eso usted no recibía agua?
10: Anteriormente era un viacrucis, licenciado. Ya. Llegaba a cuenta gotas, había que llenar en una parte de abajo, había que esperar que se cierra un poquito. Era diferente. Era diferente, sí. Pero el problema es que ya ahorita me han dado el servicio y ahorita sí ya quiero pagar, pero esos cuatro meses.
1: Claro, claro. Lo anterior, los cuatro de los que ya usted está recibiendo agua.
10: Así es. Entonces.
1: Bien, ahora, pero bueno, otra cosa, bueno saber.
10: Como en la noche cierran la llave, ¿no es cierto? Ajá. En la noche ya, obviamente, 6 de la tarde ya cierran la llave. Ya no hay agua.
1: No hay agua en la noche.
10: Ya no hay agua. Se cierra la llave normal. O más, a veces hasta las 7, 8 de la noche.
1: Ya. Bueno, digamos que ahora es normal para usted que se cierre
10: la llave. Hay personas, licenciada, hay vecinos por ahí que tienen, o mejor dicho, ellos tienen llaves hacia afuera, ¿no? Para bañar los perros, para lavar...
1: el carro.
10: Ponen lavadoras,
1: para
10: todo
1: el
10: eso.
1: Patio.
10: Ya. Entonces cogen, licenciada, y esa... Ya en hora de la noche ellos quieren abrir la llave, ya ven que no hay agua
1: y la dejan
10: y ahí la dejan abierta. Ajá,
1: hasta el día
10: al
1: siguiente.
10: Día siguiente, cuando yo me levanto a las 4 de la mañana, yo veo que el callejón está llenito de agua.
1: O sea,
10: licenciada,
1: que se va el agua.
10: Son incapaces de levantarse y cerrar la llave.
1: Está que se va el agua.
10: Ahí quiero que le pongan un medidor.
1: Claro,
10: para que dejen que se
1: claro,
10: y paguen,
1: pues,
10: y
1: claro que ahí sí, ahí vale, sí, sí.
10: Ingeniero Fabricio
1: Cuadro. Para
10: Cuadros,
1: que cuiden el agua.
10: Mendoza, aquí está el ingeniero Fabricio Cuadro. Patria, próximo partido, Patria contra quién. Versus Deportivo Santo Domingo, Estadio 7 de Octubre. Sábado, 15 horas, 3 de la tarde. Sábado. Ya ese es el partido que le digo, licenciada, que ya lo dimos a conocer. Dice, en la Bellavista no hay agua.
1: Nada de
10: en
1: agua.
10: En Bellavista no hay agua.
1: Pero
10: yo
1: mire,
10: de mi sector. Buenos días.
11: Licenciado, buenos días.
10: Buen día.
11: Yo tengo una opinión acerca de muchos audios que han mandado los oyentes.
10: Ya, a ver.
11: A resumirle un poco de que lo que hace el presidente y lo que hace el alcalde actual de este cantón Quevedo. Es lo mismo que pasa en el Ecuador pasa aquí en Quevedo. Aquí le dicen que se van a venir las obras, que lo van a tratar bien, porque vienen las campañas. Así mismo, el presidente, porque se vienen las campañas para ganar alcaldía, se vienen las obras, se vienen los proyectos, no son obras, son proyectos. Otra. Y yo creo que nunca le ha interesado por el fenómeno del niño que va a adelantar las elecciones. Eso es porque... Él, antes de diciembre tiene que hacer el presupuesto para el 2027 y si quiere grabar este audio. Él lo que quiere es ver cuántas alcaldías gana para según eso hacer presupuesto porque para trabajar con las alcaldías, para hacer proyectos, para hacer en las carreteras, invertir en tantas cosas como lo hacían otros gobiernos. Es para eso. Porque ahorita no hace nada. Mira, esas carreteras están botadas y le pertenecen a él. Es porque si él lo hace, ayudaría a los municipios de la actualidad, que no le pertenecen a él. Él no ha trabajado con ningún municipio, excepto ocasiones, sí. Él lo va a hacer es por eso, para adelantar las elecciones, para ver cuántas alcaldías tiene para el próximo año, para así hacer el presupuesto. Eso es todo, y si quiere, grábelo. Y se van a venir muchas obras, y si él gana algunas alcaldías, el otro, él, para la próxima administración, ahí sí vamos a tener buenas obras.
10: Muy bien.
1: Claro.
10: Gracias.
1: Tiene lógica lo que dice el amigo.
10: La plena que concuerdo con usted. Vea, amigo, discúlpeme. Todos son cortados con la misma tijera. Todos son calculadores políticos. Tanto el uno como el otro. ¿Usted ha visto, licenciada? Un político le dice, ya no quiero saber nada más de la política, ya me voy a retirar porque quiero dedicarme a mi familia, a mis amigos, quiero recuperar la paz, la tranquilidad. Eso le dice por un lado. Y por otro lado está que mira, oye, mira en cuál partido me voy. Habla con el de acá, mira con el de acá. El otro es igualito. El gobierno, licenciada. Yeah. Es verdad lo que dice el amigo. El gobierno quiere asegurar la mayoría de alcaldías y prefecturas para, según él, hacer su presupuesto también.
1: Claro.
10: Son igualitos, licenciada. El uno y el otro. Aquí no es que el uno es santo y el otro es diablo. Todos son igualitos cortados con la misma tijera. Esa es la política que vivimos en nuestro país. Hoy entrenamos a las 9, dice en el Estadio 7 de Octubre.
1: Allá.
10: Saludos, licenciado. Gracias, ingeniero Fabricio Cuadros. Es hoy que entreno a las 9 de la mañana, debe ser a las 3.
1: En la mañana, entonces. En la mañana van a estar entrenando ya. El sí, Patria.
10: El Patria de Buena Fe. ¿Usted es Patricia, licenciada?
1: Todo lo que sea de nuestra región, por supuesto.
10: No, si usted es Patricia, Indira Patricia, no.
1: Usted me dice que soy como es Indira.
10: Luisa Indira.
1: Indira Patricia, póngale como usted quiera.
10: Buenos días, suerte que ustedes tienen agua. La Nicolás Infante Díaz ya tiene 10 días que vea, no tenemos
1: ahí
10: agua.
1: Ahí está, tome.
10: No, tome, es que por eso le digo.
1: Anótelo.
10: Pero yo le digo, es mi barrio, mi sector.
1: Su sector nomás, o sea, sí.
10: Si yo vengo aquí al micrófono, licenciada, y yo vengo y digo, no hay agua en mi sector, no tengo agua. No. Entonces, yo ante la ciudadanía estoy quedando como un bacán, pero en mi conciencia estoy quedando mal, licenciado. Porque Dios a usted le escucha lo que dice y lo que piensa. Entonces, no puede usted decir lo que no
1: 835.
10: Es. Si yo tengo es.
1: 8:35.
10: ¿A dónde es que se van los dos? A Vinces, que van a hacer allá algún partido a transmitir. Pero mire, Lisa. Déjame buscar. Luisa González. Aquí le voy a poner. Luisa González. Luisa González. Aquí le voy a poner. Luisa
12: González.
1: Sí, buenos días.
10: Aquí está. Luisa.
1: ¿Qué? 8:35. Dale.
10: Ya, abra. Ya. Mire la foto que le mando. Dice, ¿a dónde es que se van? Dice, a Vinces. Y la han puesto ahí, Benita con Don Víctor. Y Benita manejando la moto. Y Don Víctor atrás.
1: Don Víctor ya no está para esas carreras.
10: ¿Cómo hacen esto? Pero eso
1: no. Ya no está para eso.
10: ¿Cómo hacen?
1: Vámonos, llegamos ya a la parte final.
10: Llegamos a la parte final de las noticias. Y algo de los deportes. Aquí en la 91.5.
12: ¿Qué pasó con
10: el... Vienen los gallos en el programa Buenos Días Deportes, al estilo de Yuri Peter Aguayo, Don Víctor Gómez, el tembloso Yuri Peter Aguayo, el miedoso, Don Víctor Gómez y Ismenita en el programa Buenos Días Deportes. Nosotros, Rolando, nosotros... En procura y espera que los gallos hablen algo del deportivo que veo número 2, que es el Patria. Esperamos escuchar que hablen algo del Patria, los señores gallos. Hablen del Patria también, hablen del Patria, de Buena Fe, que nos está haciendo quedar bien. Goleó de visitante, le toca acá de local, ha elegido el 7 de octubre. ¿Qué más quieren? Hablen algo, gallos. Se enfrascan Barcelona y MLE. Barcelona y Emelec. ¿Qué diablos yo lo veo en la televisión? Háblame del Patria. Mañana, 6:20, estamos de regreso. Rata, Peter.
12: Camina
10: más rápido y vente.
12: Risa y piensa en la paz que se puede encontrar en el silencio. En cuanto sea posible y sin rendirte, mantén buenas relaciones con todas las personas. Enuncia tu verdad de una manera serena y clara y escucha a los demás, incluso al torpe e ignorante. También ellos tienen su propia historia. Esquiva a las personas ruidosas y agresivas, ya que son un fastidio para el espíritu. Si te comparas con los demás, te volverás vano y amargado, pues siempre habrá personas más grandes y más pequeñas que tú.

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Hola, hola, ¿qué tal? Buenos días. Buenos días, señoras y señores. No le pongamos condiciones a Dios. Él sabe qué es, lo que más nos conviene y cuándo. Si pretendemos colocar plazos y condiciones, estaremos obstaculizando la voluntad divina. Simplemente confiemos en Él. Con buena voluntad, con respeto, con confianza y con fe, todo saldrá como debe ser y como más nos convenga. 8:42 Hoy jueves, antesala de fin de semana. En este jueves 13 de agosto de este 2026, aquí estamos, listos, preparados para compartir junto a ustedes lo mejor de la información deportiva.

0: 8:43, Víctor y Gómez Fuentes, Emperador Buendía, ¿cómo andamos?
1: Sorry. Bien, gracias. Buenos días. Hoy inicio con una sonrisa amplia. Por todo lo que pasa, porque, señor Aguayo, ya, al final
0: la vida
1: sigue igual. Igual, el abrazo para todos. Buenos días.
0: ¿Qué estás con problema ahí del audífono?
1: Está bien, pero ya lo estamos hablando.

0: 8:44, Rolando Palacios, Villa Gran Filósofo, buen día, ¿cómo andamos?
1: Muy bien, excelente, gracias a la bendición de Dios y mejor que hoy imposible. Aquí estamos listos y predispuestos para compartir con todos ustedes lo mejor de la información del deporte a través de RPT Satelital 91.5, pero también nos pueden seguir ustedes en Facebook y YouTube. Así que bienvenidos, bienvenidas cuando el calendario dice que estamos en el 13º día del octavo mes del año 2026. Hoy estaremos hablando de Copa Libertadores, Copa Sudamericana, Campeonato Ecuatoriano de Fútbol y novedades de segunda categoría, equipos de la provincia de Los Ríos que se aprestan a jugar la segunda fecha este fin de semana. Así es que bienvenidos, bienvenidas.
0: Hoy no me quiere conectar al WhatsApp, mira. No
1: bien
0: quiere.
1: Hecho.

0: Perfecto, perfecto, listo. Bueno, a ver, hay mucha información que tenemos el día de hoy. Hay partidos de la primera vez del fútbol ecuatoriano. Copa Ecuador, resultado ayer. Copa Ecuador, que se juega el día de hoy también. Liga Deportiva Universitaria de Quito, que juega ante el equipo de Mirasoles. Ellos ya se enfrentaron. Entiendo que fue en esta misma Copa Libertadores Gómez o fue en otra.
1: Sí, no, en la primera fase.
0: En la primera fase.
1: Y están chico a chico.
0: ¿Qué significa chico a chico, Gómez?
1: Ganó Liga 2-0 en Quito y allá ganó Mirasol 2-0.
0: Esto y más, como siempre, aquí en RBT Satelital 91.5, www.rbtradio.com. Este es el grupo Deportivo Radial, listos para informar a ustedes en este su programa Buenos Días Deportes. Desde Quevedo, la ciudad del río, ¿quién les sabe? La Yuri Peter, Aguayo Alcíbar, para decirles bienvenidos, bienvenidas a este programa donde no hay espacio para falsos profetas ni pájaros de mal agüero. Le cerré los micrófonos para que no jodan.
2: Buenos

0: Luego de entregar un documento al señor Gómez, le voy a hacer una pregunta a él, así de forma... Si nos puedes ayudar ahí, Teo. Yo no sé qué es que le pasa eso con esos audífonos ahí. Está apagado primero. Después le abro. Voy a hacer una pregunta primero. Está apagado todo. No jodan. Los dos. Escúcheme bien. Teo, mira si los ayudas con esos audífonos allá. Me tienen que... Les apagué los micrófonos. Se los apagué hasta que le chilla el uno que no escucha, el otro que escucha demasiado. Yo estoy descabriado ya. Le voy a hacer una pregunta al señor Gómez luego del documento que le entregué, que me parece de gran valía. Y le quiero hacer la pregunta al señor Gómez de manera directa. Señor Gómez. Sí, yo no sé qué es lo que le pasa a estos manes, la plena. Ahí está. Están cambiados.
1: Solo voy a mover nomás ahí, nada más.
0: No, es que lo que pasa es que el de acá ya no le da más volumen.
1: Sí, tiene demasiado volumen. Pero si él quiere más, le damos volumen y nada más. Ese es el mío. Ese es el mío. Él.
2: Yo estoy bien ahí. Sí, sí.
1: Él está mal desde ayer, de mañana.
0: Inge, escucha.
1: Él está mal desde ayer.
2: Ya estoy bien. Pase bien, hasta luego. Dios mío, lindo.
0: Me acordé de perrito.
2: Esa es buena.
0: Esa me acabo de acordar.
2: Eso es real.
0: Ahí nomás.
2: Eso es real.
0: A ver, Gómez.
1: Perrito.
0: A ver, Gómez, en el fondo, yo te entrego un documento que parece que es muy importante para ti, pero te tengo una pregunta en el fondo. ¿Tú crees que yo tengo maldad en mí? ¿Tú crees que yo soy un poquito malo? ¿Pero por qué te ríes, Palabra?
2: Tienes masterado en maldad.
0: ¿Pero por qué?
2: Porque solamente tu maldad permite que me entregues esto. Tú me dices, mira, yo soy tu amigo, te entrego el calendario, ¿cómo es? Los grupos.
0: Claro.
2: Qué bien. Y cuando veo aquí, en la primera fecha del torneo de ascenso, según lo que han publicado acá, insulté 1, San Luis del Valle 0. Cuando el primer partido fue frente a Real Puerto Quito.
0: Bueno.
2: Cuando me ponen la segunda fecha, que ya mañana juega insulté en Esmeraldas, y me pone acá, Imbabura insulté. Y veo acá, ¿quién publica esto?
0: La verdad es que no tengo ni idea. Pero
2: por el amor de Dios.
0: Pero alguien con una... Cállate. Escúchame.
1: No alcanzo a leer, pero ¿qué no puedo leer?
0: A ver, Gómez. Escucha, a mí no atiendes al man. Escúchame, Gómez. Alguien con una maldad infinita también. Me vino y me lo entregó a mí, pues, Gómez.
2: Eso es lo peor. Ese es el más maldoso.
0: Exacto. Sí. Entonces, yo solo no voy a caer. En mí es imposible.
2: Y tienes que buscar a...
0: Entonces,
2: a
0: uno siempre
2: pato.
0: Busca el más gil.
2: Un pato.
0: Al
2: pato.
0: Para devolverlo. Entonces, no me quedo más, Gómez, perdón.
2: Oye, pero hablando sereno, estas cosas hacen daño.
0: Claro, Gómez.
1: Pero la culpa no la tienen ellos. La culpa la tienes tú, Víctor Gómez.
2: ¿Por qué?
1: Porque tú escuchas a esas cosas. Entonces, a más de ayer hacen eso.
2: No, un ratito. No, el señor Aguayo me entregó aquí.
1: Pero ¿quién hace eso?
0: No sé, yo no tengo ni idea.
2: No, yo no tengo ni idea de quién
1: es. Yo también no tengo quién es.
0: Ah, ya, por interno.
1: Porque no escuchas eso. Escucha.
2: Oye, el que hizo este trabajo también utiliza micrófono.
1: Claro. Uy, y tú escuchas,
2: Ya estoy picado, ¿quién será?
0: Pero tú escuchas.
1: Y es parte de tu grupo, Gómez.
0: Y el man te ratifica, tú escuchas. El man sabe que tú escuchas.
2: Ya estoy preñado, tienes que decirme rápido.
0: Un abrazo, licenciado Peter. Saludos para mi hermano Arqui Osvaldo Zambrano desde acá, Carolina del Norte. Dios bendiga a la patria de buena fe. Asdrúbal Zambrano. Mi querido pan, un abrazo grande para ti, Asdrúbal, hermano del arquitecto Osvaldo Zambrano.
2: De nuestro pana.
0: Sí, de nuestro pana. Asdrúbal también es amigo.
1: Próximo presidente de la Junta Parroquial de Patricia Pilar.
0: Así es. A ver, Galo Cuello, ¿qué es que te pasa? Tú dijiste Mirasoles. Yo digo Mirasol.
2: Marilú.
0: Y me dice acá, es Mirasol.
2: Te manda a deletrear.
0: Para que vea, Gómez, Está bien.
2: Creo que
0: dije Mirasoles,
2: yo creo. Sí, pero yo no te paré bola.
0: Mirasol.
2: Puede ser Girasol también.
0: Cuidado que este Mirasol es sorpresa este año en Copa Libertadores de América. Miren dónde está, miren dónde avanzó. Miren dónde llegó hoy de blanco, completamente de blanco. Oye, ahí me está chillando, ese audífono es Gómez.
1: Es que es demasiado...
0: Sí, ese audífono me está chillando, Víctor, por favor.
1: Señor Gómez, por última vez, el 2 es mío, por favor.
2: Ahí ya bajé totalmente.
0: Míralo un poquito así.
2: Ya no.
0: Ya ahí sí. Ahí está bien.
2: Tu idea está cambiado. Siempre el mío era abajo, ahora es arriba.
1: Es cuestión de solo mover nada.
2: Ya, déjame en paz.
1: No es que no todo en la vida tiene que ser mecánico, es cambiante.
2: Desde ayer ando enfermo.
0: La verdad que yo sí agradezco que no haya venido temprano y menos. Porque se ha perdido de estas ignorancias, de este par de ignorantes show.
2: Un show se perdió.

0: 8:52, Isbenia Lavarreyes, buen día, ¿cómo andamos?
1: ¿Qué tal, Yuri? Buenos días para usted, para los compañeros, para la gente que está en sintonía. Te aviso y te informo que no tengo retorno. En todo caso, no importa, aquí trabajamos.
0: Pero sí, sí sirve.
1: No.
0: A ver, pruébalo, Isme, por favor.
1: O sea, llevo días ya con el problema.
0: ¿En serio?
1: Sí, ya, ahí no me hacen.
0: Ahí sí está ya. Ah, ya está bien, te lo cambiaron, Gómez, fue entonces. El de acá era tuyo. Y te dieron otro que no es tuyo.
2: Bueno,
0: y esa sí es la maldad de Palacio, está clarito. Sigue, Ismenia,
2: por favor.
1: Y
2: dije
1: porque me perdí. Pero bueno, en todo caso, varias novedades.
0: Se han traído un calendario.
1: ¿Un calendario? ¿Qué? ¿Se puede observar?
0: Un calendario de segunda categoría que han traído. Ya te lo endosaron a ti ahora. Ya te lo endosaron. Sigue, Ismenia.
1: No puede ser. Yo tengo la culpa. En todo caso, varias novedades en el ámbito internacional. Resultados de Copa Libertadores, Copa Sudamericana, participación de los equipos ecuatorianos en ambos torneos, excepto Independiente del Valle, que como ya lo decíamos ayer, ellos tienen su partido el próximo 18 de agosto, pero Liga de Quito, pues por un lado en Libertadores y Macará en Sudamericana. Resultados de la Copa Ecuador, ya están listas ciertas llaves de los cuartos de final y el clásico capitalino en la Copa Ecuador, así que esa y más novedades aquí en Buenos Días Deportes.
0: Sí, señor, y vamos a empezar con tema de primera vez del fútbol ecuatoriano. Hoy hay partidos, hay cuatro partidos de la primera vez. Invito al señor Gómez para que vea por lo menos dos.
3: ¿Pero por qué?
0: Ya. Por lo menos dos. Para que vea fútbol ecuatoriano. Ya te está durmiendo tanto.
1: Voy a tomarme la molestia de ver esto, de observar y analizar.
2: Anoche, ¿qué digo anoche? Ayer vi todo el partido de la Unión Aucas.
0: Gómez, yo no lo vi. Le digo, bueno,
2: sí,
0: es que
2: lo estuve viendo.
0: Estaba trabajando.
2: Ahí
0: no
2: a ratos perdí un poquito.
0: 1-1
2: entró.
3: Iba perdiendo Aucas.
1: Ajá. Sí.
2: Entró Mopocita en la parte.
0: El primer tiempo lo ganó la Unión, ¿no? La Unión. Eso leí yo.
2: Entró Mopocita faltando unos 15 minutos y sí se vio un Mopocita como siempre ha jugado, ¿no? Tocando bien la pelota. El resto del punto penal, el Aucas, zapato ajustado. Avanzó 4-3, si mal no recuerdo.
3: Correcto. Pero tuvo la oportunidad que se le presentó a la Virgen y no aprovechó la Unión.
2: Por favor.
0: Claro. Ah, sí tuvo chance.
3: El tiro penal, en el tiro penal.
1: El gol de la Unión llegó al minuto 42 del compromiso por parte de Lino, mientras que Aucas puso el empate al minuto 79 por parte de Mena.
0: Soy sincero, ¿de qué me perdí días anteriores? Me acabo de informar de parte de usted, señor Gómez, que Mopocita está en la Unión.
2: Sí. Claro.
0: ¿En serio?
2: Él está en la Unión.
0: No, para nada. Pensé que seguía en Patria.
3: Salió del Patria.
0: Ah, ya, no sabía.
2: Ayer entró al cambio y a fuerza de ser justo.
0: O sea, él retorna a la Unión, ¿no? Él estuvo en la Unión el año pasado, ¿no?
2: Lo vi ahí tocando bien la pelota, el manejo de él.
0: Ah, chévere, te cuento que no sabía, tengo honestidad, no sabía. Pero bueno,
2: Un ratito,
0: ha clasificado Aucas que enfrenta a Liga de Quito, ¿no?
1: Correcto, sí, en cuartos de final.
2: En la Unión me llamó la atención Franklin Guerra.
0: No, pues ya arrancó el año.
2: Mira, esa yo no sabía.
0: No, ese equipo terminó invicto.
2: Y ese fue el que votaron al técnico.
0: Sí, señor, le votaron el técnico a él.
1: Tienes toda la razón.
0: Ese equipo, Gómez. Es uno de los opcionados, pero empató el local con Minero.
2: Sí, señor.
0: Arrancando el torneo, o sea, no me la voy a olvidar, acá la tengo fresquita, porque es de los opcionados a llegar. El otro opcionado, que bueno, dice la prensa especializada, como Huachisaca y compañía, que manejan todo el tema de segunda categoría, usted no sabe ni quién es Huachisaca.
3: Mi padrino.
0: No sabe ni quién es Huachisaca. Bueno, ellos que manejan segunda categoría, la gente de Gala Deportes, de igual manera. No, ese es otro.
3: Sí, pero Gala Deportes, yo no sigo a Gala Deportes. Mucho especulación.
0: Ascenso Ecuador no lo sigue.
3: Sí, Ascenso también lo
0: sigue. Ese es de Huachisaca. Ese es de Huachisaca, claro.
1: Sí, ellos entonces, tienen años en el torneo.
0: Años sobre años. Entonces, ellos manejan. Y ya comencé con José Luis la semana anterior para ver si esta semana le tenemos un ratito, porque él maneja todo el tema de segunda. Porque ellos me decían a mí, mira, aquí hay dos opcionados fijos. Fijos los ponen. Al Quito y a la Unión. Ellos que manejan el tema de segunda categoría. Pero mira, pues los dos arrancan mal, Quito perdiendo 0-1.
3: Pero lo que pasa es que cada uno jala agua para su molino.
0: Pero Huachisaca de Loja.
3: Claro, porque por acá también el 11 de Manabí, ¿cómo es?
0: De mayo.
3: De mayo también es uno
0: un equipo muy fuerte, muy fuerte también, muy fuerte, ¿no? Bueno, vamos a ver, vamos al desarrollo de segunda categoría. Poco más adelante, lo cierto que ayer en Copa Ecuador Aucas clasificó y su siguiente rival es Liga de Quito.
1: Correcto.
0: Pero con Liga de Quito se verán ahora también esta semana.
2: Por el torneo
0: local.
2: Sí, sí.
0: ¿Y la fecha de Copa Ecuador para cuándo será, Ismelia? La tenemos para ahora, por favor. 15:30 el día de hoy, no es horario. ¿Será horario unificado? Porque sí puede ser, son las dos últimas fechas.
2: Claro,
0: estamos de acuerdo,
2: ¿no? El reglamento te habla de la penúltima y la última.
3: Exacto.
0: El Nacional frente a San Antonio. Cumbayá ante Santo Domingo. vino tinto ante Liga de Puerto Viejo, los tres partidos a las 15:30 el día de hoy por primera B del fútbol ecuatoriano.
3: Y el partido entre Cumbayá y Deportivo Santo Domingo se juega en el Estadio Olímpico de Ibarra.
0: En Ibarra va el partido ese, el Cumbayá. Mira este equipo, anda de tumbo en tumbo, estadio en estadio.
3: Y estará dirigido por el señor Carlos Macías, que estará vestido con indumentaria, camiseta color armadillo, pantaloneta negra y polines amarillas.
1: ¿Y de qué color va a ser la indumentaria del arquero de Cumbayá?
3: Amarillo.
1: Ah, ya,
3: pantaloneta amarilla y medias amarillas.
2: El nuevo técnico de Liga de Puerto Viejo, ¿me recuerdan?
0: El que era Javier Carvajal.
2: Hablamos de que Carvajal debuta hoy con Liga de Puerto Viejo.
0: Debuta hoy. ¿El Nacional donde juega, Rolón?
3: Vino Tinto juega entonces a la misma hora, 15:30, con Liga de Puerto Viejo en el Estadio de San Carlos.
0: Aquí.
3: Y será dirigido por Henry Arizaga.
0: Aquí, no.
3: Benquito.
0: Ya.
3: Claro.
0: ¿Y el Nacional donde juega?
3: El Nacional.
0: Aucas.
3: El Nacional.
0: Estadio de Aucas.
3: Déjame ver.
0: Estadio.
3: En el estadio Gonzalo Pozo Ripalda. Estará dirigido por el señor Cristian Gutiérrez.
0: Bueno, están los partidos de la primera B el día de hoy. Tres partidos que serán, podemos observarlos a través de Zapping. Mientras que mañana se juega un partido, 22 de julio, frente aquí al Cuenca Junior a las 15 horas. El día sábado, dos partidos.
3: El partido 22 de julio contra
0: el Cuenca Junior.
3: Será en el estadio Jocay.
0: En Hokkaido, ¿no? Perfecto.
3: En el estadio Hokkaido, sí, señor.
0: 22 de julio, el Hokkaido de Manta.
3: Sí, en el estadio Hokkaido de Manta.
1: 22 de julio.
0: Ese otro equipo de lo que anda
3: en el estadio Hokkaido de Manta estará dirigido por el señor Edison Silva.
1: Y no va a ser de local en Guayaquil.
0: Sí.
3: Aquí está.
0: En la semana pasada hizo el milagro. Luego hizo el milagro. Ajá. Ahora va para Manta, pobre.
1: No, son ni de aquí ni de allá.
0: 9 de octubre enfrentará a Independiente Juniors mañana, 13:30. Esto es en la Troncal.
3: Ese es Municipal La Troncal.
0: Ajá.
3: Patricio Párraga.
0: Será el juez central, perfecto. Y Gualaceo Atlético Fútbol Club, 15:30 el día de mañana también.
3: El día de mañana, sí, señor, en el Estadio Gerardo León Pozo. Uh-huh. Pita el señor Eric Díaz.
0: Bueno, ahí está entonces los partidos de la primera B del fútbol ecuatoriano, jornada 21. La próxima semana termina la primera fase de este torneo.
2: Yo preguntaba de Carvajal, el nuevo técnico de Liga de Puerto Viejo. Uh-huh. Porque como esto es fútbol, de pronto Liga de Puerto Viejo gana hoy allá visitante de vino tinto. Uh-huh. Qué bien lo sacaron a Duarte, el equipo no jugaba y con este técnico ya estamos ganando.
1: Normal.
0: Bueno, lo que siempre se ha dado, sí. ¿No? Y uno a veces presume que podría pasar, eso está en ver.
2: Y al revés, si pierde, si es lo mismo, tú sabes cómo es la gente.
0: Claro,
2: ¿no?
0: Y más que todo el periodismo de Manabo, pues de allá es bastante fuerte y complicado. Yo no dije Nacional juega contra San Antonio, ¿no? ¿No dije eso?
3: Sí, por eso me preguntaste.
0: Sí, porque acá me están diciendo Nacional juega contra San Antonio, bueno, de pronto me equivoqué,
3: Nacional
0: perdón.
3: Nacional juega con San Antonio,
0: así
3: club
0: es.
3: En el Gonzalo, Gonzalo Pozo Ripalda.
0: Nadie ha hablado de Pacho campeón de la Recopa, ayer ganó y quedó campeón. Les cuento que anoche me estaba dando cuenta de esta situación anoche que
1: yo
0: Pacho
1: no lo
0: quedó
1: dije
0: campeón.
1: Porque pensé que ustedes habían
0: No. Ya, hoy no hubo titulares. Cuando tú no llegas, no hay titulares.
3: Y pagó Pacho el 1-1.
0: ¿Pagó Pacho?
3: Claro.
0: ¿En serio? No, la verdad que no hay
3: titulares. Este muchacho de 17 años, mayor con problemas física.
2: Ganó 2-1.
0: Ah, este partido fue el que pitó el árbitro que no lo dejaron ingresar a los Estados Unidos.
2: El árbitro.
0: Lo homenajearon con unos aplausos ayer.
2: El Somalia.
0: Exacto, sí, el Somalia.
2: Dirigió esta final y fue reconocido con aplausos.
0: Ajá.
2: Y tantas cosas.
3: Abogado, tengo problemas judiciales. Aquí ven,
2: ganó París 2-1 a Aston Villa, si mal no recuerdo.
0: Perfecto.
1: Bueno, para no hablar de memoria, el PSG derrotó 2-1 a Aston Villa en la final disputada en Austria. Con esto se conquista nuevamente la Supercopa de Europa. Los goles del PSG empezaron al minuto 20, luego el Aston Villa le logró empatar el compromiso al minuto 61. Se marca ya el 2-1 para darle como finalizado el título a William Pacho, que nuevamente consigue un equipo con el cuadro parisino.
0: Bueno, ahí está otro título.
2: El partido
0: no sabía, ¿no?
2: Fue en Austria, entiendo que fue en Salzburgo.
1: Correcto.
2: Y no fue en Viena.
1: En Red Bull Arena.
2: Ya, y por lo tanto, nuestro corresponsal en Europa, de pronto no fue a ese partido, en Salzburgo. Si era en Viena, donde él radica, entiendo que podía haber estado ahí.
0: ¿Quién es el corresponsal suyo en Europa?
2: En Europa, el señor Isaac Alvarado. Él es corresponsal nuestro en Europa.
0: No, yo recién me entero, la verdad.
2: Bueno.
0: No
2: sabía.
0: Está a 3 horas donde él vive, dice el señor Alvarado. Y tuve que trabajar, por eso no fui. Dice, está escribiendo acá, escribe la Gómez.
3: ¿Por qué le encaba de
0: viático? Sí, escribe la Gómez. Escribe, y el man, aquí el único que está destinado para entregar viáticos es Gómez. Llámalo a él y que él te pase los viáticos para que tú hubieses viajado hasta el día de trabajo y listo. Envíalo, escribe, ay, ahí te está escribiendo.
2: Pero que me escriba, cuídame, escribir en alemán. Sí, por favor, en español.
0: Gracias, Isa, gracias. Tres horas de donde él está.
2: Ya.
0: Jugaron el partido y no pudo ir por tema de trabajo, dice Isaac Alvarado, ¿no? Bueno, la verdad que sí, me percaté más de tema de partido porque no estaba con mi mente en otras cosas,
1: pero,
0: ahora.
1: Pero, ¿sabes qué? Luego del fin, no, yo no sé si ustedes lograron leer la carta de William Pacho a su mamá. ¿Sí la leyeron? No,
0: algo la leí yo.
1: Creo deben darse la oportunidad de irla a leer completa. Yo les recomiendo que se la vayan a leer completa porque la verdad que es una carta muy bonita que salió el día domingo, lunes, en estos días. Y luego de una carta que, como le decía yo, a corazón abierto hacia su mamá y cómo fue el proceso de cuando él se enteró que estaba enferma, de cuando falleció, que fue el día en el que él debutó en primera. Entonces, luego de, mira cómo es la vida, ¿no? Luego de varios días de él abrir su corazón hacia el dolor que todavía siente por su mamá, nuevamente consiguió un título. Mm-hmm. Y yo creo que eso habla mucho de la calidad humana que es William Pacho, porque es de esos jugadores que son el digno ejemplo de lo que deberían hacer el resto.
0: Eso es un ejemplo para el futbolista ecuatoriano, para todo el futbolista ecuatoriano. Y vale complementar Rodismenia. Y justamente él usa el número 51 en honor y homenaje a la edad que falleció su mamá.
2: Yo agrego, porque sí fui leyendo la carta Ismenia, cuando él dice, mi madre muere, pero a mí me ocultan hasta jugar el partido.
0: Uh-huh. Ah, sí. Caramba, eso lo dice.
1: Sí, parte de la carta, yo la tengo aquí.
2: Le ocultaron.
1: Completa.
2: Entonces, yo digo con una sola palabra, eso es sublime.
0: Claro.
2: Lo que él escribe.
1: A los 15 años el fútbol me llevó lejos. En el 2019 me fui en bus a casa y en cuanto crucé la puerta supe que no me había estado diciendo la verdad. Cuando la vi estaba tan flaca y le dije, y me dijo, no te preocupes, estoy bien. Le habían quitado el seno izquierdo. Le dije, ¿te duele, mamá? Y ella dijo, estoy bien, hijo, estoy bien. Esa noche fue a dormir junto a ella en su cama como cuando era niño.
0: Gómez.
1: Cuando se durmió, finalmente pude llorar. A pocos días me tocaba volver al club y sentí un miedo intenso. Tenía ese presentimiento de que no la iba a volver a ver. Unos meses después, el profesor me dijo que iba a debutar en primera. Le mandé un mensaje, mamá, voy a jugar, voy a debutar en el primer equipo, voy a ser profesional. No te acuestes temprano, tienes que ver el partido. Y me desperté con un montón de mensajes y llamadas perdidas de amigos y de familiares. Demasiados mensajes. ¿Te puedes imaginar la sensación? Llamé a mi hermana con pánico. Mamá, mamá, ¿qué pasó? Le dije. Ella está bien. Una ambulancia la trajo del hospital a casa, está descansando. No te preocupes, hablamos después del partido. Fue el partido y lo último que pensé antes de salir a jugar fue en ella. Mamá te está mirando por la tele. Tienes que ganar cada pelota por ella. Cuando estaba por dejar la cancha, me estaban esperando mi cuñado y mi papá. ¿Qué pasó? Y ahí me dicen que mi madre había fallecido esa madrugada. Lloré del dolor, lloré como nunca antes. Nunca me sentí más solo en la vida. ¿Por qué me sacan a la persona que más amo en el mundo? Mi razón de ser. ¿Por qué a mí? ¿Por qué? Cuando íbamos a mi casa, paramos y me fui a la cornisa, al abismo. Y nada más. ¿Y qué pasa si ahora me tiro? No, por favor. ¿Pero cómo puedo seguir sin ella? ¿Podría estar con ella? ¿Podría ser tan fácil nada más un paso? Mamá, no quiero estar aquí sin ti. Es una herida que nunca sana. Llegamos a casa y me acosté en su cama y cada recuerdo con ella se me hizo presente. Sin ella, la vida no tenía sentido. Después de su muerte, perdí todo tipo de miedo en la cancha. Una vez, en vez de jugar con mis miedos, jugué con mi hambre, jugué con el coraje, me comí el mundo. Oye, mamá, ¿qué es lo que hacemos siempre? Nos dan las obras y los transformamos en festín. Cuando me vendieron, mi representante me dijo que el PSG quería reunirse conmigo. Después llegó el PSG y Luis Enrique me dijo, ve a tu propio ritmo, todavía tienes que desarrollarte. Nunca hubiera esperado ganar una Champions League en dos temporadas consecutivas. Soy el primer ecuatoriano en ganar una Champions, es especial. Solo tengo gratitud con mi familia, principalmente con mi mamá. Yo ahora le quiero hablar a ella, solamente a mi mamá. Gracias por enseñarme a bailar bachata. Gracias por enseñarme el valor de las obras. Gracias por ser mi mamá.

0: Muy bien, ¿eh? Y habla muy bien, ¿eh?
1: Sí, señor.
0: Y eso por lo menos lo hemos visto hace muchos años. Yo conozco tanta gente que
2: es
0: empírica de forma total. Sí, de forma total. Y sin embargo tienen una lectura, tienen una oratoria, tienen escritura muy buena, muy buena. Realmente de pronto ese don se lo dio Dios.
1: Y a la inversa, arriba con títulos, masterado, etcétera, y son limitados en una oratoria.
0: Hay una canción, Gómez, tan vieja que usted la debe conocer.
1: ¿Cuál de ellas?
0: No me toques ese vals.
1: Porque me matas.
0: Porque me matas. Estamos de acuerdo con
1: eso. Sí,
0: cuando tú me hablas de esas cosas a mí.
2: Le da taquicardia.
0: Por el amor de Dios. Dejémoslo ahí. Y tú no te rías, al favor. Di las cosas. Si quieres, no te rías. O sea, no te escondas en la risa o en la sonrisa.
3: Yo soy alegre.
0: Lo que tienes que decir. Dilo.
3: Antes de irnos
0: no
3: a la pausa.
0: No tengas miedo. Ayer ya inventaron que yo ayer estuve el gobernador aquí y yo estaba que temblaba.
2: Así. ¿En serio?
0: Sí.
2: No puede
3: ser. Bueno, antes de irnos a la pausa, permítame enviar un cordial saludo al señor taxista Javier Zambrano, más conocido como El Ronco. Ayer, como tuve una reunión en horas de la noche, por seguridad no salgo en mi vehículo. Por seguridad, no salgo en mi vehículo en las noches.
0: Pero usted, ¿por qué remarca que yo no entiendo ese mensaje? No,
3: que la inseguridad, raro. La inseguridad que hay.
2: Mensaje
3: entonces,
2: a García.
3: Utilizo, compré por la intermedio de la aplicación Click y me llegó el señor Javier Zambrano. Entonces, Rolando Palacio, ¿qué tal? ¿Cómo está? Entonces nos dijo que nos escucha todos los días. Así que gracias por escucharnos, pana. Javier. Y le pagué la carrera por si acaso. No me quería cobrar, dije, no, usted no, yo no confundo la amistad con el negocio.
0: Bueno, nadie te pregunta, pero yo sí te creo. Claro. Yo sí te creo, sí. Que...
2: Igual nadie le preguntó.
0: Exacto, pero nadie te preguntó, ¿no? Y nadie va a preguntarse, ¿qué te duele la muela, Gómez?
3: ¿Y te duele? ¿Y por qué te ríes así?
1: Es que estoy que me lamo acá por saber quién escribe esto.
3: Lo que tú escuchas.
0: Lo que tú escuchas. Palacios.
3: No le digo.
1: No, estoy que me la hablo.
0: 9-9. Vamos a la pausa. Venimos con todo el tema Copa Libertadores, Copa Sudamericana. Todos los temas que tenemos para ustedes. Segunda categoría, con calendario completo ya tenemos para este fin de semana. Fecha 2, fecha que arranca mañana con 2 partidos. Y atención que esta radio transmite mañana desde las 14 horas.
3: Dios mediante.
0: Ah. Y si es que llegan los señores,
2: Y se regresó. ¿Por qué se regresó?
0: Mañana salen en la mañanita. Va en la madrugada, el uno va caminando, el otro va corriendo. Los males se van en la madrugada, Inge. Entonces, los males llegan allá y a las 2 de la tarde le vamos a dar paso de acá. Espero que estén todos listos.
3: Normal.
0: Dios mediante, ¿verdad?
3: Perfecto. Falta solo la aplicación bajar en el teléfono de Víctor.
0: ¿Otra vez?
2: No, para, es que porque no, va a ser borde del
0: campo. Ya, para el borde del campo. Tienes que ponerle, ¿cómo te llamas? Recarga de megas al teléfono. No es de minutos, por si acaso.
3: Ya lo vas a complicar. Por...
0: Nadie se está burlando. Yo simplemente lo acabo de advertirle.
1: Me dejas preocupado y tocó madera.
0: ¿Por qué? ¿Qué
1: tú pasó, dices, si es que llegan? ¿Y por qué no podríamos llegar?
0: Importa que el carro se les dañe, Gómez, ya no llegan a la hora, a las 2 de la tarde.
2: Dios, dicen que la vida del salado quiera, no tiene descanso. La vida de
1: Dios quiera, ¿no?
0: No pasa nada, ustedes tranquilos. Yo, mediante, le daremos paso acá a 2 de la tarde, usted a Estadio Folke Anderson, donde juega Sagrado Corazón de Jesús, campeón de Esmeraldas, frente a FC Insutel, campeón de la provincia de Los Ríos.
1: Rapidito, una pequeña...
0: ¡Entre campeones!
1: No es que, a ver, como que fuera lección. Nombre
0: ese calendario está la segunda fecha, no, esta que acabo de decir.
1: Nombre completo del Estadio de Esmeraldas. Nombre completo.
3: Pero ya le preguntaste la otra vez y otra vez.
0: Folke Anderson, no me acuerdo el otro nombre, pero es Folke Anderson. Siempre se ha conocido como Folke Anderson.
1: Sven Folke Anderson.
0: Ay, a ver, perfecto. Ese es Sven, Edin,
1: fue ciudadano sueco.
0: ¿Sueco o chueco?
1: Sueco, de
0: perfecto.
1: Suecia.
0: 9-11, pausa, retornamos.
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0: Bueno, vamos a continuar. Ascenso Nacional 2026, esta es la programación para el día de mañana, fecha 2. 14 de agosto del 2026, Sagrado Corazón de Jesús frente a FC Insutec, Estadio Folke Anderson de Esmeraldas. A las 15 horas será este partido. Reiteramos, partido que será transmitido a través de la señal de RBT satelital 91.5. Mañana, en el mismo horario, en el grupo H, Atenas se enfrentará a Anaconda. El partido anterior es por el grupo F, recordemos. Uh-huh. El partido siguiente, en el mismo horario, mañana, Estadio Alejandro Serrano Aguilar, en Cuenca, Atenas, enfrentará a Anaconda. El día 15, que ya esto es el día sábado, Luz Valdivia enfrentará, se enfrentará a Luz Valdivia. Río Aguarico a Vicentino Dragones, Alianza frente a San Luis del Valle y el Patria frente a Santo Domingo. Día sábado será el partido del Patria en el Estadio 7 de Octubre, 15 horas. Estadio 7 de Octubre, 15 horas.
1: Un ratito, Yuri, con relación al partido Alianza versus San Luis del Valle. Ajá. Ese partido se va a jugar en Guano.
0: En Guano, sí, es, claro, en Guano, Alianza de Guano. Pues.
1: Claro, por eso te digo, no puedo.
0: Alianza de Guano, porque allá juega también frente a Insutec, ¿o no? ¿Sí? Grupo F, claro, exacto. Él va a recibir a Insutec también en la siguiente semana, entiendo.
1: El próximo fin de semana. Mes.
0: Próximo fin de semana.
1: Claro, porque el miércoles hay fecha aquí con Imbabura.
0: Y ahí juega ya.
1: Ahí tenemos que ir, Dios mediante, también hacia Guano.
0: Y eso que te decía, para mí ese partido va a ser domingo allá. Y ellos juegan siempre en la tarde. Antes jugaron partidos en la mañana, recuerdo tanto, 11:30, 12 del día. Pero ya siempre han jugado 15 o 16 horas. Bastante complejo el tema del horario.
1: Porque mira, este fin de semana se juega el 15, uh-huh. 15 horas.
0: Claro, exacto. 15
1: a 15 horas.
0: 15 horas será el partido de este fin de semana, exacto. Alianza.
1: Pero como hay fecha el miércoles, no se sabe si va para sábado o domingo el partido Insutec en condiciones de visita, tercera fecha.
0: Exacto.
1: Déjame ver eso que está ahí.
2: Viene a ser cuarta fecha.
0: Cuarta fecha, Rolo.
1: Sí, cuarta fecha.
0: Cuarta fecha.
1: Porque aquí puede estar digno.
0: Cuarta fecha. Ah, el favor, bota eso de ahí. No vas a confundir, por favor. Yo acá estoy con el calendario.
2: No,
0: de la
2: yo lo estoy guardando para mañana decirle al colega que maneje
0: esto. Padre, ya comenzaste.
2: No, yo se hago bulla.
0: No sé para qué le dan este
2: brazo. Tú fuiste que tú lo llamaste. Tú.
3: Déjale, Ismeña, guarde usted eso.
1: No, no. Pero que soy basurero, Ismeña, que guarde eso. ¿Qué te pasa?
0: Bueno, entonces, el día sábado, Patria, frente a Deportivo Santo Domingo, Los Sánchez, el estadio 7 de octubre, quedó 15 horas. A la gente que vaya al estadio, la gente de acá, la Querendona, al fútbol, ojo, y otros que de pronto hay que apoyar los equipos de la provincia de Los Ríos, que ir al estadio. Claro. Y la gente de buena fe, que venga, porque es plena fiesta de buena fe, a jugar su partido este fin de semana acá, que tenga el Patria toda la sensación de estar completamente de local en la ciudad de Quevedo. Que es lo que queremos de forma
2: definitiva. Hice el esfuerzo para contactar a la gente del Patria y no he tenido respuesta.
0: Bueno, lamentamos aquello, ¿no? Igual ayer. Así
2: sí,
0: que
2: estamos
0: usted
2: igual.
0: Tranquilo,
2: sí.
0: Usted tranquilo, Gómez. No se preocupe. A ver, el otro equipo de la provincia de Los Ríos juega el día domingo. Aquí lo tengo, domingo. El día Corinthians frente a Yoga Bonito de Zaruma. Corinthians frente a Yoga Bonito de Zaruma.
1: El estadio universitario dice.
2: Corinthians juega en Vinces.
1: Pero aquí es estadio universitario UNL, esto la está, Argelia.
0: Eso
1: Loja.
0: Está mal entonces, porque claro. Va para el partido 14 de junio. El partido va para el estadio 14 de junio.
1: Así,
0: yo también tengo así tal cual Yuri, tú tienes.
2: En esa parte, y cito la fuente, me decía don Jaime Rivera, que es el vicepresidente Lazo, que Corinthians había solicitado el cambio de horario. Para jugar el día sábado. Pero aparece que juega el día domingo.
1: 16. Porque yo no estaba seguido. Aquí voy a buscar el calendario. Porque aquí para mí eran dos partidos seguidos. Corinthians que tenía de visita.
0: Corinthians de local.
2: Corinthians debutó de local.
0: Debutó de local. Pero es que también estás atrofiado ya.
1: No.
0: Corinthians perdió de local 0-1 con Grecia.
1: Sí.
0: Va a ser cabría por
1: pero hay fechas que están de hoja seguida porque estaba revisando.
0: Y este domingo en el estadio 14 de junio, de acuerdo a la Federación Ecuatoriana de Fútbol. Aquí está. Federación Ecuatoriana de Fútbol, que esto es lo que ayer enviamos. Estadio 14 de junio, el domingo 16, 15:30. Corinthians de Los Ríos frente a Yoga Bonito de Zaruma. O sea, que esa información que está allá no está bien, señor Palacio.
2: Y supuestamente, según el dato de don Henry Rivera, Corinthians había pedido jugar el día sábado.
0: Ah, ya, y habría pedido ayer seguramente.
2: O ayer o antes de ayer, qué sé yo, pero está ya registrado para el día domingo.
0: Aquí aparece Gómez para el día domingo.
2: Ayúdame, Yuri.
0: Aunque no me va tampoco
2: a llamar la atención.
0: Atención, que a última hora lo cambien para el sábado.
2: Ayúdame, este equipo al que derrotó el Patria, ¿cómo es? Cobra. Juega visitante ya su siguiente partido. ¿Contra quién juega?
0: Ya vamos a ver cuántos goles le van a meter a Cobras.
2: No, es que yo tengo una lectura.
0: ¿Por qué?
2: Porque cuidado es que ya no llegan a ese partido.
1: La segunda fecha.
0: Claro, sí. La segunda fecha, sí. Tiene toda la razón.
2: Porque ya acá contra el Patria llegaron a última hora, el pago de arbitraje, la transferencia, el partido no arranca porque no comprueban acá que ya está ejecutada la transferencia, etcétera, etcétera. Y ahora es visitante ese equipo.
1: Cobra juega con Milagro en el estadio Alejandro Ponce Novoa a las 15 horas, el 15.
0: ¿De local Cobra?
1: Cobras Fútbol Club versus Milagro Fútbol Club en el estadio Alejandro Ponce Novoa.
2: Cobras es visitante porque ya el partido con Pate era local.
0: Gómez, están repitiendo localía y están repitiendo visita.
2: Ah, ya.
1: Entonces, eso es lo que yo dije, por eso te
0: estaba... Están repitiendo localía y están repitiendo visita.
2: Ya, ¿Cobras con quién juega?
1: Otra vez, por última vez, Milagro.
2: Es que voy a un tema. Si Cobras es local, debería jugar nuevamente en el equipo de... ¿Cómo es?
1: No, fue Fertiza. Calificado. Es que en Fertiza va a jugar, pues.
0: Él va a jugar en Fertiza. Yo estoy diciendo...
1: Está ido,
0: de
1: ayer a mediodía está ido.
0: A ver, ¿ha tenido algo que ver de ayer, desde que saliste del programa hasta ahorita?
2: Sí.
0: ¿Ha tenido algún inconveniente? Cuando tenga este tipo de inconveniente, te voy a rogar, por favor.
2: Desde no, ayer...
0: Pégate un baño en la mañanita.
2: Ayer,
0: helada.
2: Ayer
0: helada,
2: fue
0: completa.
2: Un golpe...
1: Pero claro, ese de mañana no se baña, tiene que ser en la noche. Con...
2: un golpe emocional, psicológico... económico, tránfuga, piquete.
0: A ver, si ya entra económico para ti, ya es recontra grave.
2: Perro eso muerto, ya es lo último, pero un ya. Perro muerto compartido.
0: Ya, sí. Esa no es tu risa.
2: Esa no es tu risa.
0: No, a ti te digo.
1: Esa es tu risa.
0: Oye, Palacio, imagínate que ese equipo de Cobra es tan Cobra. ¿Y tú crees que yo lo encuentro, Palacio?
1: Sí, está en la fecha 2.
0: Sí, en la fecha 2, ignorante, aquí la tengo.
1: Pero en la federación,
0: sí, pero ¿en qué puesto? Está más o menos. Juega domingo.
1: Sí, el día domingo 15. ¿Cuándo es 15?
3: Búscalo por
1: domingo.
3: Grupo.
0: Es que no está por grupo.
1: No está por grupo. Mm. Cobra Fútbol Club versus Milagro Fútbol Club de Estadio Alejandro Ponce Novoa, Guayaquil, 15 horas.
0: Créeme que me lo han borrado el que me enviaron. No quiero verlo. Yo no quiero verlo.
2: Quiero estar equivocado. Pero para mí ese Cobras no termina el torneo. Con lo que se acaba de ver hasta el momento.
1: Yeah. Y el otro equipo que estamos pendiente también por la cercanía, porque Marlon está trabajando también en
0: Minero. Claro, Minero.
1: Juega el día domingo en condición de visita frente a Espoli.
0: Dos de visita, Minero.
2: Sí.
0: ¿Se ve?
1: En el estadio Francisco
0: dos de
1: Reynolds.
0: Visita,
1: por eso le digo, y al principio, sí, que Corinthians.
0: No se da lo que antes de pronto sí se analizaba mucho. Recordemos que ya estos calendarios ya los arma un sistema. Ya no lo armamos personalmente, lo arma el sistema te arroja eso. Y ya te colocan así y listo, se terminó.
1: Así es.
0: Y se fue. Bueno, me voy.
1: Tiene que ir a Cumbayá.
0: Me voy vencido. Nunca encontré ese equipo. Nunca. Para mí que me lo sacaron de
1: pero
0: mi lista.
1: Pero está dándole nosotros importancia a un Cobra que no nos interesa.
0: Pero es él. Es el que viene acá. Que capaz que ya los. ¿Y a tú qué te importa?
2: Ese Cobras. Una cobra es una cobra, ¿no?
0: Claro.
1: Este tiene hecho por el una, equipo de los equipos una, de la provincia de
2: Los Ríos. Es una culebrilla de esas hinchamanos nada más. Bueno, para mí ese equipo no termina el torneo.
1: Te delegamos, Víctor Gómez, para el día sábado que vayas al estadio 7 de octubre.
2: Dios mediante voy a estar.
1: Por favor, con alineaciones y todo.
2: No, déjame en paz.
0: ¿Pero qué te cuesta?
2: No, yo voy a ver el partido.
1: Sí, pero te necesitamos que los seguidores y yo que no puedo estar por compromiso adquirido con antelación, no puedo estar ahí para conocer el desarrollo, la alineación, quiénes hicieron los goles.
2: Déjame en paz.
1: El nombre del arbitraje.
2: Eso sí, que venga la gente de buena fe. La gente de Quevedo también. Es un partido de segunda categoría a nivel ya nacional. Hay que respaldarlo al Patria y que el Patria haga pues, un buen partido y que logre ganar.
0: Claro, exacto. Bueno, saludos para Javier.
1: El 7 de octubre, ¿cómo está, compañeros? ¿No han ido para allá?
0: No, la verdad es que yo no he ido. Debe estar mejor. Aquí Darwin Reina, en Salsa, que está en la mejor cancha del mundo. O sea, me imagino que lo que él dice debe ser, ¿no? Porque él está en ese estadio todos los días entrenando y él ha dicho acá públicamente que está muy buena la cancha del Estadio 7 de octubre. Ojalá esté bien para el buen desenvolvimiento del partido y que Patria pueda jugar buena pelota. Saludos cordiales para Javier Torres. Buen día, saludos a don Yuri, a don Víctor. Tragedia, a Rolando y Benita en sintonía de la esperanza, laborando en la programación, trabajando. Estoy hablando...
2: ¿Qué pasó, compañero?
0: Manolo, permítame, ahí te puse la risa para ti. Pero ese es para ti, Gil, de Perejil. Así es sencillo, ¿ok? Ahí te la puse, risa para ti, Gil. Saludos para Manuel Mendoza. Mi querido padre, un abrazo grande para ti. Gracias por estar en sintonía de nosotros.
1: Si supiera quién es el vecino de Manuel Mendoza.
0: ¿De Manuel o de Manolo?
1: Manuel.
0: ¿De Manuel, en la maná?
1: No, pues él vive ahí, él trabaja allá, vive acá.
0: Ah, él trabaja allá. Ah, ya. Él trabaja allá, perfecto. A ver, señoras y señores.
1: Damas y caballeros. Vamos a la pausa.
0: Gracias a Dios, Barcelona tendrá que jugar sin público los dos siguientes partidos. Gracias a Dios. No lo digo por maldad.
1: ¿Y entonces qué?
0: Es porque eso es lo que tiene que suceder cuando los hinchas no se portan bien. Hay que ser duros con los castigos. Hay que ser duros. Y yo todavía los veo como muy blandengues los castigos. Barcelona recibió muchas sanciones.
3: Muchas sanciones.
0: Multa, el total. Mira, pues la multa es poca.
3: $9,120 hacen el total, si es que mi memoria no falla.
0: Bueno, tentativa de invasión al campo, uso de objetos pirotécnicos, falla en el control de seguridad, banderas antirreglamentarias, lanzamiento de objetos.
3: Bueno, las más fuertes son las de $5,000.
0: Sí.
3: La de $5,000 y hay otra que... De 2,000.
0: Claro.
3: Sí, de 2,000.
0: Ajá.
3: Que la de 2,000 es por invasión al campo de juego y la de $5,000 es por múltiples enfrentamientos entre aficionados y Policía Nacional, además del uso de vallas publicitarias, objetos contundentes para intentar...
0: Le tiraron encima a la policía las vallas publicitarias
3: para intentar evadir el campo de juego.
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0: 33 minutos, un dato suelto antes de continuar. No sé si vieron ustedes el gol de Kenny Arroyo el de ayer. Bonito gol, ¿no? Del ecuatoriano.
1: Te contesto con una palabra. Yes. Tronco de gol.
2: Golazo, ¿no?
3: Sí,
2: golazo.
3: Se cabrió cuando lo sacaron.
4: Sí, también.
3: Diga.
4: Sí.
3: Y el técnico lo fue repelando también.
4: También, sí. Esos son los pequeños, grandes detalles del señor Kenny Arroyo.
0: ¿Y la celebración les gustó? Muy sobrado la celebración también. ¿Sí o no? Muy sobrado la celebración. Hay que seguir con humildad.
4: Bueno, la verdad es que sí fue un bonito gol y Kenny Arroyo pues sigue marcando goles en Brasil. Lamentablemente el tema disciplinario, entiendo, y por lo que se ha extraído oficialmente, no es el mejor de todos. Pero bueno, para que no quede suelto el dato de Barcelona que estábamos dando antes de la pausa. El total de multas sale en $9,120, el total. Porque, como ya lo decíamos anteriormente, $5,000 y $2,000 son entre las multas más altas, pero hay multas de $250, $200, $300, $500, etcétera. Además de la sanción del tema económico, el cuadro canario no podrá actuar con público en sus próximos 2 partidos de local.
1: Deténgase un ratito. Supongamos que va y le gana a Musurruna. Hay una expectativa, el público deberá ir. Ya pierde 2 taquillas.
4: Una vez que se cumpla esta sanción, el acta también establece el cierre total de la General Sur y las plateas altas y bajas durante los próximos 3 partidos adicionales. Es decir, que tiene 2 partidos sin público en todo el estado y aparte va a tener cerrada esa localidad por 3 partidos más. Esto luego obviamente de la derrota que tuvo ante Macará en el Estadio Monumental. Esas fueron las sanciones que le cayó al cuadro torero en el acta que ya fue publicada ayer por la fecha 24.
0: Víctor y mi querida Esmenia, yo creo que muy van de emble para lo que ocurrió en el estadio, ¿o no?
1: Demasiado débil para lo que ocurrió y lo que puede ocurrir a futuro.
0: Porque tendría que dejar un precedente ya para que los otros clubes...
4: ¿Cuál
0: los
4: sería
0: otros
4: para ti el precedente?
0: Para mí, $9,000 para Barcelona es tontera a pesar de la situación económica que estaban pensando. Una sanción económica más fuerte y poner unos 5 o 6 partidos sin público. Es que no puede permitirse, no puede darse este tipo de situaciones para que el hincha también haga conciencia de esto.
4: Yo estoy de acuerdo contigo.
1: La palabra para sentar un precedente a veces ya parece una palabra mágica. Por ejemplo, nada más, porque coincido con Rolando, creo que todos coincidimos. Si el total de multas te llegara a $100,000, ay, ay, ay. Según un hecho nada más, porque he visto las imágenes, cogen pancarta y se la tiran a la policía.
4: Claro. En el acta de sanciones dice que está el lanzamiento de vallas publicitarias.
1: Eso se lo puede tomar inclusive como un intento de asesinato.
3: Yo con un detalle, uno de los detalles dice lanzamiento sin impacto, y si hubo impacto. Sí,
1: claro.
3: Porque en el momento que el juez, uno de los jueces, hace esto... evitando el golpe hacia él, ya hay.
0: Y el verbo que tú presentaste, ya, Yuri, ¿te acuerdas
5: que... Yuri Peter, que no sé qué sanción ustedes le pueden llamar a eso.
3: Pero es sanción, pues, hijo.
5: Cuando un equipo que no lleva ni 300 personas a un estadio. Bueno, mi colega Rolando siempre dice que es el equipo más popular, pero en la cancha no hay ni 300 personas. Es un favor que le hacen. Más cuesta la logística, abrir y cerrar ese estadio, poner personal en la boletería, cuesta más que las 300 personas que van a los partidos. Esa sanción que le pongan a MLE perdería, porque MLE es un ejemplo, MLE es un equipo que lleva gente a su estadio, mínimo 15,000 a 20,000 personas por partido. MLE perdería que no le pongan sin público.
3: A ver, te voy a aclarar algo, Bruno Andrés. ¿Barcelona es el equipo más popular de este país? Sí. Y eso no lo podemos negar.
4: En el partido de Macará hubo 6,000 personas.
3: ¿Es el equipo más lleno de noveleros de este país? Sí. Y lo que acaba de decir Gómez, y ahí me voy con Gómez porque es verdad, ¿qué sucede si el Barcelona gana el fin de semana?
1: Te genera una expectativa.
3: Es que te la va a generar Gómez empatando.
1: Sí.
3: Y la gente retorna al estadio. Portémonos serios.
0: Eso dijo Bruno, ¿no?
3: Sí, señor.
0: Bruno. Tú como hincha de Melé y socio de Melé, que eres socio
3: por
0: de Melé. Por ejemplo, yo no estoy de acuerdo que Melé se le haya sancionado con $1,000 por encender objetos pirotécnicos en el último partido. Debe de ser sancionado siquiera con unos $100,000 para que la dirigencia de Melé tome cartas en el asunto, identificar a los hinchas de Melé que prenden ese... Porque todas las semanas Multa por encender bengalas. Multa por encender bengalas. ¿Por qué? Porque la sanción es endeble.
1: Así es. Un ratito. A ver, respecto a lo que dice el señor Mendoza. Eso dice el reglamento, o sea, eso dice el manual para sancionar, pues, por Dios.
0: Pero tienes que reformar, pues, tienes una reforma hecha por ese momento en la asamblea. Pues.
1: Dos, debe endurecerse las penas, por llamarlo así. Porque el tema violencia de a poco va ganando en los graderíos. El tema Barcelona. ¿En qué partido fue que seguidores de Liga de Quito armaron el relajo y al braveo querían entrar al camerino para agredir a los integrantes de Liga de Quito?
4: Uno de los últimos partidos de Núñez.
1: Fue la de derrota ante el conjunto de Leones. Ahí me acordé. Que le ganó Leones 1-0. Estamos aún a tiempo, digo yo, las autoridades que manejan el fútbol, para terminar con esta tragedia que se está acercando peligrosamente, la violencia en los estadios. Bueno, y uno de los caminos, sancionar drásticamente.
4: Bueno, el mensaje que manda el oyente, que aquí obviamente se respeta el criterio de todo el mundo, que estemos de acuerdo es distinto, ¿no? Pero no podemos usar otra palabra porque reglamentariamente es una sanción. Que si estemos de acuerdo o no, eso es otra cosa. Pero al final del día, eso termina siendo una sanción. Entonces, tenemos que decirlo como es.
3: Y más bien estoy diciendo que es poca la sanción.
4: Y estamos diciendo, todos coincidimos en la mesa que es poca la sanción. Ahora, espérate un ratito, Rolando. Ahora, yo creo que lo que hemos logrado observar y lo que no solamente decimos acá, sino también a nivel del mundo, que sí, hay un poco de noveleros. Ah. Es real, pero en Emelec también hay noveleros.
3: En todos lados.
4: En Liga de Quito también hay noveleros. Dime,
3: cuando los equipos andan
0: menos
3: bien.
0: Menos en el Deportivo Quevedo.
3: Ay, donde más hay, no jodas. Ahí es donde más existen noveleros en esta ciudad. Acá. Y por acá nació la palabra novelero, porque por quien habla.
4: Discúlpame, pero en el último clásico del Astillero que se jugó en el Estadio Capuel, ¿qué pasó? Que yo quiero le pregunto a, ¿cómo es que se llama? A Bruno.
3: A Bruno Andrés.
4: Yo le pregunto a don Bruno Andrés, ¿qué pasó en el clásico del Astillero y qué hizo la, voy a poner entre comillas, hinchada de Melec? Porque alguien que realmente es hincha y quiere a su equipo no hace ese tipo de cosas. Tirarle cosas al bus del equipo que sea, no solamente del Barcelona, del equipo que sea. Eso está mal. Y ahí, para mí, la Liga Pro no actuó de buena manera.
3: Así es. Bueno, lo dejamos allí nada más. Señores, Barcelona...
0: Si todavía no salen los comunicados que tienen que salir por haber leído el mensaje... El árbitro último, pues...
4: Augusto Aragón.
0: ¿Qué dice la federación? Se hacen los locos. Quiero hacer un ejercicio con ustedes.
3: Lo que apareció ahí fue un video mío.
0: Eso le enseñaron a él.
3: Digo, Miguel Ángel, enséñale mi video.
1: En el tema.
3: Le digo, no te hagas lío, termina tu pendejada.
0: Quiero hacer un ejercicio con ustedes sobre esta situación de las sanciones, compañeros. Voy por las damas. Ismenia, a un jugador, por agredir, le sacan tarjeta roja. Recuérdeme cuántas partidos de suspensión es.
1: Dos.
0: Perfecto. Dos. Sí. Víctor Gómez, si tú eres árbitro y yo te insulto por una, creyendo yo como jugador que estuviste mal, te insulto, chicha, tomate, cara de vela, ¿tú qué me sacas?
1: Roja.
0: ¿Cuántos partidos me suspenden?
1: Dos.
0: ¿Tú crees que es lo mismo de una agresión que con insulto?
1: Para mí, la agresión es agresión porque puede ser física y también verbal.
4: Claro. Al final
1: el efecto para sancionar es igual.
0: ¿Y para ti, Ismeni?
4: Para mí debería ser igual.
0: Tú como ex árbitro profesional.
3: Ahorita estoy ocupado con otros temas.
0: ¿Qué no sabes?
1: ¿Y cuál es tu opinión entonces?
0: Para mí, por ejemplo, para mí tiene que ser más drástica a pesar que no hay...
3: Espérame un ratito, Rolo, ahí. Espérame un ratito, por favor.
0: Pero no se olviden que
3: porque
0: está bonito el tema.
3: Sí, lo que pasa es que no te escuché la pregunta. No es que yo no sé, porque yo sé más que ustedes. Simplemente no escuché la pregunta para poderles responder a ustedes. El señor ingeniero Galo Paredes, presidente del equipo del Patria, está con nosotros. Vamos a conversar con él. Dado que la semana anterior, el viernes, teníamos una entrevista previo ya a lo que era el partido de ellos, pero bueno, no se pudo. Ayer tampoco. Hoy lo tenemos acá. Previo a lo que será el partido, aquí, frente a Deportivo Santo Domingo, en el Estadio 7 de Octubre. Acá está Ismenia Lavarreyes, Víctor Gómez Fuente, Rolando Palacios y quien le habla, Yuri Peter Aguayo. Abrazo grande para usted, gracias por aceptar la nota, ingeniero. Buen día.
2: Buenos días, mi estimado Yuri. Un gusto poder escuchar por este medio. Saludos fraternales a todos.
3: Felicitaciones felicitaciones por el primer triunfo en condición de visitante, ganar de visitante a quien sea y como sea, siempre sirve porque suma, y eso es lo más importante. El resto es ratificarlo en condición de local cuando ya lo hagan y lo van a hacer en el Estadio 7 de octubre. Mi primera pregunta es, basado en eso, ¿qué le informaron a ustedes? ¿Por qué no le han calificado el estadio en buena fe para jugar de local, ingeniero?
2: Bueno, el tema es de que la Federación Ecuatoriana de Fútbol tiene sus reglas, ¿no? En este caso, y tiene también, no se maneja el mismo tema que la Asociación de la Provincia de Los Ríos. Uh-huh. Entonces nos puso algunos condicionantes, ¿no? En este caso, el estadio no cumplía con el tema de tribuna, con el tema también de medidas de cancha. Y bueno, son cosas que hay que respetar, pues, ¿no?
3: Claro.
2: También Quevedo, que es un cantón vecino, un cantón hermano, en lo cual tenemos muchos amigos. Entonces también no es como jugar nosotros también de local allá.
3: Claro, y tiene toda la razón. Yo no estoy de acuerdo en el hecho que yo veo tantas canchas, estadios, lomas, ultra lomas, feos, que están jugando segunda categoría, están jugando allí. Bueno, la cancha puede ser un pretexto en cuanto a su medida, pero el resto, las condiciones me parecen bastante aceptables, la del estadio de Liga Deportiva Cantonal de Buena Fe para jugar esta etapa, por lo menos esta etapa, pero ni eso le permiten. Pero bueno, ya está. Ya ustedes tienen todo arreglado este fin de semana para jugar acá en el 7 de octubre, arreglado todo con Liga, van a jugar todo el torneo acá en el 7 de octubre, presidente.
2: Claro, sí, para no tener inconvenientes con la federación y que el torneo, más que todo nuestro tema de localidad, para respetar programaciones, vamos a jugar todo el torneo acá en Quevedo, en el Estadio 7 de Octubre, mi estimado Pete.
1: Ingeniero Paredes, buenos días, Víctor Gómez tiene el gusto de saludarlo.
2: Buenos días, mi estimado Víctor, un gusto.
1: Gracias. Tengo una inquietud. El tema de no calificar el Estadio de Buena Fe viene desde el año pasado. Pruebas al canto, como yo digo. El Patria no jugó de local ante el Avicet, si mal no recuerdo, que lo dejó eliminado en esta primera fase. Si desde el año pasado ya la ecuatoriana les dejó un cuaderno de cargos, por llamarlo así, señores, la cancha, esto, ¿qué pasó en Buena Fe, donde tienen ustedes una alcaldesa querendona del Patria, mi buena amiga, la abogada Diana Anchundia? Cuando tienen ustedes un asambleísta del nivel de los quilates, el doctor Eduardo Mendoza, y aparte de aquello, personas que tienen posibilidades para colaborar, ¿por qué no se hizo el movimiento para solucionar todo aquello? Porque por más que usted nos diga, jugamos en Quevedo, que está cerquita de Buena Fe, una cosa es jugar en Buena Fe, la localía, y luego traerla acá a Quevedo. ¿Qué pasó entonces que no se logró la presencia de las autoridades para tratar de arreglar los temas en el Estadio de Buena Fe, ingeniero?
2: Primer tema, ¿no? Como usted sabe, el estadio es perteneciente a la Liga Cantonal, ¿no? Entonces, el presidente en aquel entonces de la Liga Cantonal, nosotros le dimos a conocer todos los inconvenientes que había con la Federación Ecuatoriana de Fútbol por el tema de no calificación del estadio. Pero parece que no se apersonó el tema, no le dio el seguimiento debido. Entonces, más que nosotros, igualmente estuvimos atrás. Pero esto ya se lleva de un estudio, ¿no? Esto es de un estudio preliminar para hacer cambios en un estadio, porque recuerden que el estadio está bajo los límites de línea de fábrica de una cuadra. Entonces, al momento de usted agrandar o hacer las modificaciones por uno de los temas que era cancha, tiene que cerrar una calle o disminuir una calle, una de las dos calles, porque el estadio en realidad lindera con las calles, en este caso, tanto por el norte, por el sur y el oeste, pues no. Entonces, esos son uno de los temas. Eso ya es tema de planificación, del tema de en este caso el presidente de la liga, que tenía que haber tenido los respectivos correctivos, y bueno, eso no se lleva tiempo, ¿no? Se lleva tiempo. Y el otro tema era las gradas, que también tendría que haberse hecho los respectivos convenios para construir las gradas y tener la base, pues, tener la base que te pide la Federación Ecuatoriana de Fútbol.
4: Ingeniero, buenos días, qué gusto poderlo saludar nuevamente, felicidades por el triunfo, como ya lo decía Yuri, conseguir una victoria en calidad de visitante es fundamental justamente para un torneo largo como este, en este nuevo formato. Y ya teniendo en cuenta, sabiendo que van a ser de local de manera consecutiva en el Estadio 7 de Octubre, me imagino que hay un poquito más de tranquilidad. Y ya centrándonos en el partido que se viene, ¿cómo está la programación, ingeniero, para este próximo partido? ¿Van a concentrar, no van a concentrar, o van a llegar directamente acá a Quevedo?
2: Un gusto, mi estimada amiga, saludarla también a usted, ¿no? El tema de la programación, ya nosotros estamos con todo al día. El tema de permiso, plan de contingencia, también ya lo tenemos nosotros ya al día para las cinco programaciones, no solo para una. Nosotros, por este caso, el tema administrativo lo manejamos bien. Entonces tratamos de que todo esté solo nosotros ir y canjear en el cuerpo de bomberos, porque ellos sí te piden canjear cada programación independiente, pero en relativo con el tema municipalidad y su intendencia tenemos las cinco programaciones ya aprobadas en este caso. Bueno. El tema de equipo, el equipo ya es un equipo ya consolidado, un equipo que se ha venido trabajando tanto físicamente como psicológicamente, entonces le hemos dicho que esto depende de ellos. De ellos depende esto, de ellos depende dejarlo todo en la cancha, de ellos depende mostrarse en este caso, porque como ustedes bien lo saben y con su experiencia como periodistas, saben que esto es una vitrina para los muchachos que tienen oportunidades, ¿no? En este caso. Entonces, son uno de los meollos que nosotros tenemos como puntual hacia el equipo, que le hemos dicho que cuando estemos en local nosotros tenemos que... No es necesario, pues no es necesario en este caso por el trabajo que hemos venido haciendo tiempo atrás en el tema psicológico y físico, mi estimada.
4: Antes de que venga Rolando, la última de mi parte, seguramente el no hacer de local en Buena Fe trastoca un poquito la asistencia del público, pero quizás ustedes como club están armando algún tema de buses o algo para los hinchas que quieran venir a apoyar al Patria acá en el 7 de octubre.
2: Claro, sí, siempre lo hemos hecho, ¿no? Siempre lo hemos hecho y hemos tenido por ahí el aporte y el apoyo de la alcaldía también de Buena Fe, del doctor Eduardo Mendoza, de las personas que nos han apoyado en el club, y ellos siempre se ponen la camisa del Patria y apoyan, hacen el bus para los hinchas, se pone 2-3 buses para que la gente acuda a querer.
0: Presidente, en lo que tiene que ver en Buena Fe, hay una sola localía, que es un solo sector del escenario de Liga Deportiva Cantonal, pero acá el 7 de octubre tiene preferencia y tiene tribuna y tiene palco. ¿Se ha pensado en diferenciar el cobro o solo se va a abrir tribuna? Buenos días, Rolando Palacio, le saluda, presidente.
2: Saludos, mi querido Rolando, un gusto. No, se va a hacer una sola todo, se va a manejar... de manera unificada, en este caso, todo el tema del estadio.
0: ¿Cuánto va a costar el ingreso el día sábado para apoyar al Patria?
2: $5, mi estimado amigo.
0: $5, perfecto, me parece normal por lo
2: también
0: que
2: como gasto. Un plus para ustedes, nosotros en este caso le daríamos también unas 4 entradas para que nos ayuden con un sorteo ahí dentro el día de mañana para el partido. En este caso, yo se las haría llegar el día de mañana en la tarde.
3: Perfecto, con mucho gusto, no hay problema, mi querido presidente, nos ponemos de acuerdo un poco más tarde también para ese tema, por favor, y poder de alguna u otra manera colaborar
0: con ese tema
3: también.
0: Porque obligatoriamente por reglamentación, porque conozco de esto, tiene que ubicar también un sector para la zona visitante. ¿Ya han determinado dónde va a estar ubicado la barra de la zona visitante, presidente?
2: Sí, mi estimado amigo, va a estar en el lado de la General Norte, es verdad. La Vela General Norte, nosotros para abrir una sola puerta y que ingresen ahí mismo, ahí se hace el ingreso para los dos.
3: Ah, ya está perfecto, porque abren un solo lado, ¿no? La entrada principal del estadio. La zona norte, allí pasa el visitante, si es que vienen, que yo lo dudo. Y la otra, todo lo que es tribuna para la gente de Buena Fe, la gente que va a ver el fútbol, tanto de Buena Fe como de Quevedo.
0: Claro.
3: Y que de pronto otras ciudades que vendrán a ver el fútbol el fin
0: Presidente,
3: de semana,
0: ¿no? ¿Le ha dicho algo el cuerpo técnico para hacer una práctica formal de fútbol en el estadio 7 de octubre previo al partido oficial?
2: Así es, mi amigo. Hoy día estuvieron haciendo fútbol ellos en el 7 de octubre, es decir, a las 9 de la mañana. Hoy día están ahí.
0: Ya, ¿y la cancha? ¿No le han dicho nada en el estado en la cancha para que usted haga las gestiones para ver cómo le dan mantenimiento o está en buenas condiciones?
2: Bueno, estuvimos hablando con el presidente saliente, en este caso el 7 de la liga, y entonces nos ha garantizado el tema de las condiciones de la cancha.
3: Bueno, todo el éxito. ¿Algo más, Gómez?
1: Sí, yo tengo en la parte final un agregado. Y discúlpeme, ingeniero, de pronto voy a caer mal.
3: Trata de no caer mal.
1: Pero ¿qué resulta? El Patria es el segundo año que ya está en este tipo de torneos. Y yo veo a un Patria clasificando todos los años en lo que se viene. Y usted me dice que el cuaderno de cargos ahí con el presidente de la Liga Cantonal y que no hubo seguimiento, no se movieron. Perdóneme. Si ustedes creen que por medio de Liga Cantonal van a lograr los arreglos, Creo que eso no se va a dar.
3: Pero es que Liga es la rectora de
1: sí, Italia, pero no le queda, pero no le queda más a los directivos del Patria, al ingeniero Paredes, al ingeniero Fabricio Cuadro, a los directivos, empujar, mover para arreglar el estadio. Porque yo creo, Yuri Aguayo, no aseguro, pero creo, que el Patria va a estar en estos sitios estelares disputando torneos zonales. Y va a estar siempre jugando en el 7 de octubre. O sea, yo lo dejo como una lectura nada más. Este año ya las cosas están dadas. Pero queda un año por delante a ver si se hace algo y tratamos de mejorar el estadio para que lo califiquen y el Patria juegue en su cancha, ingeniero.
2: Claro, así es. Como bien lo dice usted, ahorita tenemos un nuevo presidente que fue electo hace unos meses de atrás, que tiene toda la predisposición, tiene todo el tema de... yo veo que tiene también todo el tema de las ganas de hacer convenios con instituciones, en este caso, como usted lo mencionó hace tiempo atrás, la alcaldía y las instituciones que son que pueden apoyar en este caso al tema de la liga cantonal. Entonces ya con él hemos hablado, hemos estado en algunas conversaciones, está trabajando de manera aliada y la apertura en este caso, y ojalá que se den todas las cosas como usted lo está en este caso requiriendo, mi querido amigo.
3: Dice el arquitecto Osvaldo Zambrano que el próximo año jugamos en Patricia Pilar, dice.
1: Acá, ¿no?
3: Mira, el arquitecto ya como ya va a ser presidente de la junta parroquial en Patricia Pilar, él dice que ya el próximo año solo depende que me respalde Patricia Pilar, dice, porque el próximo año a Patria lo traemos a jugar acá
1: en el Estadio Nacional de Patricia
0: no será
1: Pilar.
0: Mucha demagogia. Para despedirlo a Galo Paredes, Galo Paredes, a pesar de que tengo ya más de 30 años en el periodismo deportivo, no invierta en algo que no es de ustedes. No inviertan, porque hay ejemplos palpables, y usted también, porque eso ocurre en todo el país, ingeniero. Hay yernos que invierten en terreno de las suegras.
3: Así es.
0: Y cuando pelean con la pareja,
3: se llevan todo.
0: Lo mismo ocurrió aquí en el Estadio 7 de Octubre, ingeniero.
3: Así es.
0: Ese Estadio 7 de Octubre fue remodelado por y para el Deportivo Quevedo.
3: Pero remodelado nada,
0: claro.
3: Más.
0: Entonces, porque mejor, si van a invertir, inviertan en una cosa propia que sea del club. No inviertan en cosas ajenas, ingeniero. Y muchísimas gracias por la gentileza y generosidad que ha tenido para con el programa deportivo.
1: O sea que les queda como camino, entonces, según tu mensaje, que los directivos hagan un estadio para el Patria.
0: Normal, pues.
1: Que claro. de su dinero hagan un estadio.
3: Mira, Gómez.
2: Es un poco la idea.
3: Claro, lo que pasa, Gómez, que tú, como eres de antaño, tú crees que todo el mundo te permite ir a arreglar tu casa. No, no arregles lo que no es tuyo. No cojas lo que no es tuyo. No deberías hacerlo nunca.
1: Ingeniero Paredes, ¿usted jugó en el Patria en la época Maturo?
2: No, yo no.
3: Sí, oye, sí, él es jovencito.
1: No, es que yo no tengo el gusto de
3: entonces
1: conocerlo.
3: No pregunte eso, él es joven, por el amor de Dios.
1: Pero espero se le acerque.
4: Mejor agradezcamos al ingeniero, por favor, por su tiempo. Agradecemos, por favor, al ingeniero por el tiempo, por estar aquí junto a nosotros y que se haya dado la oportunidad, ¿no?, de dialogar con, en este caso, con el presidente del Patria, ¿no? Habíamos tenido la oportunidad de hacerlo en la previa de lo que corresponde a este ya torneo.
3: El ingeniero Galo Paredes.
4: A este torneo a nivel nacional. Y por supuesto deseándole la mayor de los éxitos y aprovechando que él esté aquí, que también le haga la invitación a la gente que le guste el fútbol acá en Quevedo y que vaya y apoye al Patria. Ingeniero.
2: Claro, muchas gracias. Igualmente hacemos la cordial invitación a todos los aficionados del fútbol de segunda categoría del Cantón Quevedo, que nos acompañen al Club Patria, que es un equipo hermano en este caso, con el Deportivo Quevedo, siempre se han llevado la mano, entonces los invitamos a todos.
0: Ingeniero, quiero hacer una invitación pública a usted. A mí me dijeron que usted juega Ecuabol y quiero invitarlos a jugar un partidito, pero plata muerta.
2: De una, no hay problema.
0: Ida y vuelta en la cancha de ahí al lado del Coliseo, yo voy para allá y usted juega acá en el pantano, ¿le parece?
1: Saludo le envía Manolo Mendoza.
2: Ayer nos vemos en el pantano.
1: Perfecto. Ingeniero, Manolo Mendoza los saluda. ¿Usted lo conoce a Manolo Mendoza?
3: Ese metido donde quiera.
2: Gran amigo mío, compañero de escuela y colegio.
1: Le envía saludos.
2: Gran amigo Manolito.
1: Le envía saludos.
3: Desgraciadamente, semejante amigo Manolo, Diosito lindo. Ingeniero, abrazo grande.
2: Es un espectáculo.
3: Sí, es un espectáculo. Un abrazo grande para usted. En la tarde noche estamos conversando por el tema para mañana ayudarles a promocionar el tema del partido. No se preocupe, ¿ya?
2: Ok, muchas gracias. Muchas gracias,
3: abrazo grande para usted. Gracias, buen día.

0: pena cada que escucho esta canción se me paraliza así, a ver, me espeluza el cuerpo. El fútbol no debe parar jamás. Vea, el fútbol feo, bonito, manejado por sin pelos, manejado por el otro paisano allá en la sierra.
1: Cuatro pelos.
0: No, ese animal no sabe nada. Los de acá, escúchame, los de acá. No está bien manejado el fútbol, pero es fútbol. Bueno, por lo menos yo amo el fútbol. A mí nunca me quiso el fútbol, esa es otra cosa. Pero yo amo el fútbol. Esta es mi pasión, esto es lo que yo creo que de pronto aparecí en esto fue por el bendito vicio del fútbol.
1: Como no fuiste futbolista, quisiste ser árbitro, tampoco fuiste buen
0: árbitro. Sí, fui árbitro.
1: Bueno, periodista, bueno, ahí fue.
0: Entrenador
1: ahí
0: fue también fui triunfador, ¿también? Árbitro triunfador, periodista creo que triunfado en la vida.
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0: Gran ebanista. A propósito, ha sido una pérgola en mi casa.
1: Un saludo para Antonio Ceballos que está en nuestra sintonía. Antes de irnos a la pausa. Porque Víctor Gómez sugirió y ventajosamente ya aceptó nuestra otra sugerencia. El presidente del Patria no puede invertir en cosas.
3: No, imposible. Mientras no sea tuyo, a mí me ha quedado de experiencia, por ejemplo.
0: Mientras no sea mío, el dueño del estadio. Ellos directivos hicieron el pedido a Liga para que les ayude con el estadio. ¿Quién tiene que moverse a hacer eso? Es Liga, porque ella es la dueña del estadio.
2: Pero Liga no se va a mover.
0: ¿Qué tenía que hacer Liga? Señores, perfecto, no hay problema. Presidente de Liga, para que aprendan también un poquito, no saben. Igual que tú, no saben. Mira, debes decirle a ellos, señores, nosotros los vamos a apoyar a usted como presidente para que haga esto. ¿Quién lo hace? Lo hace Liga.
2: A ver.
0: Pero eso de pronto no ha existido.
2: Perfecto.
0: Vaya a construir su casa en su
2: terreno. Un ratito. Ya, en la tesis de Palacios.
1: De los tres, no de Palacios. Sí,
2: los directivos del Patria, ingeniero Paredes y todos los directivos.
1: Y compañía de él allá.
2: Consiguen el terreno, de pronto el municipio les da un terreno, etcétera. ¿Cuánto cuesta hacer un estadio?
0: Tú lo puedes hacer haciendo poco a poco.
3: Lo haces por etapas,
0: lo haces con créditos, y hay créditos no reembolsables para el tema del deporte.
3: Se busca alianzas.
0: Lo que no saben algunos acá, que alguna vez lo dijo Ismenia.
3: No saben.
0: Busca alianzas estratégicas que te puedan ayudar. Es más, Federación, Conmebol, FIFA, sí, te están ayudando para construir tus espacios deportivos. Uh-huh. Sí, Gómez.
1: Pero tienes que presentar proyectos.
3: Proyectos, claro.
2: Yo voy a sugerir, atención directivos del Patria de Bonafé, recomiendo al señor Peter Aguayo para que sea coordinador general del estadio, de la construcción del estadio.
0: Porque eso está leyendo.
3: Vámonos
0: a
3: la pausa, mejor.
0: Tú aprendes en la vida leyendo, no lo antiguo, también lo de ahora. Porque ese es el problema de mucha gente, se quedó leyendo lo antiguo. Y todo lo que aprendió antes se quedó en eso.
2: Vaya usted a saber si los directivos están dispuestos a hacer una gestión que es inmensa.
0: Inmensa. Es que todo es inmenso, ya. Gómez.
3: Todo entonces, al final del día.
2: En ese andarivel, acá el Quevedo también debería tener su estadio.
0: Gómez, aquí lo hemos dicho
1: con mi lado. Pero el comentario es como el tuyo. Es que no han hecho los dirigentes porque ustedes aplaudieron como foca que se construya primero la sede social en vez de una cancha deportiva.
3: No me metas en ese lío.
1: Tú a mí, mi compadrito Carlos Mendoza, que en vez de hacerle comprar un terreno para la cancha, que con la venta de... Con la venta del departamento de condominio Simón Bolívar y que vengan también acá para que compre un terreno para la cancha. No.
2: Jule. Yo ni siquiera estuve en el programa de colocación de la primera piedra. Ni siquiera
1: tú fuiste y te lo daste como Yuri Aguayo. Fueron a ver unos terrenos que le mintieron allá. ¿Fueron o no fueron?
0: Eso sí fue.
2: Eso es aparte.
1: Yo también fui.
0: Te cuento algo. Alguien me preguntó a mí la semana anterior que me encontré con él, porque él midió esos terrenos. ¿Ya? Un amigo mío. Tú lo conoces.
1: En vez de hacer la rifa de la rifa del cuadrón. Si supiera dónde está el cuadrón.
0: Cierto que hubo una rifa de un cuadrón.
1: Ahí no dices nada. No hubo rifa.
0: Estaban vendiendo boletos por una... Yo algo así me enteré, que alguien había comprado boletos.
1: De la rueda de prensa que fuiste ayer, no dice nada, te quedas callado.
2: Ayer no estaba en ninguna rueda de prensa.
1: Ah, ¿no fuiste a la rueda de prensa?
0: No ocupaban eso.
2: Yo estuve viendo televisión.
0: Los dos. Sí, tú eres turista. Ellos dos ocuparon eso. Los dos ocuparon eso.
3: 10-3, vámonos a la pausa.
0: Más que él. Porque a la final ya se llega a llevar de usted. A la final ya le dices con...
3: 10:03, vámonos a la pausa.
0: Más se queda callado mejor porque sabe que
1: sí,
0: la...
1: Sí, se va mejor, ¿no?
3: 10:03.
0: Sí, se fue soplado.
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1: Oiga, el señor Galo Paredes se va a meter en un problema judicial si ya construye el estadio ahí.
0: Si anda con Manolo, está jodido.
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0: A ver, vamos ahí, porque estoy mal en algo. A ver, vamos a tratar. Déjame hacer las cosas, así que tú no sabes, Palacio, ¿sí? Este teléfono no sirve para esto. Ahí ya no tienes esto, solamente tienes audio, pero si ponle un audífono allí. Ponte el audífono allá, a ver si me estás escuchando, bacán, si no te vas. Te fuiste, volaste.
1: Es que...
0: Ya te fuiste.
2: Tienes audífonos.
0: Te fuiste, ahora sí vamos.
1: Palacios trae un teléfono, Yuri Aguayo.
0: Ahora sí vamos.
1: Yuri Aguayo.
2: Qué manera.
1: Palacios te trae un teléfono viejo que le arregle eso.
0: Es que el teléfono no vale. Pero sí salió ya, ya está.
1: Ya estamos listos, sí, ya está, encantado ya. La vida.
2: Qué manera.
0: Por lo menos di agradezco a...
2: Di gracias,
0: a pesar
2: gracias,
0: de tus
2: gracias,
0: 80 años...
1: Gracias a Don
0: que
1: Teo.
0: ...que la tecnología todavía la maneja. O sea, eso tienes que aprender. Vaya. Eso estoy, tienes que aprender.
1: Con esto, acá estoy que me lamo para mañana.
0: Por gusto.
2: Pero
0: eso.
2: ¿Por qué? Deje que... por eso es que usted no se deja ayudar. Si el resto se quiere quemar, deje que el resto se queme.
1: Que yo le meto más candela.
2: No. Ayer se jugó una jornada más de la Copa Libertadores en lo que corresponde a los octavos de final, donde Platense empató 1-1 ante Coquimbo Unido. Palmeiras también empató 1-1 ante Cerro y Cruzeiro y Flamengo también empataron 1-1. Hoy arranca la jornada a las 17 horas, a las 5 de la tarde, hora de Ecuador, donde Mirasol tiene que recibir a Liga Deportiva Universitaria de Quito, el cuadro ecuatoriano. A las 19:30, Rosario Central juega con Corinthians. Esos son los dos compromisos para hoy. Recordar que en esta jornada de los octavos de final de los partidos de ida, el partido de Tolima versus Independiente del Valle quedó para el próximo 18 de agosto, es decir, la próxima semana. En lo que corresponde a la Copa Sudamericana, también se realizó los compromisos en lo que corresponde a los octavos de final. Los dos compromisos de ayer, uno fue la victoria del Torque 1-0 ante Tigre, Torque que es visitante, mientras que Atlético Mineiro también ganó 1-0 ante Bragantino, Atlético Mineiro de visitante. Hoy continúa la jornada porque el viejo y querido Macará a las 17 horas, a las 5 de la tarde, hoy en hora ecuatoriana 5 de la tarde, Macará tiene que visitar al Santos de Brasil. A la misma hora, a las 5 de la tarde, Vasco da Gama juega con Olimpia y se cierra la jornada a las 19:30 con Cienciano y Botafogo. Recordar que también en Copa Sudamericana hubo un compromiso que se tuvo que suspender por el tema del terremoto que se registró en Colombia el pasado lunes, y ese partido también quedó para el próximo miércoles 19 de agosto, Santa Fe River Plate.
1: Ayer vi todo el

0: partido de la Sudamericana, la victoria del visitante Mineiro frente a Bragantino. Y qué gusto verlo a Alan Franco en el medio campo. Buen trabajo de Franco, que lo vi medio embroncado, discutiendo, etcétera, etcétera. Bueno, ganó el visitante, el Mineiro, el equipo del Gallo, le dicen, del Galo, sobre Bragantino 1-0 en la Copa Sudamericana.
1: Bueno, hoy se enfrentan los dos equipos ecuatorianos, cada uno en sus torneos, hablando de Liga Deportiva Universitaria de Quito, el cuadro capitanino, el cuadro albo, que tiene que ir a estar ya en Brasil para jugar su partido con Mirasol, mientras que el viejo y querido Macará pues se enfrenta nada más y nada menos que al Santos en calidad de visitante también.
2: Oiga, qué bonito, ¿no? Ayer pude observar, amigos, que le tengo como...
3: ¡Me encontré!
1: ¿Qué canción es esa? ¿Al Macará? Macará es...
2: En el Facebook y en las redes sociales tengo amigos que son periodistas de Ambato, ¿no? Y me da una satisfacción de observar cómo están apoyando al Macará. Fueron a Brasil.
3: Sebastián Núñez está allá, el que hizo el en vivo ayer.
2: Sebastián Carlos, mi amigo. Núñez, claro. Está. El que vino acá también, ay, Barresueta. El veterano narrador también que anda con Carlos Núñez.
0: Patricio Mantilla.
2: Algunos periodistas andan, unos jóvenes de Radio Caracol. ¿Cuándo estaremos nosotros con el querido
0: Son como
2: deportivo
0: Quevedo? Mínimo tres radios de Ambato se mueven.
3: Pero mire el egoísmo de esta cosa, ¿no? ¿Cuándo estaremos allí con el Deportivo Quevedo? ¿Por qué no pensar en otro equipo de la provincia de Los Ríos?
1: Exacto. Yo le iba a decir, ¿por qué tiene que ser el Deportivo Quevedo?
3: ¿Por qué ese egoísmo? ¿Por qué?
2: Ahora sucede,
3: y ojalá Dios quiera así sea. Llega FC Insutega a la B, ¿verdad? Llega a la B. 2 años asciende a la A y va a un torneo sudamericano. ¿No lo va a acompañar?
2: Claro que sí.
3: Entonces.
2: Pero es para poner como ejemplo.
3: No. Lo suyo se llama.
2: Es el más querido el Deportivo Quevedo.
3: Lo suyo igual que el Barcelona.
2: ¿Tú por qué le tienes odio al Quevedo? Yo soy agradecido con el Deportivo Quevedo porque me ayudó a crecer profesionalmente el Deportivo Quevedo. Ojalá que sea por RBT satelital que tenga la oportunidad de transmitir ese partido internacional. Entonces, de algún equipo de la provincia de Los Ríos, pero ese sí con otro comentarista. Porque si no, internacionalmente, la distancia.
3: Que sea una tromba ya.
2: No, ni Dios quiera.
0: Un ratito. Mañana que Dios mediante estaremos en el Folk de Anderson. Se me viene el recuerdo que en ese estadio yo debuté una vez como narrador.
3: En ese estadio.
0: Narré un partido Esmeraldas Petrolero versus narrador. Deportivo Quevedo.
3: Ya, hagamos algo, hagamos un ejercicio bonito. ¿Cómo narraste más? Acuérdate más o menos.
0: A ver,
2: pero cuento
0: rápido.
3: Señoras y señores, ahora al relato viene Víctor Gualberto Gómez Fuentes.
0: Ataca el Quevedo, centro al corazón del área, rechaza el zaguero Palacios. A ver, sí me defendía porque uno tiene recursos, conoce los términos. Claro. Felizmente no hubo gol, fue 0-0. Y el grito de gol.
2: Mañana relata 15 minutos.
0: Pero ¿qué ocurrió? Que yo dije en Quevedo, de pronto nadie escuchó. Sí escuchó mucha gente. No, y un colega, quien en este momento no lo voy a nombrar.
2: Wilmer dice, le digo,
0: ponte a trabajar. ¿Escuchaste el relato? Sí, me dice. En tu opinión, ¿cómo me calificas? Yo te pongo un 8/10, que fue bueno. Pero ¿qué ocurre? De pronto, a partir de ese momento, yo decía, voy a narrar. Pero eso ya lo lleva uno es adentro, ¿no? O sea, lo mío es comentar.
2: Para que la gente, porque tenemos, gracias a Dios, buena sintonía. Mañana narra 10 minutitos para que la gente te comente. Y así, mañana, los primeros 10 o los primeros intermedios ya.
0: Y es que tengo miedo un
2: pero
0: gol.
2: Pero a esta altura, miedo.
3: El man entra.
2: Si va el gol, yo entro
0: gol,
2: ya.
0: Un gol.
2: Verá, mañana. Señoras y señores, mañana pendiente que van a narrar 10 minutitos, Víctor Gómez.
3: El man entra, a ver. Ya. Él va a estar a tu lado, ¿verdad?
2: Está claro.
3: Significa
2: yo
3: que
2: siempre voy a estar a tu lado, ve...
1: Qué lindo.
3: Sí. Qué hermoso.
0: Eso ay, si yo narro, tú me comentas.
3: Claro, claro pues.
0: No, yo allá busco otro comentarista.
2: Ya mejor.
0: Sí, en ese momento.
3: La tuya se llama pica.
0: Oye, en ese tiempo ya.
1: En lugar de decir sí, Rolando.
2: A ver qué diga la gente ahorita ya. Si quieren escucharlo mañana.
3: ¿Quieren escucharlo a Gómez, que narre mañana sí o no?
1: Con 5 mensajes.
3: En este momento tenemos 13 minutos todavía para terminar el programa. Me gustaría.
2: Dice Jorge David. Yo sí, don Víctor.
1: Uno de 5.
0: En ese tiempo, ¿ustedes se acuerdan grande Radio Unión de Esmeraldas, claro, el Trabuco Deportivo. Claro, el Trabuco. Era un espectáculo.
2: ¿Cómo se llama? Trabuco.
0: El no, Trabuco Deportivo. El narrador era, ¿cómo se llama? Que ya está veterano, por Dios.
3: Escúchame. Pasa así y me hace así.
0: Era el narrador que ya está veterano, pero qué no, narrador que era. No, tenía no, todo, comentarista, no, del campo.
4: Sí, que narre mañana. Pero que ahorita narre un minuto.
3: Narra un minuto.
0: Ataca y Insuté, lleva la pelota, Mejado Ricardo Lorente. Viene el centro. Se come el gol, José Angulo, increíble, por el amor de Dios. Comenta Rolando Palacios.
2: Una buena jugada por el costado izquierdo, por intermedio del ahijado de Víctor Gómez, Ricardo Llorente, que levanta el centro, pero llega tarde la cita Angulo, que se le fue por el lado final de la cancha.
0: Toma el control nuevamente, si usted la pelota la tiene Kenny Ruiz, proyecta para Ricardo Lorente, Lorente para Lama por la derecha, viene el centro, pelota que se pierde. Hasta ahí nomás. Señores, el programa en este momento se llama Relajo Deportivo. Relajo Deportivo.
1: Yo te dije que te iba a ver.
0: Yuri Aguayo, hey, Aguayo. Cuidado, te da el ataque de risa que te dio esa vez en Audiorama, ¿te acuerdas? Yuri Aguayo.
3: Les cuento la
0: última. No, tú eres el que mete este lío. A ver, Aguayo.
3: Espérate un ratito, Gómez.
4: A ver. Morir tranquilo, escuchar a mi padrino Víctor Gualberto Gómez Fuentes narrar un partido de fútbol.
3: Ahí está, muere tranquilo.
4: Nunca lo he escuchado. Es mi sueño.
0: Compra la caja de una vez.
3: Gómez, que narre un Víctor y que narre un gol. Eso es todo lo que queremos. Ahí más me... Uy, se llenó esto de mensaje.
4: Claro que sí. Que narre. Licenciado Víctor Gómez Fuentes. Que narre, para que te acuerde.
3: ¿Cómo va? Como 8,000. Mira. No, Yuri, saludos. Sí, que narre el tío Gómez y dale con más audio. Deme.
2: Dice Mirna. A Roca dice, hola Rolando, que narre todo el partido.
3: No, mijo. Ya se está viendo.
0: A ver, califícame. Pero...
4: Saludos, bendiciones para todo el panel. Sí, que narre don Víctor, que narre.
0: Palacios, Aguayo.
3: Estará atento a esa narración, dice Franklin Manjarres. Si no tiene placa, que narre. Si no...
2: Dice el abogado Galo Llanes.
3: Oye, Ricardo Montoya es tu amigo, Gómez.
0: El Che.
3: Sí, porque escucha lo que él dice, escucha eso. Si no tiene placa, que narre. Si no, le va a pasar lo de Guacho Sánchez, que se le cayó la placa con...
0: Bueno, yo no.
3: Yo sí la vi.
2: Yo también la vi.
0: Yo no uso placa, gracias. Gómez,
3: pero
0: yo
3: eso sí la vi, te cuento. Avisarán con tiempo cuáles son esos 10 minutos para evitar esa tragedia auditiva.
2: Dice el abogado Galo Llanes.
0: Tragedia auditiva.
2: Dice Galo Llanes, el abogado, dice, el narrador es de apellido Murillo.
0: Gracias, abogado.
2: Galo Llanes.
3: Es que Galo
2: te quiere escuchar también narrar.
0: Ronald Murillo, qué narrador, por Dios.
5: A plena, que fulero ese narrador. Y antes que no le dio todo. Bótalo de una.
0: Ahí está. El corresponsal de Europa me raya.
3: Dice acá, escúchame lo que dice, no queremos ni un chacal por eso, me duermo, dice el señor Manuel Mendoza. Lama se lame por el gol.
4: La verdad que ya lo escuché un minuto a mi padrino.
3: Ya.
4: Padrino, siga comentando. Usted es un gran comentarista.
6: Ataca Insuté, lleva la pelota, Mejado Ricardo Lorente. Viene el centro. Se come el gol, José Angulo, increíble, por el amor de Dios. Comenta Rolando Palacios.
0: Bueno.
3: Mira que son dos audios. Ah, cuidado a decir que yo he puesto el chacal. Yo no lo he puesto. Ahí hay dos audios. Dos audios acaban de enviar. La grabación del man y listo. Ya, Gómez. Diosito lindo. 10:21.
0: Bueno, yo narré en Esmeraldas. Es una anécdota de mi vida. Ya hablando muy serio, ¿no? No llegó el narrador en ese tiempo. ¿Qué hacemos? Fui de cabina en cabina buscando un narrador hasta para pagarle y todo el mundo estaba ocupado. Y había que sacar la transmisión o como sea.
3: Claro, hay que hacerlo. Bueno, mañana va a narrar Gómez 10 minutitos. Tiene el permiso necesario para narrar 10 minutitos en cada tiempo. ¿Está bien?
0: ¿Pero tú crees que la voz sí me da para narrar?
3: Te falta un poco de velocidad nada más.
0: Ya.
3: Velocidad, eso es todo. Ahora, si en la velocidad te atoras, ahí está.
0: Te digo algo, de la vida real dicen que es... Alguien va a debutar como narrador, ya en esta radio. Era el chance de su vida. Él mismo se grababa, ensayó. Todo
3: claro,
0: ensayó.
3: Claro.
0: El grito de gol hasta con amigos, ese es el grito de gol. Ensayó 10 gritos de gol. Vino el debut, arrancó el partido, terminó 0-0. No narró un gol.
3: Bueno, está bien, ya, sí. Pero ya narró.
0: Ya narró.
3: Eso es lo más importante. Bueno, vamos a...
0: Un ratito, el difunto Raúl Cedeño Zavala, que Dios lo tenga en su gloria. Él contaba, él de muchachito en escuela cogía una regla y narraba. O sea, nació narrador. Palacio, creo que Alvarado sí es un narrador.
3: Gómez, él narraba los partidos que jugaban sus amigos en la tarde subido en un árbol en Santa Ana, Maravilla.
0: Sí, señor.
3: Sí, real, señor. Literal. Bueno, el equipo de técnico universitario.
1: ¿Qué pasa con el rey?
3: Tiene un desfile de técnicos, 6 en los 2 últimos años. 6. Francisco Uzúcar, Giovanni Cumbicus, José Hernández, Paul Vélez, Bernardo Redín, Oscar Cortés. Y Bernardo Redín, de acuerdo a lo que pude conocer ayer, se convirtió ya en el 6º director técnico en quedar fuera de técnico universitario en menos de 2 años en 20 meses. El colombiano apenas duró 43 días en el cargo. Llegó un 29 de junio tras la salida de Uzúcar, dirigió 8 partidos, 2 victorias, 6 derrotas. El año más turbulento para el equipo ambateño sigue siendo el 25, cuando llegó a tener 4 entrenadores. Y se la nota que apareció en las redes sociales de Ambato.
0: De lo que citaste, el Cheche, el de Colombia, ¿cómo es?
3: José Hernández.
0: Parece que se fue el mejorcito, parece.
3: No sé, pero con Vicus no fue, hizo mal temporada. Ahora, Vélez tampoco.
0: La situación en técnico es muy grave, Yuri, porque de lo que uno lee acá. Uh-huh. Por ejemplo, aquí está el club, dejan papeles pegados ahí, ya amenazantes y todo aquello, ¿no? Uh-huh. La situación está muy grave, sí, en el mundo de Ambato.
2: 10 de la mañana con 24 minutos. No sé, ustedes tienen conocimiento del nombre, porque hay nombres, ¿no? A nivel de la prensa argentina. Maximiliano Grillo. ¿Han escuchado ese nombre de periodista?
3: Claro, claro que sí.
2: ¿Qué
3: Grillo?
2: Tal periodista es?
3: Te cuento que nosotros hizo contacto con nosotros en el 2012.
2: ¿Verdad? Porque lo tengo registrado aquí, ¿no?
3: Claro.
2: Lo tengo aquí registrado y lo tengo como...
3: Claro, 2012 hicimos un contacto con él, 12 o 13, si mal no recuerdo.
2: Maximiliano Grillo. Ajá. Y el día de ayer, no sé si ustedes observaron de la posibilidad de el muñeco Gallardo que venga a la selección de Colombia. Y hace 53 minutos...
3: ¿Qué dice Maxi?
2: Hace 53 minutos... Maxi Grillo, periodista argentino que cubre a River Plate Argentina, en Radio Activa S, para citar a su gente, habla que sobre Marcelo Gallardo y la opción de dirigir a Ecuador. Uh-huh. Le ha dicho Marcelo Gallardo que ha habido contactos entre la Federación Ecuatoriana y que han estado conversando, pero está analizando la propuesta.
3: Sí, es la, a ver, con Marcelo Gallardo no es como Gómez, ¿no? Hoy llega, le hace la propuesta y ya, lo que sea, sea, y después todo está pasando así, haciéndome así. O sea, no es lo mismo, allá tú tienes que ir en escala. Eso de ahí por lo menos te va a llevar un mes de negociación. No es el día
0: de lo,
3: a día.
0: De lo que yo he leído, porque te sacan listas de candidatos, ¿no es cierto? Y hay una escala del dinero. Gallardo es el más caro, Gallardo llega como a 5 millones al año. Vaya usted a saber si la federación tiene dinero para pagar, si acaso es así.
3: Sí, de haber dinero, ay Gómez, sí hay. ¿Me acuerdo se ganaron en el Mundial?
2: A Gallardo dice la nota que a Gallardo Ecuador lo seduce sobre todo por el material, por las calidades de jugadores que tiene la selección.
1: Bueno, Gallardo es el principal personaje que está rondando la Federación Ecuatoriana de Fútbol para que sea el nuevo técnico de la selección. Es la primera opción, Gallardo.
3: ¿Quién llevó a Kendry Páez a River?
2: Un empresario.
3: No, hablo de técnico.
0: Gallardo estaba de técnico.
3: Entonces,
0: Gallardo.
3: ¿Por qué les quiero? Yo sí sé, lo que pasa es que les quiero tomar, no lección, no, para ver si estoy bien en la memoria, porque de pronto Páez va a ser fijo en la selección si viene Gallardo.
1: Pero
3: lo recupere, ¿no?
0: El tema que lo hemos ya consumado acá es la cuestión de la federación, pues si ya la subsecretaría del deporte califica o no califica.
3: Bueno, eso es más adelante, Gómez. Eso hay que esperar primero la inscripción.
0: Sí, un ratito. Tú más luego mañana contratas a Gallardo, ejemplo nada más. Uh-huh. Y viene un cisma ahora en enero cuando toque calificar y queda nulo todo, repite elección. ¿Qué puede pasar ahí?
3: Tú no vas a terminar tu periodo y apoyaste para que firmen un contrato por 50 millones de la basura. Es lo mismo. De pronto no gana y queda otro administrador. Es la misma vaina, Gómez.
0: Claro, queda,
3: este bendito país.
0: Lo contrata en la federación.
3: Exacto,
0: ¿no? Y responde el nuevo presidente.
3: No llega, Gómez, es la federación. Es lo mismo, Gómez.
0: Pero es que los nuevos dignatarios, todo es ficticio, ¿no? Y dicen, no, este técnico no nos gusta.
2: Pero al margen de todo aquello, como periodista deportivo Víctor Gómez y conocedor de fútbol, ¿está bien Gallardo para la selección?
0: ¿Quieres mi opinión?
2: Normal, te estoy preguntando a ti, pero no te pregunto.
0: No, a mí no me parece porque me recuerdan qué ha ganado Gallardo.
3: River ganó todo.
0: Allá, en Club. El torneo argentino.
3: Club, ganó todo.
0: ¿Ha dirigido alguna selección Gallardo?
1: No, que yo sepa. No. Esa sería su primera experiencia dirigiendo una selección.
0: Yo prefiero técnicos probados.
3: Ya, perfecto. A ver, tú quieres técnicos probados. Aquí has traído los últimos tiempos técnicos que no han sido probados ni probados. Cruyff. No había dirigido a nadie. El otro Blasquez, ¿cómo es el otro que estuvo aquí? El otro español.
1: Sánchez Vaz,
3: nada que ver. Sí, el otro que llegó acá, nada que ver.
0: Sí, pero por eso, en mi opinión.
1: ¿Quién tendría más currículum?
0: Evitemos esos errores y venga acá un técnico probado.
3: Sebastián, cuando tengamos otros directivos que no incurran en los mismos errores, entonces tú me podrías decir, vas a traer otro técnico. Pero si es los mismos directivos, vas a seguir en lo mismo, Gómez. Lo mucho que te van a traer para contentarte a ti y a tía, porque es a ustedes dos, es a Gallardo. Nada más, el resto olvídate.
2: La misma pregunta, Ismenia, ¿te parece bien Gallardo?
1: Yo tengo muchas dudas. Creo que primero es mucha plata y Ecuador no puede desperdiciar tanta plata en un técnico que quizás no tiene la experiencia dentro de una selección. Creo que podrían tener mejores opciones y gente que conoce el mercado de primera mano, el fútbol ecuatoriano. Y hablo de Renato Paiva, de Miguel Ángel Ramírez, etcétera. De Luis Ubeldía, etcétera.
0: En ese escenario, si nos ponen a escoger, Ricardo Gareca y Gallardo.
3: Yo prefiero a Gareca, seleccionador.
0: Porque ya es probado.
3: Seleccionador.
0: Ya dirigió selección.
3: Así es. O sea, con la idiosincrasia del peruano, que es muy semejante al ecuatoriano. Conoce más o menos.
0: Por el amor de Dios, y quitarle méritos a Gallardo, que quede claro.
3: Fin de ciclo para Subeldía en Fluminense. El club carioca comunicó que el técnico argentino no estará más al frente de la condición técnica del equipo. Cabe recordar que había llegado a este cargo en diciembre del año pasado y su último partido al mando del conjunto brasileño fue la ida a octavo de final de Conmebol ante Independiente Rivadavia, que terminó 0-0 en condición de local. Aquí está otro técnico. Apareció otro técnico.
1: Es lo que estoy diciendo, por eso mencioné a Luis Subeldía.
3: El problema es que Luis Subeldía no lo van a traer. Él no se va a dejar.
1: Está dentro de las opciones.
3: Oiga,
1: pues.
3: Él no se va a dejar imponer jugador.
1: Por eso quiero que venga Luis Ubeldía.
3: No lo van a traer, es por eso. A él no se va a dejar imponer jugadores. Él va a tener que traer a alguien que se deje imponer jugadores. Palacio, te fuiste.
2: De mi parte, gracias. Si Dios lo permite, el día lunes estaremos aquí.
3: ¿No
2: va
3: a hacer el reportaje mañana desde la calle?
2: Mañana.
3: ¿El transporte?
2: No, en el transporte no. Mucho relajo.
3: Si hacen el transporte mañana, Gómez. Contigo me conecto, Gómez.
0: Gracias.
3: Si el man quiere hablar, no le pares bola.
0: Pero me gustaría que lo llames al número de Palacio.
2: ¿Pero por qué a mí? Porque te estoy diciendo que yo no, te está diciendo a ti.
0: Tu teléfono es más efectivo que el mío.
2: Porque tú no quieres.
0: Simplemente te llama, pero tú no hablas nada, hablo yo. Es tu teléfono.
2: De mi parte, gracias. El día lunes, entonces, en programación regular.
3: Mañana.
2: No, lunes. ¿Y por qué voy a estar almorzando en Biche, Dios mediante?
3: Pues a las 12 hoy.
2: Pero estamos caminando rumbo a Esmeraldas. Y el día de mañana lo invitamos que a partir de las 14 horas estaremos en directo, Dios mediante, el estadio Folke Anderson para el partido.
3: ¿Cómo es el nombre de Folke Anderson, el primer nombre?
0: Steven. Sven.
2: Ah, Sven.
0: Folke Anderson.
2: No es Steven.
0: Sven Folke Anderson, ciudadano sueco que llegó a Esmeraldas hace años.
3: 40,000
0: compró terrenos.
2: Gracias.
0: Bananeras.
2: La misión deportiva. Mañana narra Víctor Gómez 10 minutos.
0: Y él donó el terreno para el estadio.
3: Ya, ándate.
0: Dios mediante, mañana desde Esmeraldas y retornamos al programa el día lunes. Buenos días.
3: Dime.
1: ¿Y por qué no el viernes?
3: Dime, yo no sé, pero yo te noto como cansada.
2: Porque mañana nos vamos a Esmeraldas.
1: Espero no tengan
3: todos. Salen a las 7 de la mañana, tirando para 8.
1: Ah, bueno, ya. Espero no tengan todos un excelente día, diciéndole a los compañeros un feliz viaje, que Dios los bendiga, ya hablando en lo serio, que Dios los bendiga y que puedan retornar con bien. Que tengan todos un excelente día y sigan en compañía de la 91.5 FM.
3: Para el viaje. Rolo. Nos vamos, gracias por haber estado junto a nosotros. Si Dios así lo permite, mañana volveremos con más en viernes, fin de semana junto a Ismenia. Y ojalá Dios quiera tengamos el contacto con los compañeros ya en la vía, porque ellos van a viajar a Esmeraldas muy temprano. Los esperamos mañana aquí en Buenos Días Deportes. Y al mediodía hoy los esperamos en el informativo satelital. Abrazo para

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2: Hola señor, ¿qué tal? ¿Cómo están? Buenos días, bienvenidos. Estamos ya en este fabuloso jueves, antesala de fin de semana, mi querida gente de Borrón y Cuenta Nueva. Buenos días. Buenos días, buenos días a toda la audiencia, quienes están a lo largo y ancho de la costa sur del Ecuador, y también a todas las personas quienes están sincronizados ahora mismo a través de 91.5. Es nuestra señal favorita, RBT satelital sonando fuerte en 5 provincias nítidamente. Sí, señor. Así que donde quiera que te encuentres, estás en el Guayas, estás en Manabí, estás en la provincia de Bolívar, estás en Los Ríos, de pronto te encuentras en Cotopaxi, en Bolívar, en fin, donde quiera que te encuentres ahora mismo. Muchas gracias por estar con nosotros y por compartir de este encuentro formidable, fabuloso, de todas las mañanas. A las personas también que se encuentran sincronizados a la señal de www.rbtradio.com. Muchísimas gracias en Ecuador, en el resto del Ecuador, el planeta entero, sí señor, amplificados a nuestra señal a través de nuestra página web. Y sigue nuestra señal, descárgalo, instálalo en tu smartphone desde Play Store como RBT Satelital y puedes compartir con nosotros de este programa que va a estar espectacular en esta mañana. Y arrancamos, son las 10 de la mañana con 50 minutos y esto se prende en la 91.5. Hoy es jueves. Jueves 13 de agosto y tenemos un dato curioso para comenzar. Hoy se conmemora el Día Internacional de los Zurdos. Mi querido DJ, ¿usted es zurdo o derecho? Zurdo, sí. Allá, con razón que mezcla bacalcísimo. Ok, así que aquí estamos. Hoy es el día que se conmemora el Día Internacional de los Zurdos. Así que un saludo especial para todos los que escriben, comen, trabajan y hacen las cosas con la izquierda. No por la izquierda, con la izquierda. Ok, ok, porque hasta ellos la vida puso algunas cosas al revés, ¿no? Y hablando de cosas que hacemos al revés, hoy queremos saber algo interesante, así que ponte pilas. De una, lanzamos hoy la pregunta. ¿Qué cosa te saca de quicio, aunque para otros sea completamente normal? ¿Ah? Así que esa es la pregunta para el día de hoy. Entramos en debate con toda la audiencia para que puedas participar a través del 099-232-4524 o también lo puedes hacer a través del 098-6971-996. ¿Qué cosas te saca de quicio, aunque para otros sea completamente normal?

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0: Sí, señor, aquí estamos en vivo. Es jueves, a tercera de fin de semana. ¿Cómo está esa gente linda de Babahoyo? Saludos, saludos cordiales a todos nuestros oyentes que también están con nosotros ahora mismo sincronizados en el Cantón El Empalme. Esto es en la provincia del Guayas, al norte, en la parroquia El Rosario. También la sintonía está espectacular. Vamos a enviar un saludito por acá. María José Cedeño está reportándose muy cerquita de nosotros. Dice, buenos días, equipo de Borrón y Cuenta Nueva. Un saludo para toda la gente de San Camilo. Aquí estamos arrancando el día con perfecto orden, con buena vibra, y que nadie nos quite la alegría de disfrutar de la buena música, dice. Por acá también está con nosotros Luis Moreira, en el sector de Valencia. Muchísimas gracias, saludos a toda la familia de Borrón y Cuenta Nueva. Muchísimas gracias, mi querido Luis. Dice, subamos el volumen que hoy venimos con ganas de reírnos y olvidarnos de los problemas. A propósito, yo también escribo con la izquierda. No hago las cosas por la izquierda, sino escribo con la izquierda, dice. Ok, Humberto Tosi quiere una canción de Humberto Tosi, así se llama, ¿sí? ¿Cuál es el tema exactamente?
1: Ya, mi amor, ya.
0: Te amo, creo que se llama, perfecto. Okay. Muy bien. Saludos para Nicole Zambrano. ¿Cómo estás, Nicole? En Baba, la sintonía es formidable. Hola, buenos días. Les habla Nicole desde San Juan de Baba. Un abrazo bien grande, muy enorme para todos los oyentes, especialmente para los que están trabajando desde tempranito. Arriba esos ánimos y muy buena música, la del DJ Bastardo. Sí, señor, qué buena cumbia, ¿no? Estos son la música tropical de nuestro país. Lo mejor que tiene definitivamente, que te enciende tus mañanas, tardes y noches. Y aquí lo sonamos en Borrón y Cuenta Nueva. Otro saludito más para Carlitos Pincay. ¿Cómo estás, mi querido Carlos? Un saludo muy grande. Ya estamos, dice, conectados con ustedes. Que hoy sea un día espectacular, que falte el estrés y que nadie nos venga a dañar el buen humor. Encendidísimos con Borrón y Cuenta Nueva. Danielita Mera también está con nosotros. Muchas gracias a la gente de Calderón que está sintonizándonos. Esto es en Quito, ¿verdad? Cierto, en Quito. A través de nuestra aplicación nos están escuchando. Dice, saludos cordiales para todos los que escuchan Borrón y Cuenta Nueva. Aunque estemos lejos, estamos conectados por la magia de la radio. ¡Qué chévere! Si me pueden poner una canción muy especial, la de Yuri. Esa que es la maldita primavera. Ok, perfecto, listo. Vamos a ponerle esa ubicación ya mismo, ya mismo, más adelante. Y el último saludito, Jorge Luis Villasís, muy cerquita de nosotros, disfrutando de la radio. Muchísimas gracias, dice por acá. Un saludo bien grande a toda la gente quien está con nosotros, está en el sector de la 24 de mayo. Dice, un abrazo para ustedes, póngale alegría a esta mañana, que los problemas también necesitan vacaciones. Sí, señor, seguimos adelante juntos. ¿Qué cosas te saca de quicio, aunque para otros sea completamente normal? Es la pregunta para el día de hoy. Prepara esas respuestas que estamos ávidos de conocer exactamente. Sí, señor, al 099-232-4524. Avanzamos.

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fantástico este 13 de agosto del año 2026. Qué buena manera de pasarla juntos. Hoy puede ser un día grandioso, sí señor. No perfecto, pero sí bonito. Así que Dios sabe cómo acomodar las cosas, ¿no? Lo demás definitivamente simplemente solo tienes que vivirlo. La pregunta para este día es, ¿qué te saca de quicio aunque para otros sea completamente normal? Así que esa es la pregunta para que tú puedas responder, y de hecho ya nos llegaron varias respuestas que queremos compartir con nuestros oyentes a través de la programación que está bastante, bastante buena. Dice, qué buena salsa, felicitaciones al DJ, estamos sintonizándonos en el sector de Los Laureles, qué bonito, gracias por estar con nosotros. ¿Qué cosa te saca de quicio, aunque para otros sea completamente normal? 099-232-4524 y también al 0986-971-996 está a tu entera disposición. Por acá nos contesta Darío Cedeño. En Valencia la sintonía es formidable. Que alguien me mande un audio de 5 minutos para decirme algo que podía escribir en 10 palabras. Eso me hierve la sangre, dice. Esa es una de las respuestas que tenemos ya para iniciar con un círculo de respuestas que precisamente pues están enviando. Nos lo dice por acá Mireya Zambrano desde Quevedo, Ecuador. ¿En qué sector estás, Mireya? Dice que me digan ya voy y aparezcan 2 horas después. Eso no es llegar tarde, es viajar en el tiempo. Uy, dejan bastante, bastante tiempo esperando. Qué malo, ¿no? Qué malo. Carla Pincay también, desde Mocache. ¿Cómo estás, mi querida Carlita? Que mi pareja diga, no pasa nada, con esa cara de que sí pasa todo. Esa frase debería venir con alarma, imagínate. ¿Qué cosas le sacan de quicio a nuestros oyentes que aunque para otras personas, o su pareja, o una amiga, un compañero, alguien, sea normal? Miren eso. Edison Mera está en Ventanas, dice, la gente que me queda parada en medio de la puerta. ¡Muévete, campeón! Hay un país entero intentando pasar. Sí, señor, me parece, estoy muy de acuerdo en esto, Edison. La gente que se queda parada en medio de la puerta. Muévete, campeón. Hay un país entero intentando pasar, imagínate. Sí, siempre sucede, ¿no? Dices, pides permiso, pero la persona se queda ahí en la puerta y tú tienes que buscar la forma de ingresar. Tremendo, tremendo, definitivamente. Por acá también está Juliana Alcibar, desde Buena Fe, dice, que me dejen en visto y después aparezcan con un hola. ¿Cómo estás? Como si no hubieran cometido un crimen emocional. Bueno, aceptable, aceptable esa respuesta, ok. ¿Qué te saca de quicio aunque para otras personas parezca totalmente normal? Por aquí estamos también con Kevin Macías, dice que alguien diga solo una preguntita y termine contándome la historia completa de su familia desde 1998. Pues algo personal, perfecto, ok. Nayeli Murillo también está en San Juan de Pueblo Viejo. Muchísimas gracias, dice, que me despierten y me digan, ¿ya estás despierta? No, estoy practicando para ser zombie. Qué respuestas, ¿no? Brian Chica, y con esto ya la primera tanda de respuestas, dice, desde La Esperanza. Muchísimas gracias. En la parroquia La Esperanza, perteneciente a Quevedo, que me digan, haz lo que quieras. Y cuando hago lo que quiero, resulta que hice exactamente lo que no quería. ¿Te ha pasado eso, DJ? No, sí. Cuenta, comenta. Maritza Loor también desde Baba. Maritza Loor dice, la gente que mastica haciendo concierto. Yo vine a comer, no a escuchar. Doble Átomos, dice, algo así, ¿no? Perfecto, ok, muy bien. Johnny Vera también desde Vince, dice que me digan, tenemos que hablar y después desaparezcan. Eso es una tortura psicológica con conexión a internet, imagínate. Tremendo, tremendo. 099-232-4524, pues.

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Sí, señor, aquí estamos en vivo, 12:16 y el tiempo en todo el Ecuador. ¿Qué cosa te saca de quicio, aunque para otras personas sea completamente normal? Es la pregunta que tenemos el día de hoy, así que seguimos adelante aquí con Génesis Moreira. Dice que mi pareja diga, elige tú dónde comemos y después critique absolutamente todas mis opciones. Entonces, escoge tú, mi amor. qué chévere, muy bien. Aquí están las respuestas. ¿Qué es lo que te saca de quicio? Para Ángel Montalbán dice, desde Pueblo Viejo, los que dicen, no soy celoso, pero a los 5 minutos preguntan, ¿quién es ese que te dio like? Detective privado con sueldo de novio. Vea eso. Ángela Montalbán, por favor, Ángela Montalbán. Muchas gracias. Tatiana Barreiro también está en nuestra sintonía. Saludos a nuestros oyentes en Quinza Loma. Que me pidan un favor y después me digan, pero si tú no estabas haciendo nada, perdón por tener vida propia. Ok, interesante. Aquí estamos entonces con más respuestas. Por acá dice Joel Espinosa de Catarama. Que alguien agarre mi celular para ver la hora y termine mirando hasta la calculadora. Que qué investigación tan profunda, dice. Wow, eso es bárbaro, ¿no? Ya se pasa de la raya de, como quien diría alguien por ahí. Melissa Caicedo desde Babahoya dice que me digan tranquila cuando estoy brava. Y eso es echarle gasolina a una parrilla encendida. Claro que sí, yo estoy de acuerdo. Renato Cárdenas también está con nosotros en Isla de Bejucal. Dice que alguien diga, yo no tengo hambre y después se coma la mitad de mi comida. Eso sí es una traición. Claro que sí. ¿Estás o no estás? Ay, hijo, no. Habla claro, pues, ¿no? ¿Estás con hambre o no? Ay, Paola Yepes dice desde... ¿Desde dónde? Desde Ventanas, que me digan, te cuento algo, pero no te vayas a enojar. Desde allí, ya sé que voy a necesitar terapia, dice. Imagínate. Ay, sí, señor. Cristóbal, a ver, por acá tenemos otro mensajito que no llega. Cristóbal, se me desapareció un ratito. Perfecto. Cristóbal Ceballos dice desde Santo Domingo que me respondan, ok, después de... escribirles tremendo mensaje, uno abre el corazón y recibe una palabra de 3 letras. ¿Cuál es esa palabra de 3 letras? DJ, tú que la sabes todas. No sabes. Samantha Hidalgo desde Quito dice que alguien llegue a mi casa sin avisar y todavía pregunte, ¿por qué no estás arreglada? Porque no sabía que venía la visita presidencial. Mauricio Bastidas también desde Guayaquil dice que mi pareja diga, hazme caso, cuando claramente ella tampoco sabe lo que está haciendo. Ahí sí empieza, dice, el verdadero campeonato mundial del caos. Sí, señor. Muchas gracias, señoras y señores. Son las 12:20 ya el tiempo en todo el Ecuador. Así hemos estado, pues, con todo nuestro oyente recibiendo cada una de las respuestas a la pregunta del día de hoy, que ha estado bastante interesante y, por supuesto, muy, pero muy intrigante también. Mañana estaremos 10:30 compartiendo más de... la formidable locura de Borrón y Cuenta Nueva con este tipo de preguntas que les hacemos todas las mañanas, ¿no? Así que pásala súper bien. Saludos para nuestros amigos conductores, saludos para las amas de casa, saludos para la gente que está disfrutando ya desde este instante ese delicioso almuerzo. Que la pasen bien, súper chévere, así que sigue con nosotros. Ya se viene el noticiero del mediodía. Y estas son las mezclas de nuestro DJ Bastardo.

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0: Exactamente. Las 12 del mediodía con 34 minutos.
1: Gracias, puntualito, 12:34. Buenas tardes, buen provecho a quienes están almorzando ya. El abrazo, el saludo cordial, como siempre, a toda nuestra amable audiencia en la costa ecuatoriana. El abrazo, el saludo a conductores, controladores de buses, busetas, selectivos, colectivos, quienes van en la transportación intra e interprovinciales, quienes viajan en sus vehículos particulares rumbo a diferentes sectores de la patria, a quienes laboran en el campo, a quienes laboran en la construcción, a las amas de casa, el abrazo como siempre a todos nuestros queridos amigos taxistas, que al igual que muchos oyentes, siempre están enviando una que otra información de lo que pasa, de lo que sucede en el sector por donde viven, en su barrio, en la parroquia, en la ciudad, en la provincia o en el país. Bienvenidos hoy todos a esta emisión de hoy jueves, antesala de fin de semana, en este jueves 13 de agosto de este 2026. El día bonito, el día un poquito caluroso y nada más. El resto, señores, vivimos el día a día de la mejor manera posible, aun cuando los abaratares de la vida nos trae de todo, porque acá nos trae de todo, de todo, de todo. Y ya lo vamos a comentar junto a ustedes. 12:35. Estamos 13. Mira, mañana 14, es viernes, sábado 15, jueves 16, viernes, sábado, domingo, lunes. Hasta el lunes tienes para inscribirte. Y si no, ¿qué vas a hacer? Te pregunto nada más porque no sé qué es lo que vas a hacer. ¿Qué es lo que tienes planificado de aquí a futuro? 12:35. La dama de la información, la dama de la opinión. Me quedé a Katy Camacho. Buenas tardes. ¿Cómo andamos?
2: ¿Qué tal, Yuri? Buenas tardes. Un saludo cordial para ti, para todos nuestros oyentes, amigos que están en sintonía en la 91.5. Estamos listos iniciando acá este espacio de noticias, como siempre, aperturándolo para ustedes. Sus comentarios, sus sugerencias, sus opiniones son bienvenidos en el informativo satelital, así que pueden comunicarse. Mi número telefónico es el 0959-828-0015. Envíen sus mensajes, pueden llamar también, con todo gusto los recibimos.
1: Ahí le presento una amiga mía.
2: Ya, ¿y qué andaban haciendo?
1: A usted no le interesa, usted que ese fría, usted que ese fría.
2: Aquí, ya sabe, ¿qué esperar?
1: ¿Quién me abrió? No sé.
2: Yo toqué el timbre y me abrieron.
1: Ingeniera Indira Escobar, buenas tardes, ¿cómo andamos?
3: Buenas tardes, Yuri, buenas tardes, Katy Camacho. La verdad es que yo me lo había secuestrado a Yuri.
2: Sí, yo
3: lo aflojé a última hora.
2: Llegué y no había nadie. Yo,
1: usted lo sabe la última, nos damos cuenta de la hora. Estamos en lengua y lengua, ya te contamos. Y nos damos cuenta realmente que ya. 12 y 15. Sí. 12 y 15. No, Dios mío, tengo que venir.
3: Ahí venimos corriendo. Así es que un gusto compartir este día jueves con toda la gente. Bienvenidos, invitados a participar activamente con sus mensajes, sus denuncias. Gracias a la gente que nos sigue a través de la 91.5 en las provincias de Los Ríos, Guayas, Manabí, Bolívar, Cotopaxi. A quienes nos siguen a través de www.rbtradio.com. También a quienes están conectados a través de las plataformas Facebook y YouTube. Recuerden que pueden comunicarse con nosotros por todas estas formas de transmisión. Así que bienvenidos.
1: 0992-324524. 0992-324524. Y por supuesto el 0999-366-251. 0999-366-251. Permítame saludar y ver un abrazo grande a la ingeniera Karina Ceballos.
2: Ah, con ella andaba.
1: Fauna Urbana. Porque bueno, estuvimos allá. Y con el médico y con ella y todo. ¡Ay, Dios!
2: Dios mío.
1: Lo que pasa, mira.
3: Hay que hacer un llamado.
1: Sí, hay que entrar a la conciencia. Si tienes el video, Inge, pues. Postéalo de una vez, por favor. Porque estas cosas ya nosotros ya las venimos tocando, ya venimos siendo reiterativos en lo mismo. Vi un video, observé un video de aquí, de la calle Estados Unidos, en donde una persona en horas de la noche pasa con una fundita.
3: En la madrugada.
1: En la madrugada fue.
3: En la madrugada, decía.
1: Y en la madrugada, en esa madrugada pasa con una funda, la deja pegada al poste aquí en la salida del garaje, la radio. Ahí la funda. Entonces yo espero a ver de qué se trata. Sale una gata. Y sale un gatito de la funda.
2: Dios mío.
1: Y este llamado de atención a la gente es para eso, ¿no? Y la Inge, bueno,
2: en
1: como siempre,
2: funda.
1: En una funda.
3: Ahí lo tiene, ahí lo tiene,
1: sí,
3: ya.
1: Ya está.
3: Ahí lo tiene, sí.
1: Entonces.
3: En una funda, imagínense que de verdad nos hemos sorprendido de la manera tan fácil que es. Que tenemos los humanos para deshacernos de aquello que de pronto nos está causando
2: nos estorba,
3: un problema. ¿Sí? Algo que de pronto nació como un deseo de un humano. Porque ese gatito, ese perrito, no llegó a ese hogar por decisión de ellos. Llegó a ese hogar por decisión de un humano. Pero resulta que después ese humano se cansa, se estresa, no sabe cómo lidiar con las mascotas y es muy simple, los metió en una funda y la dejó botada. Mire, ahí usted lo ve caminando, la persona se va acercando con una funda, ve el poste, allí lo dejó y se fue.
2: Y cerrada la funda.
3: Sin ningún cargo de conciencia, y ahora va a ver el movimiento en la funda y ahí está. Una gata y atrás va
2: el gatito.
3: Dos animalitos botados sin ningún cargo de conciencia. Y la verdad es que eso nos pone a pensar, ¿qué tan humanos somos los humanos?
1: ¿Qué dijimos nosotros hace rato acá cuando estábamos conversando? Uh-huh. ¿Hemos llegado a ser tan inhumanos los humanos?
2: Uh-huh. Tan crueles. Porque esa es la palabra. Sí,
3: Es crueldad.
2: Dejarlo ahí al animalito, de pronto corre a la calle, lo atropella un carro. O sea, tantos riesgos que él tiene en la calle. Qué pena, ¿no? Y el gatito chiquito, bueno, se metieron acá a la casa.
3: Se subieron en una pared, en la pared. Ajá. Que está ahí, ahí ya. Se treparon a la pared y ahí estaban en la pared, los dos. Y el bebé abrazado a la mamá todo el tiempo, mira, aquí lo tiene usted en una foto, como el bebé está abrazado a la mamá. Mire,
2: todo el tiempo.
3: Por la parte de atrás.
2: Sí, pobrecito. De verdad que me ha partido el corazón.
3: Increíble.
1: Sabíamos, Katy, en eso andábamos. Y bueno, yo llegué acá, había salido a hacer algunas cosas. Llego acá, me dice, le dije, vamos a fauna urbana para hacerlos revisar y
3: lo
1: todo.
3: Lo que pasa es que realmente
2: no sabía... Pero sí se dejaron agarrar.
3: Eso le iba a contar. No sabía ni cómo agarrarlos porque yo estaba sola. Y eran dos gatitos, ¿no? Pero ya cuando llegó la señora Mari, entonces la señora Mari me dice, no, vamos a conseguir un cartón porque no tenía dónde meterlo. La señora Mari, vamos a conseguir un cartón, vamos aquí a cogerlo. Y digo, señora Mari, pero si son bravos, le van a aruñar.
2: Claro, exacto. Ellos están a la defensiva,
3: sí,
2: también.
3: Sí, pero le cuento que el gatito se dejaba acariciar,
1: eso
3: estuvimos
1: es lo peor.
3: Un rato tocándolo, son súper dóciles.
1: Eso es lo peor, Kat.
3: Y los cogimos, los metimos en el cartón y ahora sí, hay que buscar un pato para movernos.
1: Y encontramos el pato. Había llegado justamente de hacer unas cosas y bueno, pudimos
3: ya
1: hacer
3: está.
1: Esto.
3: Bueno, pero
1: hay que hacerlo, ¿no?
3: Les porque... comentamos que sí, que los llevamos a fauna urbana, no para dejarlos botados allá,
1: no,
3: ahora.
2: Están atendiéndolos.
3: ¿No? Sino para que los atiendan, para que los desparasiten, para que vean de pronto más adelante ya hacerles una operación de que
2: adopción.
3: No se sigan reproduciendo. Y de pronto ver si es que conseguimos quien quiera adoptar a una mamá con su bebé. De verdad que son súper lindos, súper
1: sí,
3: dóciles. Les hace falta en este momento un poquito de atención, porque parece
2: pero
3: ser que...
2: Pero solo eran dos, ¿no?
1: Dos.
3: ¿Cuánto más quiere?
2: No, es que a veces saben poner gatos chiquitos también y ellos no tienen esa facilidad de poder salirse de la funda, ¿no?
3: Sí. No. No eran más, eran los dos gatitos y la verdad es que qué pena porque aquí reflejamos una vez más lo que somos, lo que podemos llegar a ser como personas, ¿no?
2: Uh-huh. Qué pena, ¿no?
3: Así es que si usted quiere tener una mascota, piénselo bien. Si usted quiere que sus hijos tengan una mascota, piénselo bien. No es una decisión de un momento a otro. Es una decisión que debería mantenérsela durante toda la vida de esa mascota, que ojalá sea la mayor cantidad de años.
1: Exacto.
3: 15 años, 13 años,
1: exacto.
3: 12 años, 10 años, pero va a depender muchísimo del cuidado,
1: no
3: de la responsabilidad.
1: Esterilice su animalito y listo.
3: Y ya está, y no se va a reproducir, usted va a tener una compañía de amor para toda la vida, pero trátelo como se lo merece.
2: Y adicional, uno de los puntos buenos de esterilización es que los gatos cambian su comportamiento, ¿no?
1: Por
2: más
1: favor.
2: Que nada los gatitos.
1: Más que todo el gatito.
2: El gatito
1: macho.
2: Cambia su comportamiento porque ya usted va a tener un animalito mucho más casero, mucho más tranquilo, así que hay muchos beneficios del tema de la esterilización.
1: Así es. Bueno, eso lo queríamos traer para arrancar justamente el noticiero del día de hoy con este tema que realmente le pedimos a la gente, por favor, vamos a ser un poco más humanos.
2: Hay muchas personas que son crueles con estos animalitos. Yo hace aproximadamente unos 4 meses adopté una gatita a la cual le habían mutilado la oreja y el rabo.
1: ¡Qué barbaridad!
2: Color negrita. Todavía la tengo en mi poder porque no la voy a dar en adopción. Más bien estoy esperando que cumpla su proceso de tiempo para poder esterilizarla y tenerla... Pero mire la crueldad, o sea...
1: Sí.
2: Aparte que llegó toda trasquilada del pelo. Yo entiendo de que de pronto pudo haber sido hasta un niño porque no me cabe en la cabeza de pronto...
1: Un adulto, ¿no?
2: con plena conciencia haya hecho tanta maldad. De verdad que nos falta concientizar muchísimo sobre el tema del trato de los animales.
1: Nos falta concientizar, es lo que queremos llegar con estos mensajes que siempre traemos en el tema animal, por el amor de Dios. Vamos a concientizar, vamos a humanizarnos un poco más, que nos hace falta en este país, créanme. Créanme, con tantas cosas que vemos a diario. Y digo una cosa, ¿no? O sea, ¿tienes que esperar un terremoto para pedirle a Dios, ayúdame? No, estas cosas son las que te,
3: Diosito,
1: te van a
3: dicen,
1: llevar.
3: Diosito, dicen, sí, en ese momento.
1: Un medio movimiento, ay, Diosito, ampárame, Diosito. No, estoy de aquí también. Estoy aquí también. Dios también ve todo esto. Entonces, seamos más humanos.
3: Y sabe que hoy también me he quedado sorprendida, Yuri, con la información que recibimos de allí, precisamente en Fauna Urbana, ¿no? Comentábamos, Katy, el caso de la perrita que está aquí en San Camilo.
2: Sí, todavía no la podemos.
3: Que tiene esta enfermedad TBT, que es un tumor venéreo transmisible, y no se la ha podido encontrar, no se la ha visto en los últimos días para
2: de
3: nada.
2: De pronto sí tiene casa, Inge.
3: Claro, es probable. Eso me decía
1: Karina,
3: que la perra debe tener un lugar donde pasa. Pero la cuestión es que me comentaba que precisamente en esta zona del pantano
1: hay muchos
3: perros que tienen TBT. Mm-hmm. Porque como se transmite,
2: claro.
3: Entonces resulta que hay muchos perros, hembras y machos que tienen esta enfermedad. Entonces sí el llamado a todos para tratar de mantener los perritos bajo resguardo, no dejarlos como callejeros en la calle porque se contagian de enfermedades, y ayudar a aquellos que de pronto quienes tengan en sus manos el poder ayudar a hacerlo, y ojalá podamos erradicar el hecho de tener animales callejeros,
1: porque ellos son callejeros
3: por decisión del humano, no porque ellos pidieron ser callejeros.
1: Mira, acá me envió una fotografía y dice: felicitaciones, mis queridos amigos periodistas, así son ciertas personas muy malas. Saludos y bendiciones, Darwin Cruz desde Valencia. Y me envió una fotografía en la que veo 1, 2, 3 gatitos de él ahí en su momento, hasta que le toma la foto.
2: Oh, qué lindo. Pero que le han dejado abandonado.
1: Parece que mis gatitos han engreído.
2: Claro.
3: Mire, hablando de los animalitos abandonados, en la mañana Darwin comentaba precisamente de los mensajes de un perro atropellado, muerto, por el Puente Sur. Desde ayer está el perro atropellado.
1: ¿No?
3: Y un gato acá en el puente Velasco Ibarra también atropellado.
1: Hoy.
3: Porque son perritos que pasan en la calle, que no saben el peligro que representan los vehículos, y terminan muertos en la calle y después que terminan ahí tirados. Entonces, de verdad que tengamos un poco más de conciencia sobre lo que representa tener animales y ayudar en lo que sea posible, ¿no?
1: 12:46, saludos para Javier Torres. Dice: en mi casa envenenaron a 2 gatos y a mi perro grande. Imagínese.
2: Qué maldad.
3: ¿Cómo se puede llegar a tomar esa decisión de poner venenos para que caigan los animales de alrededor?
2: Y mi reconocimiento y felicitaciones a la gente que tiene amor por los animalitos y que siempre les brinda un hogar. Aquí dice un mensaje: en mi casa tenemos 12 gatos y 3 perros. Ojo, todos son adoptados de la calle. Es que existe esta problemática. ¿Quién la aborda? ¿Quién la aborda? ¿Quién la frentea como sea? Hay muchas fundaciones.
1: Sí.
2: Yo veo muchísimas fundaciones ahí. Y claro, obviamente los perritos y los gatos no dan votos.
1: Uh-huh.
2: Pero por amor a Dios, hagamos algo por concientizar las mentes de la ciudadanía, de nuestra comunidad, más que nada en el tema del cuidado, protección y amor a los animales.
1: Bueno, saludos para Margarita, saludos lindo y bendecido jueves desde la capital maicera, esto es desde Ventanas. Saludos para John González, Orly Arias, buenas tardes señores periodistas, bendiciones Walter José Mina Mayorga. Saludos a la gente que está en Facebook, la gente que está en YouTube y por supuesto a través de la www.rbtradio.com, la web que la tenemos encendida permanentemente. Abrazo grande para ustedes. Don Yuri, siguen los robos en la vía a la Esperanza, dice el mensaje. Ojo con esto de acá. Hoy a eso de las 6 y 10 de la mañana se llevaron una moto más adelante de la entrada a Planta Val. No se ve a la policía o militares por la vía a la Esperanza. Se pide que circulen porque los dueños de lo ajeno circulan desde la gasolinera de San Camilo hasta la altura de Insutec. Hasta en ese trayecto están robando, dice la información.
2: Oiga, y esta información no es de ahora. Hace aproximadamente un mes yo también traje 3 casos seguidos de robo en esa vía. Entre ellos a un empleado de Planta Val. En segunda ocasión me encontré con una persona que estaba sola y que pedía ayuda porque le habían robado su motocicleta y había quedado abandonado en esta zona. Y posterior, asimismo, el robo de una persona que se transitaba en la ruta Quevedo-La Esperanza. Hay muchos casos y en este sí hay que hacer un llamado a la Policía Nacional para que ronde esta zona.
1: Claro, tienen que hacerlo. Y no solamente esas zonas, ¿no?
2: Aparte
1: hay muchas
2: que la vía,
1: zonas.
2: Aparte que la vía se torna oscura también.
1: Oscura, claro. Y hay muchas zonas que realmente están oscuras y sí necesita la atención de parte de la policía y de los militares. Ojalá Dios quiera esto pueda ocurrir más frecuentemente, la visita de la policía y los militares en estos sectores. Muy bien. Uh-huh. 12:49, atención Machala. Policías aprendieron a un hombre que se encontraba con un arma de fuego dentro de una cafetería ubicada en las calles Juan Montalvo y Bolívar. En Machala, las cámaras de seguridad registraron el suceso donde se aprecia al delincuente que apunta contra el abogado. Fiscal, pero la fiscalía aclara que no fue intento de sicariato, sino robo. Se encontró planificación en el celular del presunto bandido.
3: Ah, caramba, con pruebas y todo entonces.
1: Ha sido robo. Ha sido con pruebas y todo. O sea, mire, en el teléfono estaba la planificación de lo que iban a hacer.
3: Ajá. Ayer, y ahora dígale que no es el celular. De pronto, no, es que no es mi celular, me lo prestó un amigo.
1: Ay, dice que por este lado de acá, me dice, por la, tres motos hacia La Esperanza andan 6 personas en 3 motos. Personas en 3 motos, 2 por moto. Así que atención, por favor. Mire esta belleza, me dice acá, envía una foto de un perro. Vea, vea.
3: Tuco.
1: Sí.
2: Tuco Maruco.
1: Y este lo tengo hasta con aire acondicionado, me dicen acá. Bárbaro, Diosito.
2: Qué bueno, felicitaciones por ese gran corazón animalito. A todas las personas que les sí verdaderamente aman a sus mascotas.
1: Sí, bueno, señores, vamos cambiando de tema de a poquito. Les quedan pocos días para que ustedes dos se inscriban. ¿Ya están listas? Pregunto.
3: Oiga, y le cuento que en ese sentido.
1: O ya encontraron un partido político, no encontraron.
3: No, le comento, le
2: sí
3: comento.
2: Nos han invitado
3: que...
2: de algunos. No es que tenemos sí. encontrar
1: a mí me
2: partido
1: invitaron
2: político.
1: Todos.
2: ¿Ya?
1: A mí todos
2: lo llamaron.
1: Todos. Y estoy todavía viendo a ver en cuál.
2: ¿Usted qué está tasando?
1: Yo estoy tasando, a ver. Yo.
2: No me llamen, yo los llamo, usted le dice.
3: Bueno, le comento que el Consejo Nacional Electoral hace un llamado a todos los partidos, a los candidatos. No dejen el trámite para el 17 de agosto, que finaliza el plazo.
1: Y nosotros, sin ser Consejo Nacional Electoral, se lo venimos diciendo desde que arrancó el tema de inscripciones. ¿Se recordamos, no?
3: Exactamente. Vea, nosotros antes de saber de números, pero en este momento le voy a decir que el CNE dice que hasta el día de hoy, jueves 13 de agosto, se han presentado 5,756 candidatos a diferentes dignidades a nivel nacional.
1: Ya.
3: Pero para el presidente del CNE, José Cabrera, esta cifra es menor a la esperada para este proceso
1: por
3: de elecciones
1: seccionales. Por los días que faltan, ¿no?
3: Entonces, dice él, tenemos 5,000 y pico de 60,000 que se han inscrito en los procesos anteriores. Wow. Imagínense, de 60,000, no tiene ni el 10%. Señaló Cabrera que el plazo se termina el 17 de agosto y por eso se hace un llamado a las organizaciones políticas, a las alianzas que participarán o que quieren participar para que completen con anticipación este proceso y no se concentre el trámite el último día, porque el último día van a estar contra el tiempo.
1: Exacto.
3: Así es que eso está bien establecido, que de verdad, deben hacerlo ya. Mire, les queda hoy, de pronto alguno habrá ido ya al CNE el día de hoy, pero solamente les queda mañana. Supongo yo que el fin de semana el CNE va a recibir también inscripciones y ya hasta el día lunes son 4 días.
2: Hasta el lunes, lunes 17. No dejen todo para última hora. Vayan, inscríbanse, más que nada los que ya tienen sus equipos armados, ¿no?
3: Claro, que hay algunos que ya lo tienen armado, pero de pronto no
2: están
3: sé,
2: esperando.
3: ¿Por qué están esperando hasta lo último? De pronto algunos se han demorado, eso sí le digo, me han comentado que algunos se han demorado en conseguir la documentación habilitante.
1: Claro.
3: Porque tienen que tener algunos documentos, entonces en eso de ahí parece que se han demorado y es lo que ha hecho que de pronto mañana viernes y hasta el día lunes esté todo full.
1: 12 horas con 53. ¿Ustedes saben cuáles son las alianzas electorales que tenemos acá en la en Quevedo? En Los Ríos la tengo, ¿eh? La de Los Ríos la tengo. A ver, esta es la de Los Ríos. Ya. Esta es la Vamos provincial.
3: De ahí le decimos cuáles
1: Exacto.
3: son las de
1: Quevedo. Exacto. ¿Cuántas tenemos de Quevedo?
2: Unir.
1: Aquí aparece la alianza Unir, que es provincial, sí. 191.
3: Y esa también, tenemos acá, ¿no? Esa también es local.
1: Ajá. Esa también es local sí, porque...
3: Esa es la del candidato Marco Troya.
1: Y queda como 191, ¿verdad?
3: 191, sí.
1: ¿Dónde se une, dónde pasa a ser Unidad Fluminense? Porque está la 1, 91 y la 21. No, ¿Babahoyo? Es... ¿Babahoyo?
2: ¿Dónde?
1: Ahí está, ahí está, ahí está, ahí está.
3: Poder
1: Fluminense. Ah, Unidad Unión. Fluminense, 1-21-91.
3: Ah, ya, ya. ¿Sí ven? Este de aquí es cantonal, pero no es Quevedo, porque no, Quevedo por eso no tiene digo, la 2.
1: ¿Dónde se unirán
3: sí.
1: ellos?
3: Ajá, sí, sí.
1: ¿Dónde
3: sí.
1: se unirán ellos? Atención.
3: Claro, en
1: Seguimos.
3: El cambio, el
1: cambio Esa duda tenía, uh-huh. ojo yo.
2: El cambio es total.
1: El, sí. el cambio es total, está la 3, 3, 3.
2: 3, 8 y 21.
1: 8 y 21.
3: Ya, no es
2: se
3: Quevedo
2: une
3: tampoco.
2: Ahí
3: no es
2: PSC
3: Quevedo.
2: Avanza y creo.
1: PSC no está ahí.
2: Partido Sociedad Patriótica, perdón.
1: Claro. Ah, esa
3: Sociedad,
1: sí.
3: Patriótica.
2: Sociedad Patriótica, sí.
3: La Avanza, 8 que es Avanza.
1: Avanza y la 21 que
3: es. Creo.
1: Creo, ¿verdad?
2: Ajá.
1: Creo que es Creo, ya, sí. bacán. Unidad por el Progreso.
3: Tampoco
2: es
3: de que ver.
2: Es 2, Unidad Popular.
1: 3, 20.
2: Ajá. Unidad Popular, Sociedad Patriótica y la Democracia. 20. ¿Democracia?
3: Antes Democracia.
2: Sí, ahora es Futuro. Antes.
3: Futuro Ecuador, creo que
2: futuro
3: es.
2: Futuro Ecuador, bueno.
1: Seguimos.
3: Movimiento Futuro.
1: Aquí
3: Movimiento
1: está.
3: Futuro.
1: Unión,
3: solo Futuro. Ya.
2: Ah, ya, Futuro.
1: Ve, aquí hay dos. Unión Fluminense.
2: Uno, que es 2, Centro 21. Democrático.
1: Unidad
2: Dos,
1: Popular.
2: Unidad Popular. ¿Y cuál es la 91? Que es Poder Fluminense.
1: Miren, oiga, está, vea, les voy a dejar una frase a ustedes y a todos los oyentes.
3: Pero
1: atención,
3: no es Quevedo.
1: Atención con esto que voy a decir. En este momento, en el tema político, los candidatos se parecen mucho a un calcetín de futbolista.
3: ¿Por qué?
1: Porque calza en cualquier pie. No importa, no importa la derecha, la izquierda o el centro. ¿O estoy equivocado acaso?
3: Con esa comparación que sí. acaba de hacer
2: yo
3: en este momento.
2: También, sí.
3: Tiene toda la razón. Yo pensé, yo pensé que era porque olía mal.
1: No. Usted también va pensando mal. No.
2: Que va la maldad.
3: Que algo huele mal ahí, de Inge. Pronto di.
1: Son calcetín de pie de futbolista.
3: Oh, porque le calza
1: Eso calzan
3: todos.
1: En todos. Aquí no hay que yo soy de la derecha, que soy de la izquierda, que soy del centro. Nada, hicieron un champú. Bueno, hicieron el plato preferido de esta ciudad.
3: Ya.
1: Chaulafán.
3: Ya. A ver, muy bien.
1: ¿Por qué es lo que han hecho? Un chaulafán.
3: Bueno.
1: Se unieron todos.
3: Lo que pasa es que esa ha sido la característica, se esperaba que esta sea la característica, más que nada por el poco tiempo, Yuri.
2: Sí. A ver, vamos con la siguiente. Juntos por el Progreso. Tome Valeriana.
1: 6-23.
2: Juntos por el Progreso. 6-23. Ahí sí,
3: no
2: sociedad patriótica, no es que veo.
3: Tampoco sociedad patriótica.
2: Digo, no, social cristiano.
1: Cristiano. ¿Y el 23 cuál es?
2: Estoy confundida.
3: El 23 es Suma.
2: Suma.
3: Sociedad
1: suma, ¿no?
3: Unida más Acción es igual a Suma.
1: Claro. Ganaderos.
2: Uy, ¿dónde será eso?
1: 21-102.
2: Ese es Futuro.
1: Este es de Baba. Porque es la que está apoyando a la actual alcaldesa.
2: Ese es Creo y la 102 es...
3: La 102 es el movimiento Construyamos Ya.
1: Ya.
2: Ah, ya, mire.
1: ¿Ya ve?
2: Ok. Unidad y Futuro.
1: 6,
2: va la 6, esa es
1: 4,
2: Social
1: 21.
2: Cristiano.
1: Esa es.
2: Social Cristiano. La 4 es, ese también tiene otro nombre.
3: La 4
2: sí,
3: es.
2: Sí, cambió de nombre. Antes era Ecuatoriano Unido.
3: Claro.
2: Ahora tiene otro nombre. Creo que ese movimiento también está participando aquí en Quevedo.
3: Sí,
2: está
3: sí,
2: en otra
3: sí,
2: alianza.
3: Sí, sí, la lista 4.
1: Y esa no es la de.
2: Esa es la de Quevedo, pues.
1: Claro, pues esta es la de.
2: La del ingeniero Marco Franco.
3: 21.
1: Claro, Marco Franco.
2: Unidad y Futuro.
1: Sí. Exacto. Otra más.
2: Ingeniero
1: Unidad
2: Marco
1: Fluminense.
2: 1-21-91.
1: Ajá.
2: 1. Centro Democrático. 21, creo. Y 91 es...
1: Poder Fluminense,
2: ok.
1: Está bien, ¿no?
2: Ajá. Eso es en otro cantón, acá no.
1: La otra, Fuerza del Pueblo.
2: 3 y 2.
1: Mira aquí. Lucio y los otros. Uy, Dios.
2: Sociedad Patriótica y Unidad Popular.
1: La otra, Del Río.
2: Esa es de Quevedo.
1: Cantonal, está de acá.
2: Esa es de Quevedo.
1: Este es 3,
2: okay.
1: 120, 21.
2: 3, Sociedad Patriótica. 3. 120, JSC. 21, creo.
1: Ajá.
2: Creo.
1: Uh-huh. Perfecto. Vamos a otra. Progreso y Futuro. Esta es cantonal.
2: Ok. 6, 4 y 20. Social Cristiano.
1: La 4, esa que tú
2: la
1: dijiste.
2: La 4, que no tenemos claro el nombre. Y la 20, que es Futuro.
1: Esa.
2: Oiga, esa es otra entonces.
1: Eso, que yo digo,
2: eso,
1: o sea,
2: también, una de las,
1: mira,
2: dos
1: la
2: de
1: una
2: Quevedo.
1: Es 6421 y la otra 6420.
2: Ajá.
1: 6421 o 6420.
2: Esta es la del ingeniero Marco Franco, Progreso y Futuro.
1: Marco, si está escuchando, envíanos,
2: sí,
1: por favor,
2: sí,
1: cuál
2: sí,
1: es la tuya.
2: Esta es la del ingeniero Marco Franco, Progreso y Futuro.
1: 6420 o 6421, por favor.
2: 6420.
1: Sí, no, hay dos, Inge, 6420 y 6421.
3: 6420
1: y 6421.
3: Esa es, 6420.
2: Progreso y Futuro.
1: Perfecto, nos quedamos entonces con Progreso y Futuro.
2: Sí, esa es la del ingeniero
1: Alianza
2: Marco Franco.
1: Alianza por el Cambio, 321.
2: Sociedad Patriótica, Creo.
1: Creo, perfecto. Por un futuro mejor.
2: Social Cristiano.
1: 6-4.
2: Y el 4.
1: ¿Cómo que se llama
2: el nombre del
1: la de la lista es 4. ¿Sí, cuál es el nombre de esa lista? Seguimos. Avanza Fluminense, cantonal.
2: 891.
1: Pero mira.
2: Este es Avanza
1: Poder Fluminense.
2: Poder Fluminense.
1: Se unen, ¿no?
2: Ajá.
1: ¿Dónde se
2: unen? Y mire, que hay otro.
3: La lista 4 es PIT. Pueblo, Igualdad y Democracia.
1: PIT. Pueblo, Igualdad y Democracia. Así se llama. Sí.
2: Ok. El cambio. Avanza Fluminense está con 821. Y también el cambio continúa 821. Que también es cantonal. Es otra alianza.
1: Pero ese es 821. La otra es 891.
2: Ah,
1: la
2: sí,
1: que
2: sí,
1: es 821.
2: Sí, sí, sí,
3: Avanza Fluminense, 891.
1: Y el cambio continúa.
3: Ajá, 821.
2: 21, correcto.
1: Qué
3: son dos cantones diferentes.
1: Vamos a otra. Unidad Montuvia.
2: 1, 2.
1: Ah,
2: ese es Centro Democrático, Unidad Popular.
1: Unidad Popular,
3: sí,
1: ¿no?
3: Sí, sí, sí.
1: Vea, derecha, izquierda, qué bárbaro.
2: Fuerza Montuvia.
3: Aquí está.
1: 6, 20, 21.
3: Para que no haya confusión, aquí está 20 y 21 juntas, con las 6.
1: Sí.
2: Sí, sí, sí, sí.
1: Y
2: sí,
1: la
2: sí.
1: última, que es Unidos. 1-8-21-91.
3: Ah, mire, la primera es unir y la última es unidos.
1: Claro, porque
3: uno,
1: aquí ella
3: ocho,
1: une.
3: 21,
1: aquí ingresa
3: 91.
1: La 8 y la 21.
2: A ver, de estas alianzas de Quevedo son la de unir, la primera.
1: Una.
2: Este,
1: Progreso y Futuro 2. Dos.
2: Y
1: del Río
2: 3.
1: 320-21.
2: Ajá.
1: Nada más, ¿no?
2: Nada más, solo tres.
1: Tres alianzas tenemos hasta ahora, ¿no?
2: No, ya no hay más alianzas. Ya no
1: claro.
2: Puedo más.
1: No tenemos más alianzas, el resto va todos por partidos propios.
2: Uh-huh.
1: Sí, ¿no?
2: Sí.
1: Sí, ¿verdad?
2: Sí, sí.
1: Bueno, esto les quería traer para que conozcamos realmente qué es lo que nos toca.
2: En la del Río está la ingeniera Karina Miranda.
1: Karina Miranda,
2: unir está el ingeniero Marco Troya.
1: Exacto.
2: Y por la alianza Progreso y Futuro está el ingeniero Marco Franco Cortés.
1: De ahí, el resto de candidatos
3: sí,
1: que tenemos. Estamos bien, ¿no?
3: Alianzas.
1: Estamos bien, ¿no?
3: Ajá.
1: El resto todos van cada uno por lo suyo, ¿no?
3: Sí.
1: Perfecto. Esto les quiero traer para que nosotros vayamos ya dándonos cuenta. ¿Qué nos queda? ¿Septiembre, octubre? Para ir conociendo realmente qué es lo que vamos y cómo lo vamos a hacer. Ya en el mes de noviembre, 20 es la elección, ¿no? ¿O 19?
3: 19,
1: ¿no?
2: Ajá.
1: ¿Noviembre 19 la elección que tenemos?
2: No, 29.
1: ¿Qué? Ah, no, perdón. Perdón, 29.
2: Sí, 29.
1: Sí, totalmente de acuerdo, 29.
2: 29 de noviembre.
3: Sí, es verdad, domingo 29
1: sí,
3: de noviembre.
1: Totalmente de acuerdo, domingo 29 es la elección.
3: Se nos saltó al 19.
1: Sí, 29.
3: El último domingo de noviembre va a ser la elección.
1: Ajá.
2: ¿Qué le pasó?
1: Ese Manolo, ya Manolo, envíaselo acá, termina lo que estás enviando. Eso. Don Yuri, buenas tardes. En la madrugada de hoy, nada de presencia policial en todo Quevedo ni en las vías. El día martes, como a las 5:40, se quedó tuvo bajo una furgoneta en la parte de entrada a la Bepresto, dice. Venían unos señores bien mayores, una señora, se bajaron y estaban allí. Traté de buscar un patrullero para enviarles porque yo sabía que esa zona era peligrosa y estaban expuestos a cualquier asalto. Me encontré un patrullero en la gasolinera La Chiquita, les dije que por favor vayan a hacer presencia de ellos y ahí ya vamos, pero nunca se movieron. Esperé como 10 minutos ahí estacionado, que no me vean y se iban y nunca se movieron de ahí.
3: Mire eso.
1: Ay, señores policías. Amigos de la fuerza pública, si alguien les pide favor que vayan a tal lugar, aunque ahora también es peligroso, ¿no? Pero te dice un taxista, te dice alguien de acá que vaya a ayudar a tal lado, debería, digo yo, ¿no?
3: Claro, más que nada porque se trata de una zona conflictiva que ya se la conoce, que presenta esta problemática,
1: exacto,
3: ¿no? De inseguridad. Más que nada por eso.
1: Más
3: de ahí.
1: Que nada por eso, ¿no? 13-3. Vamos a la pausa. Antes de la pausa, ¿qué tenemos?
3: Indicarle que la mañana de hoy estaba previsto que llegue el presidente de la República
1: a Vinces. Pero no se conoció nada, ¿no?
2: Sí, llegó.
3: Sí, sí, sí.
1: Así
3: se, claro,
1: ¿llegó?
3: Se iba se iba a realizar allí precisamente la inauguración de una obra, de la obra,
1: de la vía.
3: Así es que vamos a estar con ese dato al regresar de la pausa.
1: Miren, aquí se ponen bravo algunos. Anoche lo llamé para eso, para que me confirmara. Claro, o sea, que me confirmara si venía o no. No, parece que estaba en alguna reunión más importante. No hay que atenderme el teléfono.
3: No le paró bola,
1: no me dio chance anoche. Aquí se ponen bravos algunos. Saludos para Fernando Almeida. Él envía solamente a veces. Vamos a la pausa, 13:03. Volvemos, calcetín de fútbol.
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0: Bueno, 13 horas con 8 minutos, 13:08. Saludos para Erwin Intriago, un amigo trailero. Oiga, dice lo siguiente. Buenas tardes, licenciado Yuri. Buenas tardes a todos. A los tiempos, escuchando el noticiero, lo máximo desde Guayaquil, kilómetro 21, vía perimetral. Atentamente, Erwin Intriago. Así que un abrazo grande para él. Gracias por estar en sintonía nuestra. Un audio, ¿de qué se trata? A ver, escuchemos.
1: ¿Qué dicen?
2: Un saludo especial para el trío de la información.
0: Buenas tardes.
2: Oiga, no se olvide, señor Aguayo.
0: ¿Qué pasó?
2: El tema de las mesas temáticas. Oiga, cada día se pone más interesante.
1: A ver, cuente.
2: Te cuento que ayer ya estuvo hasta el primer personero.
1: Ajá, es verdad.
2: Pero lo bueno de todo esto es que estaba el 90% del personal del municipio y de la ciudadanía. Habría un 3% porque el resto eran solamente de lejos, nada más. Póngase pila.
1: A ver.
2: Hoy en el Ágora del Guayacán dice.
1: Sí.
3: Hoy se va a realizar allá.
1: A ver. ¿Sabe qué? Lo que acaba de decir el señor es una gran verdad. Antes de ayer que empezaron las mesas temáticas, hubo el problema de inconformidad con líderes de la parroquia San Cristóbal. Porque ellos, a diferencia de otros años, se habían, parece que, organizado muy bien y en gran cantidad llegaron los dirigentes de diferentes sectores, porque fíjese usted que ni siquiera es que lo hicieron en un sector lo más cercano al centro de la parroquia San Cristóbal, sino que lo hicieron en Los Ciruelos. Y muchos dirigentes fueron allá precisamente porque iban emocionados a presentar sus propuestas, a conversar con las autoridades, con los funcionarios. Pero en la noche se conoció que había inconformidad porque ellos no habían

0: se vio que hizo falta la ciudadanía. Hace falta la ciudadanía precisamente en estos momentos, pero resulta que son el lado contrario de la moneda. Cuando la ciudadanía fue masivamente, no hubo autoridad. Funcionarios que respondan ante la ciudadanía. Cuando la ciudadanía no va, porque no hay incentivo, porque no hay motivación, pues ahora sí estuvieron los funcionarios, lo cual está muy bien, por cierto. Los funcionarios deben estar con o sin ciudadanía. Ellos deben estar allí, porque lo peor que puede pasar es lo que pasó el día lunes, sí. Que llegó la ciudadanía y no hubo pues la presencia de quienes debían estar allí.
1: El día de hoy se va a realizar para el sector el Guayacán, se va a realizar precisamente en el Ágora de la Cultura. Ahí van a estar desde las 3 de la tarde. Ojalá, vamos a ver si nos damos una vuelta por ahí, a ver cómo se están desarrollando también estas mesas temáticas y también por
2: vaya que nosotros
1: por ser moradora. Ya,
2: vaya,
1: ¿y qué les pasó?
2: Moradora, usted moradora, sí, sí. Vaya. Le tengo de pronto una tareita en corto.
1: Ya,
2: nomás,
1: a ver, démela.
2: Porque la verdad que a mí sí me gustaría conocer de la gente que vive en estos sectores, de toda la planificación que se dice se hace en estas mesas, ¿a cuánto asciende el porcentaje de cumplimiento cada año?
0: De lo del año pasado.
2: Esa es la pregunta más importante, porque el resto, por mí, se pueden reunir todos los días, pero si no les cumple.
1: Los resultados.
2: ¿Cuáles son los resultados reales? Eso me gustaría conocer, eso quisiera conocer de primera mano. ¿Y quiénes más? Ellos, los que viven allí, ¿cuánto le cumplieron realmente lo que quedó escrito? Porque esa vez que fuimos quedó escrito en papel, ¿se acuerdan?
0: Claro,
2: fuimos en la chachita.
0: Sí, sí, sí.
2: ¿Cómo se llama? La chachita.
1: Esa es la parroquia 7 de octubre.
2: Allá fuimos nosotros.
0: Sí. Sí.
2: La chachita. Ay, a ver realmente cuánto. Pues, o sea, puedes hacer mesas temáticas. Yo escuché una entrevista a alguien por allí
1: puedes
2: que lo voy a nombrar.
1: Puedes tomarte fotos, puedes hacer.
2: Que no voy a nombrar. No, es que todo lo planificado, o sea, eso quiero saber si es verdad. Si todo lo que se planifica realmente cuando había planificación, no sé si ahora exista. No sé si el que está al frente de planificación sepa lo que tiene que hacer. No lo sé. Pero si no estuvo el primer día o si estuvo, no sé si lo nombraron, no lo nombraron, no sé si realmente llegó. Pero aquí el cabeza principal es planificación, ¿o no?
1: Sí.
2: ¿O me equivoco?
0: Sí, definitivamente sí.
2: Y debe estar en planificación, con todo el respeto del mundo a todos, alguien que realmente sepa el tema. Porque si me vas a llevar a planificación alguien que no sabe ni qué es lo que va a hacer, no puede ser planificado. No
0: bueno,
2: puede, no
0: pero
2: debe.
0: también es muy importante que en este caso el funcionario que está a cargo, ¿no?, cuente con el respaldo de los demás, porque si usted planifica las mesas temáticas y usted sabe que en cada mesa tiene que estar uno, dos directores, entonces ¿qué
2: deben
0: tiempo
2: ir
0: también
2: ellos,
0: presente?
2: Claro, deben ir ellos.
0: Pero antes
2: pero
0: de
2: eso
0: ayer
2: lo
0: no estuvieron.
2: Que
0: lo que pasa
2: él.
0: Es que antes de ayer se delegaron, porque sí se vio gente ahí que estaba delegada del director, pero delegar no es lo mismo que darle la importancia
2: del
0: director.
2: Claro.
0: Entonces sí fue bueno el día de ayer ver en imágenes que efectivamente ya había una mayor cantidad de directores. Ojalá sigan así, ojalá todos los días, porque este es el momento pues que tienen de estar cercanos a la ciudadanía y escuchar.
1: Ahorita
0: y de pronto responder sus inquietudes ahí pues en las mesas temáticas.
2: Ahora con la otra, en la primera fueron los habitantes, no fueron las autoridades, ¿verdad? De acuerdo a lo que
1: se conoció.
2: A la
1: segunda van las autoridades.
2: A la segunda.
1: No,
2: no, es que, ay, sí llegó la gente. Vamos todos, fueron todos. Ya no les llegó nadie.
0: Ya no les llegó.
2: Es que, ¿cómo les va a llegar si lo estuvieron en la primera? Es la primera la que tiene que demostrar que realmente quieres ayudar. Es la primera.
0: Sí.
2: Mira, cuando usted va a enamorar a alguien, en la primera demuéstrele todo lo que pueda hacer.
0: Ahí cayeron feos.
1: Oiga, y adicional de esto, también dar la seguridad, las garantías y también la seriedad del caso.
2: Por eso digo, me gustaría saber.
1: ¿Por qué? Porque la ciudadanía dice, a ver, he ido un año a participar en ese presupuesto participativo con el tema de las obras en mi sector. Ok, pero ¿y si nunca me llegó la obra?
2: ¿A eso qué me refiero? ¿A eso es lo que yo digo? O sea, no gustaría
0: ahí
2: conocer realmente cuál fue el porcentaje.
0: Y eso lo escuchamos, Yuri. Acuérdese que el año
1: entonces,
0: pasado
1: ¿qué hace la gente?
0: Eso. ¿Ah?
1: ¿Qué es que va a ir?
0: La denuncia. ¿Para qué van? Si no se cumple después. Pero bueno, ya, puede ser, pero igual, digamos que en cambio, no podemos tampoco desperdiciar como ciudadanía estos espacios donde vamos a encontrar a las autoridades, a los funcionarios. Yo creo, ¿no? Sí, es verdad, de pronto no se cumplió, y muy bien, como dirigente de mi sector sé que de pronto cumplieron un 10, 15, 20%, pero no por eso voy a dejar votado a mi sector y decir, si no, el año pasado no nos cumplieron, tampoco voy a ir ahora. No,
1: claro.
0: Porque ahí entonces se está dando paso para que cualquiera que vaya plantee lo que quiera, pero no se nota que exista el compromiso tampoco de los ciudadanos.
1: La unión de la comunidad.
0: Tienen que estar presentes, tienen que discutir, tienen que conversar.

0: que proponer precisamente las obras que hace falta en su sector. Si no están allí, después, ¿qué van a reclamar si no están presentes en las mesas temáticas?
1: El problema está en que yo creo que algunos piensan como yo. A mí me engañas una vez, te fuiste, no te voy
0: mal. Mire, le voy a decir una cosa. Por ejemplo, el año pasado, Yuri, se realizó, después que se realizó las mesas temáticas, salieron unos dirigentes que obligaron una reunión con el municipio allí en el sector de la parroquia 7 de octubre.
1: Así
0: y
1: es.
0: Planteaban que querían que se invierta en la casa comunal. Y entonces el alcalde ahí les dijo, pero a ver, ustedes me piden que invierta en la casa comunal, pero eso de allí no quedó planteado cuando se hizo la mesa temática en este año. Y entonces, mira, ahí usted dice, claro, es que se nota que no hay como una comunión de ideas,
1: sino que uno jala para un lado,
0: otros jalan para otro lado y no están pues sintonizados todos en lo mismo. Porque lo que pusieron en la mesa temática no era lo que estaban pidiendo los moradores de esta zona de acá.
1: Y si la estaban pidiendo, el presupuesto no había para hacer lo otro.
0: Claro.
1: ¿Sí o no?
0: Por eso, entonces tiene que estar toda la comunidad en el momento en el que es oportuno, que es cuando se realizan las mesas temáticas.
1: Ahora, ¿quiénes deben
0: estar? Es obligatorio realizar esto de aquí, pero no porque sea obligatorio se lo va a tratar de minimizar.
1: Claro, pero es que, a ver, es obligatorio hacerlo, sí, va y lo hacen y ya estuvo. Cúmplenlo. Una, dos.
0: Ah, es que ahí se lo está minimizando, pues, por eso digo.
1: Claro, la otra. ¿Quiénes deben estar allí permanentemente en estas mesas temáticas de los últimos años? De estos dos últimos años. Y más de este. Funcionario, agua potable, funcionario, obras públicas. Y en esta última, sanidad, por el tema de la basura.
0: El ambiental.
1: Los tres principales que deben estar allí. Sí o sí. Sí o sí. Porque, a ver, te van a preguntar, funcionario de agua potable, a ver, señora, aquí no ha habido agua.
0: ¿Está?
1: ¿Qué hacemos del tema de las coactivas? ¿Cómo hacemos? A ver, cuéntenos. El problema que tenemos aquí, queremos que nos arreglen esto. ¿Qué hacemos? ¿Con quién hablas? Ese es el bendito problema.
0: Claro, de hecho, precisamente el director de agua potable es el más solicitado, creería yo.
1: Es que claro,
2: Es que es un servicio básico.
1: Claro, es el más solicitado.
0: Entonces tiene que estar allí.
1: Debe estar
0: el director
1: allí.
0: De obras públicas
1: tiene que estar allí, hueco en la ciudad por doquier y todo aquello. Que te está poniendo un adoquín aquí, otro acá. Bueno, ya es chévere. Pero
0: de pronto
1: no
0: la manera que ellos encontraron, que se notó antes de ayer, fue, mando a mi delegado. Ahí está mi delegado.
1: Y así no es, pues.
0: No, pues.
1: Así no es, porque estás menospreciando el lugar donde tienes que hacer algo obligatoriamente, porque te han llevado allá es para servir a la comunidad.
0: Claro, y ahora imagínese, la gente, por ejemplo, de la parroquia San Cristóbal dice, ¿por qué acá no vinieron? Y
1: exacto,
0: allá sí van.
1: Exacto.
0: ¿Cuál es el cariño que hay allá y acá nada?
1: No es que
0: hacen que la gente se resienta de ganas.
1: Hacen que uno piense mal, créame.
3: Licenciado, en este tema, ¿ya? Yo soy morador de la parroquia del Guayacán.
1: Guayacán, vaya,
2: Hoy
3: prácticamente, durante los 3 años que ha pasado de la administración, hemos sido utilizados los dirigentes en estas famosas mesas temáticas.
2: ¿Por qué?
3: No se ha cumplido nada de lo que se ha pedido.
1: Es lo que le digo, ¿vio?
3: Vaya, yo le invito, vaya a los sectores.
1: Ahí está.
3: Y pregunte si ellos han pedido la obra que en este momento le están haciendo. Mentira. En ningún momento la ciudadanía ha pedido adoquinado. Y le metieron adoquinado. La ciudadanía lo que ha pedido es alcantarillado, agua. Y eso, nada. Ahorita lo hacen es alcantarillados fluviales porque están desembocando ahí donde pueda salir el agua de lluvia, nada más. Pero de ahí el verdadero alcantarillado, nada. Agua potable, nada. ¿Sí? O sea, no hay una verdadera planificación. Entonces, acá en el Guayacán, la verdad, no vamos a asistir. Más que todo en nuestro sector no va a asistir.
1: Pero sí va Katy.
3: Nadie, porque
2: yo
3: nos
2: sí
3: cansamos
2: voy.
3: De ser burla de estas famosas mesas temáticas.
1: Ya, amigo, hagamos una cosa.
0: Bueno,
1: vea.
0: Yo no estoy
1: vaya,
0: de acuerdo con
1: vaya,
0: ese
1: vaya, por favor,
0: no
1: vaya,
0: acuerdo.
1: Vaya. Se va a encontrar con Katy, que ahora también ella es moradora del Guayacán, ajá, porque ella es parte
0: búsquela,
1: del Guayacán también.
0: Búsquela ahí, búsquela.
1: Búsquela ahí, trate. Pero, sí. ¿Pero qué es la risa? Yo no entiendo la risa, Inge.
0: No, búsquela.
1: Claro.
0: Vaya con Katy, ahí se presenta usted
1: presenta.
0: Con Katy y le dice que la acompaña. Vaya.
1: Exacto, vaya.
2: Yo le ayudo,
0: Yo entiendo la molestia.
1: El malestar, claro.
0: Yo entiendo,
1: claro.
0: De verdad. Pero es peor si nosotros como ciudadanos nos alejamos más. Eso es peor. Por eso le digo, no estoy de acuerdo, pero obviamente se respeta. Pero en cambio, esto de aquí es dejarle que alguien más decida por los mismos moradores.
2: Claro, claro.
0: Porque van a ir otras personas y entonces su voz no se va a escuchar. Así es que mejor aproveche y vaya. Le voy a contar rápidamente, porque estamos 13:20.
2: Uy, sí.
0: Daniel Noboa llegó a Vinces y allí se realizó la entrega oficial de la vía estatal E484, Vinces Macul, Palestina. Además de eso, un anuncio muy importante por parte del presidente. Confirmó que ya firmó por el valor de 4.4 millones otra obra para Vinces. Y en este caso, escuche bien, el alcantarillado total para la cooperativa de vivienda Augusto Valencia Figueroa.
2: Qué bien por Vinces, qué bueno por Vinces.
0: Así es que, claro, mucha gente es muy contenta de que se anuncie y esperemos a ver en qué tiempo se la va a poder llevar a cabo. Pero en todo caso, buena noticia para Vinces, porque no solamente recibe la vía Vinces Macul Palestina, sino también el anuncio de una siguiente obra de gran envergadura.
2: Y esto de alcantarillado, aunque pertenece a los gobiernos autónomos descentralizados, está asumiendo el gobierno central.
0: Así es, sí, sí, sí. Así es que ya está firmado. Vamos a la pausa y regresamos porque tenemos, a ver qué tenemos. Rapidísimo, las imágenes de Vinces en el momento en el que estuvo el presidente. Le pone audio Yuri para poder escucharlo al presidente.
4: Vamos a terminar aquí.
0: A ver, vamos a verlo desde el inicio, esa partecita chiquita.
4: 14.5 millones de dólares invertidos y 29.2 kilómetros recuperados.
0: Eso es lo recuperado.
4: Sobre todo una nueva realidad para quienes todos los días trabajan y producen en esta tierra. Y ese trabajo no termina aquí. Por eso también avanzamos en Vinces, donde ya firmamos un contrato por 4.4 millones.
1: Palestina, Macul, Vinces.
0: Mire, ahí está hablando de alcantarillado. Vea, el alcantarillado, la gente contentísima, pues. En una de las cooperativas de vivienda de Vinces. Así que bien, bien por Vinces, sí.
2: Saluditos rapidito para John González, Orly Arias, Walter José Mina Mayorga, Aparicio Palacios, Javier Bermúdez y también Agustín Giral.
0: Vamos a la pausa y regresamos porque tenemos el invitado del día de hoy.
1: Muy bien, vamos a la pausa. Retornamos con más.
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0: 13 horas con 26 minutos, 13 con 26. Vamos a continuar. ¿Saben qué me alegraba este año? Y en serio, antes de saludar con el invitado, está con nosotros, invitado de lujo, como siempre, gran amigo Alfonso Teixidor, que recientemente lo va de candidato alcalde. ¿Qué ves?
1: Recién se entera.
0: Nunca me ha llamado, me ha dicho nada. Yuri,
2: pareces político, tú pareces político.
1: Se está contagiando.
2: Ya quería ir tu concejal, ya me contaron ya.
0: Por favor. Bueno, me alegra que este año ya no sea la cantidad de candidatos que hemos tenido en las dos últimas participaciones, hay menos. Bueno, por lo menos en mi lista hay 9, que tiende a ser 8, hoy ojalá Dios quiera así sea.
1: Tillando a 8,
0: y ojalá Dios quiera así sea. Katy Inge, dale la bienvenida, por favor.
1: Sí, 13 horas con 27 minutos, está con nosotros el precandidato a la alcaldía de Quevedo, Alfonso Teixidor Madval. Así es, ¿verdad?
2: El segundo muy bien, el segundo muy bien.
1: ¿Qué tal, Alfons? Bienvenido.
2: Gracias por la invitación, ingeniera Endira, Katy, Yuri, un placer estar aquí otra vez en RBT. Hacía tiempo que te escuchaba, pero no me sentaba aquí.
3: De verdad que sí, hace mucho tiempo. Por eso es que decía de pronto, Yuri, sorpresa, que Alfons regresó a la lid política. Y bueno, Katy dijo, aquí yo le voy a mandar la pronunciación correcta.
1: Alfons Teixidor Madval.
2: A ver, Katy fue la instigadora en el 2018-19. En la parte como de comunicación con el equipo.
0: Creo que así era, o sea, el apellido como debe.
2: Mira, todo el mundo temblaba si tengo partido o no tengo partido, pero nosotros creamos un partido que Katy también estuvo ahí metida para crear ese partido.
3: Y esa fue la ventaja.
1: Pensemos en grande.
3: Y esa fue la ventaja de que ahora, la candidatura de Alfons no esté
1: tambaleando.
0: No esté como casi de futbolista.
3: Tiene partido político propio.
2: Casi lo pongo a la venta, porque todo.
1: Eso le iba a decir, no lo han llamado con el maletín.
0: Ya, hablando en serio, pero eso sí, a ver, aquí estamos para la plena. Aquí la plena.
3: Serio,
0: no hay cambio de nada, que porque verás que esto termina el domingo en la noche, el lunes en la mañana ya.
2: Yo me prometí dos cosas. Una, que no voy a ser más cojudo.
0: El
2: tema de control electoral. Pecamos ahí.
1: Ajá.
2: Segundo, cero alianzas, porque
0: sea lo que sea, que Dios
1: tuvo mala experiencia.
2: Prefiero perder solo que mal acompañado.
0: Me parece una muy buena decisión.
3: Aprendizaje.
1: Fuerte.
0: No, es que esto, a ver.
2: Créeme.
0: De la política, el que no aprende realmente, pero aprende para bien, olvídate, quedará ahí toda la vida.
2: A mí me ha valido para mucho. Estamos formando un gran equipo, no solamente de concejales, pero sino en las partes técnicas del municipio, con gente que ya estuvo, con gente que va a estar, pero ya preparados. Tanto todos los temas de que sugiere la ciudadanía, porque nosotros vamos a los conversatorios, pero solamente a escuchar. Y ellos nos dicen, no tengo esa avanzada que hacíamos antes, a ver qué problema está ahí, y llega el candidato ahí, uy, ya saben los problemas, uy, este sí sabe.
0: Claro.
2: Y no sabe nada, sino porque se lo han contado. Pero nosotros sí nos apuntan, aquí hay una agenda que vamos apuntando parroquia por parroquia.
0: Las necesidades de cada una, ¿no?
2: Y tanto, y casi todas son diferentes. Parece mentira, pero casi todas son diferentes.
0: Alfonso, ahora esta es la tercera.
2: Sí.
0: Decimos acá popularmente en este país,
2: la tercera,
0: la tercera es la vencida.
2: Solo Dios sabe.
0: A eso voy.
2: Solo Dios
0: está
2: sabe.
0: En tu conciencia que de pronto solo puede Dios pasar, sabe. Sí o no, depende de Dios.
1: Y está en la voluntad del pueblo.
2: Exactamente.
1: También. Netamente.
2: Yo creo que esta vez yo lo intento, porque realmente no veo ningún avance, veo retroceso. Lo dije, si yo veía que el alcalde, el que fuera, el que ganase, hacía un buen trabajo, yo no tengo por qué presentarme de alcalde si hace un buen trabajo.
0: Claro, usted dijo que no volvía.
1: Pero su criterio, no han hecho un buen trabajo y por eso lo tenemos nuevamente de precandidato.
2: No por mi criterio, sino por el 80% de la población. Pero por eso estamos aquí.
1: Ahí estamos nosotros.
2: Sí.
0: Significa que le saco lo de precandidato, le pongo ya candidato. Ya se inscribió, mira, no le falta, ¿qué le falta?
2: La gente que me tenía que acompañar está subsanando en Baba Hoyo una foto mía, que en vez de tener el fondo blanco lo tiene azul, y hemos tenido que cambiar eso.
0: Nada más.
1: Ah, okay.
0: Entonces yo le saco el precandidato.
1: Son cuestiones de forma.
3: Más.
2: Yo me gusta tenerlo en la mano y bien atado.
0: Perfecto.
2: De momento soy precandidato.
3: Entonces ya estuvieron en Baba Hoyo.
2: Sí,
3: entregando la documentación, firmando todo.
2: Sábado 8.
0: Me enteré que usted se encontró con un precandidato también a prefecto. ¿Verdad o mentira? No, simplemente ya mencionó nada.
2: No, es que a mí me sorprendió.
0: Ahí nomás.
2: Son dos.
0: No, ya, perfecto. Pero hasta ahí nomás, no me dé detalle.
1: ¿Cuál es el equipo que acompaña a Alfonso Teixidó?
2: Bueno, tengo en el distrito 2 al doctor Marco Vázquez, un vecino
0: de vecino aquí. De acá, ¿no? Nuestro pana, buen amigo.
3: Gran profesional.
2: La segunda concejal es Kenia Macías, la odontóloga.
1: Ya está con usted.
0: Eso le iba a preguntar, sí. ¿Cómo así y por qué llegó Kenia con ustedes?
2: Ajá. Porque la doctora María Lorena Cadme no pudo participar por temas que tenía que salir de la universidad y renunciar.
0: Eso le iba a decir, ella era la que estuvo acá la otra vez invitada tema de la universidad.
2: Ella es la que tenía que ir.
3: El proyecto del agua.
2: Seguimos con ese proyecto.
3: Y eso de ahí sigue,
2: ella
3: ¿no?
2: sigue trabajando.
0: Ella sigue ligada con ustedes.
2: El tema de sueldo se quedó ahí. Entonces, en la otra parte tenemos a Genesis Bloom y...
1: En el otro distrito.
2: Pablo Morales. También tenemos a Vanessa Verduga. También tenemos a Jonathan Saldaña, que siempre he ido detrás de él. Tenemos a una líder, Genesis Burgos, que también está ahí. Jackson Choez, también tenemos ahí. En San Carlos a Sugendi Mendoza, Peralta. Todo el mundo la conoce, es una chica, 29 años, que le gusta de toda la vida la política, pero nadie la incursiona porque no tenía plata. Entonces, como no tenía plata, nada, la busca. Digo, pero si tiene la familia grande y tú solo tienes 3.000 votos, porque hay 3.000 peraltas en San Carlos. Entonces, ven conmigo, no te preocupes, que nosotros apoyamos con lo que podemos y salimos adelante a trabajar.
0: 3.000 votos y todos votan por ella, discúlpame, ya te falta poco.
2: Por eso te digo, claro. Si todos votan. Lo que pasa es que a veces eso también es... Es complicado.
3: Claro, en los nombres se nota, en los nombres que ha dado a conocer de quienes la acompañan en la candidatura a concejalía, se nota que hay mucho trabajo en territorio, gente de liderazgo, gente de organizaciones, ¿no?
2: Es que a eso nos basamos. Yo siempre, porque Katy era una experta en ese tema, yo siempre me he quedado con lo que decía, que pero como éramos desconocidos y éramos pequeñitos, ¿no? En ese momento, ¿dónde quieres ir tú?
1: Ay, Dios mío.
2: Bueno, fue una aventura. Entonces, ahora ya con la experiencia que uno tiene, vas buscando candidato. A mí me costó convencer a Marco Vázquez un montón, ustedes no saben. Hasta el último minuto, vamos, no, que mi familia, que me secuestraron, ¿qué tal? Vamos, doctor, que con usted haremos un buen trabajo.
1: Existe mucho miedo en este aspecto,
2: miedo,
1: ¿no?
2: Mucho miedo, porque, pero mira, el mismo...
1: Es un desafío a lo que se han enfrentado ahora ustedes también.
2: Vamos a donar medicinas. No hacemos brigadas médicas, sino nosotros donamos medicinas donde vamos al hospital.
0: ¿Ya lo están haciendo? ¿O todavía no van a empezar?
2: La próxima semana... No, porque el doctor está en Quito ahorita. Pero la próxima semana, cuando está aquí, luego también hacemos campañas odontológicas con la Kenia. Ella es muy conocida, entonces... Sí trabajamos, pero trabajamos de diferente forma. No hacemos ese tipo que todo el mundo va a reconocer sus dientes. No. Vamos a quien realmente esté afectado.
0: Claro.
2: Nos hacen invitaciones y ahí estamos. Ya digo, trabajamos más en territorio. Mucho andar. Andamos bastante. No hacemos tantos grupos, pero sí andamos. Y lo que no queremos hacer es prometer cosas que no debemos. Porque te piden una cancha. Uh-huh. Y digo, pero si yo lo hago en la cancha aquí y mañana se inunda. Sí, aquí no nos inundamos. Entonces digo, aquí tengo al arquitecto, les hará un plano de cómo tendría que ser. Y ahí ejecutaremos.
0: Muy bien.
2: La gente queda convencida, porque si no, yo prometer Disneyland a Quevedo es muy fácil.
1: Claro. Alfonso, ¿cuál es su visión en esta nueva lid electoral que va a vivir para Quevedo?
2: Yo creo que es una... La visión que yo tengo es una visión que, como las cosas no cambien y votamos por lo mismo de siempre, vamos atrás, pero seguro.
0: Porque ya, yo veo... Continuaremos.
2: Yo la verdad os digo, hay 8. Pero 7 son vividores de política. Ustedes, dímelo, ¿son vividores de política o de sectores públicos?
0: Ya.
2: Dependen de eso. Como no ganen, entonces van allá a hacer cosas que a veces no se deben. Entran de una manera y salen de otra. Entonces, eso tiene que cambiar. Y mi visión es que hay que hacer un cambio real. Un cambio ya que pongan, hace mal decirlo, pero a un empresario que sí sabe... Dirigir sabe gestionar. Yo no soy una persona con equipos. Yo, por ejemplo, yo sumo equipos. Gente que se ha quedado fuera en la política, que esperaba ir de concejal, está en el equipo trabajando.
0: Ese será el mensaje principal de pronto cuando yo arranque la campaña, definitivamente, el hecho de que usted no es un político tradicional.
2: No, es que es mi mensaje y ha sido siempre el mismo. La gente dice que soy político porque hago política, pero yo no vivo de la política, a eso me refiero yo. Uh-huh. Yo no he vivido nunca de nada político. Yo he dado mi proyecto de agua potable... a esa administración que existía, cosa que los otros no lo han dado porque debía ser mentira, no lo sé, pero yo sí lo di. Estuvimos casi tres meses viniendo el doctor Orellana, Ángel Orellana, de Quito acá para hacer reuniones con Kerly. Luego cambiaron de abogado, un abogado que tiene un nombre.
1: O sea, tú contribuiste con ese proyecto a esta administración.
2: Por supuesto.
1: Pese a que no tuviste la oportunidad de ser el alcalde, lo has dado a esta administración, ese proyecto, lo que nos estás diciendo, ¿verdad?
2: Hasta el plan de vivienda de San Carlos.
1: También.
2: También está en manos, lo que pasa que por las dos pandemias que han habido, tanto la pandemia del coronavirus como la de seguridad, los inversionistas no quieren venir. Ahora tengo un 80-90%, ya he terminado el proyecto, ya tengo el inversionista, falta ponerle fecha que ya vendrán a empezar a esa urbanización. Con todo completo.
1: Para San Carlos.
2: Para San Carlos. Bueno, San Carlos o los que ven
1: chiquitos. Claro, la parroquia rural de Quevedo.
0: 13:37. Yuri, salúdamelo a Alfon, dice el mensaje. Mi hermano lo está apoyando y saludos a todos en la radio, el ingeniero Pedro Emilio Cedeño.
2: Sí.
1: Saludos. Por acá hay muchísimas personas también que le envían saludos. A ver, estamos por José Antonio Cedeño Ablich. Felicitaciones por el invitado. Dice una opción para la alcaldía de Quevedo, más quevedeño que el Chaula. Está buena esa, ¿no? Más quevedeño que el Chaulafán.
3: Y vale preguntarle a Alfons, ¿cómo se siente de pronto cuando ya en la política se agarran de ciertas frases o de ciertos argumentos, como decir, pero no es quevedeño? Y eso de ahí lo han dicho, no solamente de pronto porque no nació en Quevedo, sino porque también aquí ya algunos les están acusando que no viven en Quevedo. Entonces, ¿cómo lo siente Alfons?
2: Mira, la primera campaña me ponían como el conquistador. Ahí,
1: el español.
2: Bueno, y luego empezó el 100% quevedeño, Quevedo por Quevedo, quevedeño por quevedeño. Yo digo, yo no pude decidir dónde nacer, pero sí dónde vivir. Ya. Yo aquí vivo. Solo en Quevedo. Yo no tengo nada en Guayaquil, ni en Cuenca, ni en ninguna parte. Doy trabajo a Quevedo. Y si Dios quiere lo permite, yo me voy a morir en Quevedo. Siempre lo he dicho. Yo aquí ya es mi tierra.
1: No
2: yo,
1: piensa irse.
2: No, es que yo, no. Yo de verdad, cuando visito a mi familia, a mis hermanos en España, me encuentro raro. Porque ya la gente ya tiene su vida. Son 18 años aquí, entonces uno ya se ha habituado con la casa, con todo, ya lo tengo aquí, ¿para qué irme? Entonces,
0: tampoco es que lo han corrido a España, ¿no? La gente vaya a pensar aquello.
1: Sí, vayan a estar sacando.
2: Lo que pasa que siempre fíjate que en el Mundial, siempre todo el mundo iba a Portugal en vez de España.
0: Sí, entonces, sí,
2: tenían como una especie de manía a España. Pero ya te digo, me atacan con que sea español, que he quebrado empresas. Bueno, yo aquí traigo.
1: Anda con todito. Ay, listo,
3: con papeles,
1: aquí.
3: A ver.
1: Papeles, agenda, qué bien. Eso es bueno. Mira, eso
2: aquí
1: es bueno.
2: Tengo las empresas, unas que he creado, que ponen, para que lo veáis aquí. Nueva Balsa, está activa. Balsa River, está activa.
0: ¿No es que las ha quebrado usted? No.
2: Si está activa,
1: está activa. ¿Qué hizo mensaje
0: que usted ha quebrado empresa?
2: Vale, es una holding que está activa. Secoval está activa. Tecnoblock es una cancelación de la inscripción, que ahora tiene otro nombre, pero si se ha podido cancelar es que no estoy quebrado. Y luego está la que vine yo, que es Balsa Flex, que está activa.
1: Ya, ok.
0: Entonces, dice el señor Jimmy Rosado, nombre y apellido. Dice el señor, usted debe conocerlo, me imagino, ¿no?
1: No, también, no lo puede conocer.
0: Porque dice, señor, yo le dije que esas preguntas son para la campaña, no ahora, porque la campaña avanzar más adelante. Ya. Pero igual por respeto la voy a leer.
4: Contáctanos.
0: Y por respeto a usted también, Alfon, lo voy a hacer, para que no se quede con la duda, no vale la pena.
2: Claro que sí.
0: Señora Güey, yo soy Jimmy Rosado, una pregunta. Este señor candidato, el tema con sus empresas que puso en quiebra, ¿cómo quedaron? Simple y llanamente, todos quieren el municipio porque es la gallina y los huevos de oro, nada más. Yo le respondo,
1: esa
0: pregunta
1: papeles.
0: Ya en campaña y mediante audio e identificación, amigo. Le estoy dando mi identificación, le digo, píela por audio, léalo ya.
1: Oye, es que hay mucha gente que escucha algo.
3: A ver, pero ¿hay o no hay alguna empresa que de pronto se pueda decir que Alfons la quebró?
2: No.
1: No hay ninguna.
2: No pueden buscarla. Uh-huh. Pueden ir a. Si hay más, pueden buscar a la supercompañía.
3: Superintendencia de compañías, por si acaso.
2: Para quebrar una empresa, yo no podía tener empresa porque soy insolvente. He dejado de pagar a empleados y he dejado a proveedores. Entonces yo no debo nada a nadie, gracias a Dios. Entonces a partir de ahí. Se puede sacar crédito.
3: Muy bien.
0: Claro, a mí no me está debiendo nada.
1: Mire.
2: No.
1: Hay gente.
2: Es que me vienes de frente. ¿A quién quieres que mire?
0: No. No me estás debiendo. No.
3: No, le está debiendo a usted. No, usted no le debe.
1: Hay gente que escucha algo y lo replica y lo replica como que si fuera cierto.
0: Sí,
1: y
0: eso es real.
1: Sin la responsabilidad de constatarlo.
0: Hay que ser
1: bastante conscientes en esta campaña. Y ojalá el Consejo Nacional Electoral lance nuevamente la campaña Juega Limpio.
0: No, y nosotros lo vamos a hacer. Aquí vamos a tratar de hacer una campaña completamente limpia, sin insultos, sin nada, como tiene que ser.
2: Es que yo nunca lo he hecho.
0: Aquí no vamos a venir con insultos.
2: Lo que pasa es que, mira, Yuri, yo traigo los papeles porque sabía que...
0: Es normal.
3: Es bueno saber que Alphonse está preparado para afrontar precisamente este tipo de afirmaciones, ¿no?
2: Claro.
3: Y estar mucho más preparado como para demostrar y decir, bueno, pero yo aquí tengo los documentos de las empresas en las que estoy relacionado y si alguien considera lo contrario, búsquelo en la página de la superintendencia a ver si es que de pronto lo puede comprobar. Porque es algo que de pronto alguien lo dijo en su momento, porque Alphonse es la tercera vez que va a estar de candidato.
2: Y la tercera vez que me lo dice.
3: Y la tercera vez que le van a buscar la quinta pata al gato.
1: Así es. Bueno, la verdad no exige fuerza.
2: Es que como no tengo nada político, ¿qué voy a sacar de política?
1: 3:42. Tenemos la pausa.
0: Tenemos la pausa
1: y volvemos.
0: Es que estoy entretenido así. Estoy alegre.
2: Por la camiseta.
0: Yo no he dicho nada. Usted lo está diciendo. Yo no he dicho nada.
3: Está ofreciendo.
0: Yo no he dicho nada. Aquí somos tres.
2: Él se lo pone.
0: Y los tres nosotros fuimos hinchas de España hasta el final.
2: Dije ganaría, ganó.
0: Nosotros hasta el final.
2: ¿Sabes por qué ganó Yuri? Porque fue equipo.
0: Así es, fue individualismo.
3: Definitivamente.
0: Este más sí sabe, este más puede hablar de fútbol, sí sabe, más que Darwin Reyna. ¿Sabe más que Darwin Reyna?
1: No lo rayes a Darwin. Vamos a la pausa.
0: Es lo más importante, y pregúntale algo.
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0: hermoso.
1: Lindo, mi Quevedo, hermoso, Quevedo lindo.
2: Está preparado, Alfonso ha venido con su... ¡Qué bien! Sí, eso es un político que tiene interés en conocer la realidad.
3: Ya no me cogen por detrás, ya no.
2: Si quieren, eso, si se escucha raro detrás, eso, se escucha raro eso. 13:47.
0: Eso quiere decir que antes ya lo hicieron.
3: No, ingeniera, tampoco.
2: Ingeniera. No, ese pensamiento, no, Dios mío.
3: No, ella pues, piensa en grande también. Sí.
1: Katy dice que lea los mensajes.
2: Sí, sí, sí, ahorita. Ahorita. Jimmy Moore, saludos a Jimmy, allá en San Carlos, dice Alfons.
3: Sí, está
2: te
3: con
2: ayuda,
3: sí.
2: Te ayuda a cambiar la mentalidad para mejorar tu vida pensando en grande. Se alcanzan los sueños, dice Jimmy, que usted les ayuda a pensar en grande. Edwin Patricio Cuesta dice, y a nuestro candidato a la alcaldía, Alfons Teixidó, envía saludos.
3: Un partido, ¿dónde está Patricio?
2: Un partido
3: que
2: netamente quevedeño, Narica Muñoz. Un partido netamente quevedeño, y sí, es cierto, ¿no?
0: Es verdad, no, es verdad. En este momento es el único.
2: El único, porque el 120,
0: solo, sí. El 100, único que va solo.
2: 120 también es quevedeño, pero va en alianza.
0: Va en alianza, ah, claro. En este momento es el único que... movimiento que va solo en Quevedo es...
2: Que pensemos, sí, sí, en grande.
0: Pensemos
1: solo,
0: en grande.
1: Solo. Poder Fluminense no es de acá, pero tampoco
2: es provincial.
1: Solo, ¿no?
2: Es provincial. Es provincial. Sí. Provincial. Ok, vamos con más mensajes, dice Edwin Cuesta. Dice, la diferencia del nuevo equipo de 107 es que tenemos gente decente, transparente y honestos. Qué bueno. Carlos Comte dice, más que quevedeño que el Chaulafán. Excelentes y honestas palabras del futuro alcalde de nuestro lindo Quevedo. Vamos, dice David Moreira. Nerica Muñoz dice, Quevedo merece más. Dios lo bendiga enormemente a su equipo, ingeniero Alfonso Teixidó. David Moreira también dice, se ha demostrado que no es eficiente un quevedeño en la alcaldía. Es su criterio. Alejandro Muñoz dice, Alfonso es el alcalde de una verdadera obra. Génesis Blum, saludos. Ella es su precandidata. Excelente, Alfonso, dice, está demostrando con pruebas que están evidenciadas en las instituciones públicas, superintendencia de compañías, SRI. ¿Cómo quisiera que Quevedo sea alguna ciudad de España organizada, limpia y turística? Dicen también. Agustín Giraldo dice, así debe de ser, una campaña limpia, no así como el candidato es. Periodista que anda en los medios, atacando a todos los candidatos, dice. Bueno, David Moreira, Quevedo necesita un líder inteligente con orden financiero, como el empresario Alfonso Teixidó, que ama a Quevedo y lo ha demostrado. Jimmy Gabriel, buenas tardes. ¿Cuántos votos sacó en la anterior votación y en qué lugar quedó Alfonso Teixidó?
1: Ese es un buen dato, ¿no? Ese es un buen dato.
2: Tercero.
3: Sí, sí, pero ahí, bueno.
1: No, ya lo que pasó todos sabemos, sí, pero sí. Tercero fue, ¿no?
2: Tercero, ¿verdad?
3: Ahí me pusieron y ahí me quedé.
2: Nos peleó más,
3: dice. Como la primera peleé mucho, dijeron ya no.
0: Por eso ahora ya aprendí.
2: A ver, en la primera quedó segundo.
1: Segundo, claro.
3: Estuvo 3 horas primero.
1: Claro, primero estuvo...
3: No te olvides.
2: A ver, 3 horas primero, claro. Y ahí pasó a segundo.
1: Claro.
2: Los resultados oficiales del CNE lo dieron como segundo.
3: Sí, okay. Pero después de 2 meses de lucha, ¿eh?
2: Ya, ok. Y después, en la segunda participación para candidatura al
1: candidato. No, puesto quedó tercero.
2: Okay.
1: La votación diferente entre una a otra, Alfon, la una a otra, la diferencia de votos.
3: Sí, fue muy diferente
1: votos.
3: Porque yo la primera vez, como saqué más votos,
1: más
3: solo
1: voto,
3: puse,
1: ¿verdad?,
3: un concejal.
1: Claro.
3: Sacando menos votos, puse 2 concejales. Uh-huh. Y el segundo no puse ningún concejal.
2: O sea, en esta elección puso ¿cuántos concejales? Dos.
3: Dos.
2: ¿Cómo ha trabajado con esos concejales?
3: Como contigo.
2: De lejos, ¿cómo fue? No, pues conmigo ya no.
3: Lo mismo.
2: No, de lejos.
3: No trabaja.
2: Oye, a propósito de eso, había mucha gente que se confundía, decía que nosotros estábamos peleados,
3: sí, qué.
2: Yo digo, Dios pero, mío, así como esos rumores que se riegan por ahí.
3: Yo siempre te llamé cuando tenías algún...
2: Así es.
3: Dándote ánimos y tranquilidad.
2: Nosotros nos dimos el alejamiento de buenas.
3: Sí, claro.
2: Diga, así fue.
3: Bueno, porque tú
1: fue menor la votación en la segunda, ¿verdad?
3: Sí.
1: Pero aspiras subirla mucho más para terminar primero. ¿O cómo crees que puede estar esta vez?
3: Va a estar muy reñido.
1: Eso digo, muy reñido.
2: Bastante reñido.
3: Muy reñido. ¿Y sabes quién gana actualmente?
1: Ajá.
3: El indeciso.
1: Claro, ese es el que más hay.
2: Y eso es lo que tienen que convencerlos.
1: Te cuento algo, Alfons. Esa es la realidad en este momento.
3: No.
1: Y yo le he conversado con mucha gente, con muchísima gente. Indecisa. Quiero ver que arranque la campaña. Ajá. Para ver qué podemos hacer. Entonces, ¿qué le estamos diciendo aquí a los candidatos? Depende de ustedes.
3: Sí.
1: El discurso de ustedes, el discurso más que todo. Más que promesa, porque la otra tendrás que llegar con promesas que realmente la gente también crea que sí la pueden hacer. Porque de ahí va a partir mucho el tema de la promesa. Que la gente se dé cuenta, no, discúlpame, lo que está prometiendo sí puede ser.
3: Pero ¿sabes lo que pasa, Yuri? Yo el indeciso de esta vez lo encuentro... ya muy drástico, odia a los políticos.
1: Tajante, tajante.
3: Sí, sí,
1: tajante,
3: ya no quiere saber nada de política. Nada, nada, no, usted es político, no. Entonces tú tienes que entrarle de otra forma,
1: puedes aprovechar
3: de escucharlos, porque el político está acostumbrado a hablar, bla, bla, bla, bla, y no escuchar. Pues parece que tengan dos bocas y una oreja. Entonces eso hay que cambiarlo. Y nosotros estamos trabajando poquito a poco con la gente para darles el papelito de lo que vamos a hacer, cómo lo vamos a hacer y en qué tiempo lo vamos a hacer. Preparando en tema agua potable, porque sí tenemos ingenieros que nos pueden ayudar. Y te puedo decir algo, que técnicamente sí nos preparamos en el tema de agua potable.
1: Ah, ya,
3: yo fui al municipio a pedir un... porque me pidieron la empresa que tiene que venir aquí a ejecutar el tema de agua potable, una de ellas, y me pidió el plano altimétrico de Quevedo. ¿Y sabes que no existe?
2: Ay,
1: ¿en serio?
2: Ay, Dios.
3: Quevedo, ¿y cómo voy a saber yo? Me dice, pues tendremos que hacer un plano altimétrico, porque ¿cómo sé qué tengo que hacer? Si tiene que bajar por presión o inyectarle presión, o meter bombas. Eso cambia el precio. Entonces, todas esas cosas que no hay, y la gente habla tan libremente que sí le voy a dar en 4 años voy a dar agua potable, está mintiendo. Eso no lo debe permitir ni el ciudadano, ni nosotros, ni los periodistas, ni nadie. Porque el tema de agua potable es un tema complicado.
1: Sí.
3: Que sí está muy avanzado el tema de San Camilo, San Cristóbal. Uh-huh. Ese hay que terminarlo.
1: Claro.
3: Y en 2 años, sí, sí, la empresa que ya tiene todos los estudios hechos, lo podía haber hecho Matute tranquilamente.
1: Perfecto. Sigue los mensajes, Katy, por favor.
2: Ah, sí, mensaje. Aquí hay un otro que dice, en caso de llegar a la alcaldía, ¿cómo manejaría el tema de los salarios de los empleados ante la falta de asignaciones del gobierno? ¿Va a resolver los pagos puntuales o va cómodamente a 4 años quejarse que no hay plata y que el gobierno no envía el dinero?
1: Esa es una directa e indirecta, ¿no?
3: No, es que...
2: Bueno, no.
3: Es una realidad.
2: Una realidad,
1: exacto.
2: Porque es lo que han vivido los funcionarios de ahora.
1: Por eso
2: es
1: una directa e indirecta.
3: Uh-huh. Mira, yo el plan que tengo es el plan de transición, de ir a todos los directores a ver cómo dejan la alcaldía. Eso, llevarlo a una rueda de prensa...
1: Esto es lo que tenemos.
3: Esto es lo que han dejado. Luego, si es verdad que deben 4 millones... a los empleados, según información que tengo, eso, como no hay dinero, tendremos que pactar con los empleados de una forma u otra. Hay que pactar, hay que hablar con ellos.
2: Así
3: y
2: es.
3: Yo no creo que nadie no quiera pactar, pero que cobren.
1: Así es.
3: Ahora,
1: eso estamos de acuerdo.
3: Yo desde el minuto uno que coja el municipio, que no voy a atrasarme los pagos, eso en mi vida me ha pasado.
1: Claro.
2: No, y usted maneja empleados, pues,
3: por eso mismo,
2: en sus empresas.
3: Por eso te digo que eso es vital. Si no quieres crisis, paga los empleados a tiempo.
1: No es de su lado ni de su línea. Se acercará al gobierno a conversar, dialogar,
3: por
1: porque necesitamos cualquiera que esté arriba.
3: Y me da igual
1: quién
3: sea. Y si tengo que ir a quedarme a dormir con una hamaca delante de Carandelet, yo estaré ahí. Pero para conseguir los recursos, me da igual. Voy a pasar el frío, pero los recursos los voy a traer a Quevedo.
1: Ah, ya, qué bueno.
3: Porque no es
2: qué
3: para
2: bueno,
3: mí,
2: qué bueno.
3: Es para
2: claro,
3: todos.
2: Claro, es para Quevedo.
3: Y eso tenemos que ver. Y hay que planificar. Aquí no se ha planificado casi nada. Tenemos un tema de un problema que ustedes hablan siempre.
1: Planificación. Eso le iba a preguntar. ¿Usted se escucha este programa, no?
3: Oh, por supuesto.
1: Porque se escucha música.
2: Qué bueno, qué bueno.
1: Algo,
3: No. Me encanta escucharlos. Yeah. Lo que pasa es que a veces escucho cosas que no son verdad y cambio.
1: Pero espero que, sí. Si, que usted está escuchando ahora.
3: Sí.
1: Si gana la alcaldía, espero que siga escuchando y diga mañana que solamente no escucha casi nadie.
2: O que no escucha radio.
3: No, pero
2: escucha
3: yo radio. Me gustaría venir aquí.
1: Escucha radio, bueno.
3: Y venir, oiga... Usted, esto podría hacerlo mejor así.
1: Exacto.
3: Yo me lo apunto, corrijo y ya está.
2: Es que eso es bueno.
1: De eso se trata.
3: Pero cada uno tiene necesidades, como te he dicho.
1: Es.
3: Todos los sectores tienen su necesidad. Y tienes que atacarlos a todos, por supuesto, pero con un cronograma. No, yo sí te lo haré mañana. No, mañana te lo haré. Entonces, mañana solo hay uno. Tú tienes que trabajar siempre con planificación y luego gestión. Que ahí da igual quién sea el presidente. El presidente es de la República. Entonces, si es el presidente, yo me debo al presidente como alcalde de la ciudad.
1: Así.
3: Entonces, ¿cómo voy a llevarme mal? Y si viene aquí, yo lo atiendo
2: recibirlo.
3: Con platillos y todo lo que quiera él. Chaulafán.
1: La llevas a cantar a Katy ahí, que cante.
3: Sí, cantando.
2: No, yo cobro caro. 13 horas con 56 minutos. Jimmy Gabriel dice, esa es la verdad, ya la gente está cansada de los políticos, por eso es que esta alcaldía va a estar peleada entre Marco Franco y Alfonso Texidor. Se lo doy por firmado, dice Jimmy Gabriel.
0: Ah, caramba.
2: David Moreira dice, la diferencia es que Alfonso tiene propuestas viables y ejecutables, mostrando en qué tiempo se hará y con qué presupuesto y tiempo lo realizará. Y eso no lo he escuchado en los demás candidatos. John González dice, no se debe hablar mucho, mi estimado, se debe ejecutar, dice también acá el mensaje.
3: Eso es verdad.
2: De
3: claro.
2: John, ajá. Y bueno, esos son los mensajes que están en Facebook.
1: Ese es un voto que está todavía, se lo puede ganar.
3: No, lo que pasa es que para ejecutar tienes que estar.
1: Claro, pues si no, no puedes ejecutar. Pues. Primero déjame llegar.
3: Pues. Pues primero lleguemos y luego ejecutemos. Ahora, yo siempre
2: pero
3: digo...
2: Pero sí es importante dar...
3: El municipio tiene que ser abierto. Mira, hablamos mucho tiempo. Si el municipio no tiene ni una página web del municipio, la perdió...
2: O sea, sí la tiene, pero no la alimentan siempre.
3: No es que la alimenten, es que cuando hubo el eso de las... Mises.
2: Mises Ecuador, ¿qué?
3: Sí, no pagaron, en esa época no pagaron y se le quedaron con la página web.
2: Ah, ya, o sea, les tocó renovarla.
0: Pero, claro, pero tiene, sí, tiene actualmente la
3: pero
0: página web.
3: Pero es una página totalmente obsoleta.
0: Tendrán que actualizar de pronto,
3: totalmente,
0: tendrán que modernizar.
3: Y hay que hacer cosas.
0: Tendrán como, que invertir en ahí. Uh-huh,
2: correcto.
3: Y nosotros tenemos un plan de ejecución técnico para que la gente no tenga que ir a pagar al municipio.
0: Claro.
3: Sino puede hacerlo a través de internet.
0: Claro, porque hay muchos trámites que de pronto se deberían aprovechar para
2: hacerla interactiva.
0: Exacto.
2: Hacerla interactiva.
0: Pero
2: la
0: para eso
2: web.
0: Se necesita invertir.
3: Y nosotros
2: correcto.
3: También queremos un despacho que pone el alcalde escucha.
1: Claro.
3: Y el alcalde tiene que ser mudo.
2: Ese es un proyecto que usted va a ejecutar
3: sí, mira, todos los miércoles, por ejemplo, todos los miércoles, que no hay... que todo el mundo descansa, inclusive en el mercado, que está cerrado, pues ahí atenderemos a todo el mundo como tiene que ser para quejas, porque no todo el mundo va a estar contento que lo haces, pero al menos poder explicarle por qué no se ha hecho.
1: Así
3: es. Que es importante la comunicación. Ustedes, yo
2: si
3: me tengo que
2: hacer
3: por la comunicación. Entonces, en el municipio tiene que ser lo mismo.
1: Claro.
3: Y eso hay que saber escuchar.
2: Qué bueno, ha aprendido bastante, vea. Tenemos aquí a un precandidato.
3: Sí. Hablo más despacio para que se me entienda.
0: Ay, caramba. Bueno, en todo caso es muy bueno porque nos está demostrando Alfons que sabe también escuchar para poder implementar mejoras, ¿no? Y en el sentido personal que dice las recomendaciones que le han dado de que hable más despacio, obviamente de pronto tiene el acento español ahí mezclado y rápido, se hace un poquito más difícil, pero
3: es que
0: lo está haciendo
3: mal,
0: muy bien.
2: Sí, oye, acá hay un mensaje. Acá hay un mensaje que de verdad son insoportables nuestros oyentes. Dicen, Katy, buenas tardes. Pregúntele al invitado si él va a levantarse y dejar la radio o si va a escuchar a todo el mundo.
0: Bueno, con lo que ha dicho, ha sido yo creo que clarísimo que la va a escuchar.
3: Yo creo que estoy teniendo un sexto sentido que me anticipo a las preguntas, ¿verdad?
0: Ajá, sí, definitivamente, sí.
2: Sí, qué
0: así
2: bueno.
0: Es que es muy bueno. Y sí, la verdad es que la idea precisamente de estos espacios es que los candidatos den a conocer su personalidad, que den a conocer en este momento su visión, porque aún no tenemos el plan de trabajo, por ejemplo, pero ya una vez que sean los candidatos en firme, también tendremos la oportunidad de revisar los planes de trabajo que ellos deben presentar al Consejo Nacional Electoral para poder revisar y ver por dónde es que piensa llevar a la ciudad de Quevedo. Tiene claro por dónde.
3: Mira, yo tengo cinco puntos tratados aquí encima de la mesa. Que es del plan de trabajo. Los cinco, yo me baso en cinco puntos. Luego están las otras cosas que no las dejaremos.
2: A ver, ¿cuál es el primero?
3: El primer punto es la reingeniería municipal.
2: Ok.
1: Que es por donde va a arrancar, pues, ¿no?
3: Para saber. Cada uno en su lugar.
2: Claro.
3: Luego, el tema de la transición, auditoría, fiscalización. También hay que hacerlo.
0: Arranca.
3: Pero esto,
2: ¿usted también va a cerrar el municipio? Porque,
0: No, lo siento.
3: Es ilegal, no se puede cerrar. No, esto es...
0: Pero sí va a ser,
2: Pero sí va a ser la auditoría.
3: Sí, eso sí. Ok. Lo que pasa es que el tema de transición. Y luego ya cuando entremos, vamos a hacer el tercer punto, que para mí es súper importante y siempre lo he dicho, terminación de las obras inconclusas.
1: Vaya,
2: arranca
1: por eso.
2: Qué bueno ese tema.
3: Inclusive cuando las termine, invitaré al alcalde que estuvo cuando los empezó.
1: Vaya, perfecto.
2: No existe celo político ahí.
3: Yo no tengo celos de nadie. Yo me baso en arreglar la ciudad y que venga alguien a verme y dice, wow, tú sí que has hecho algo por Quevedo. A mí
2: qué
3: eso
2: bueno.
3: Me motiva. No,
1: yo
3: eso.
1: Sé que de pronto algunos tenemos claras las inconclusas. En su memoria, ¿cuáles son las obras inconclusas en esta ciudad?
3: Mira, tenemos el tema del subterramiento.
1: Perfecto.
2: Subterramiento, sí.
3: Eso sí.
2: Correcto. Buen punto.
3: El tema de los puentes.
1: Perfecto.
2: Okay.
3: La tercera fase del Parque de la Familia.
2: Okay.
1: Perfecto.
3: También falta ahí.
1: Uh-huh.
3: Y sobre todo también me voy a focalizar mucho en el mercado
1: del río.
3: Del río.
1: ¿Se aparece en su mente eso?
3: No, es que yo voy a desayunar ahí hace como 6 meses. Uh-huh. Con las señoras ahí comprando y me dicen, no nos quite de aquí. Uh-huh. Nosotros tenemos un proyecto. Ya. Enséñemelo a ver si es factible o no es factible. Ellos no se quieren ir.
1: Y está bien.
2: ¿Qué va a comer allá?
1: ¿La champaina?
3: La champaina comí un día, no me gustó mucho. Me dio un dolor que no me gustó.
2: Ya.
3: Pero sí voy a comer el pescadito frito.
1: Pescado que frito, ahí en toda la entrada. Sí, toda la entrada.
3: Sí. Boca Chico también tiene...
1: La verdad que es el lugar de acondicionado.
2: Carita, hojita.
1: Es que esa es la más rica, la hojita, la carita frita.
2: Venden sierra también.
1: Un arroz, menestra.
3: Sí, pero mira, imagínate si me conocen ya los quevedeños que nadie me sirve con hierbita, cara.
2: Ah, ya ve.
3: Ya nadie me sirve la hierbita.
0: No le gusta.
2: Pero es que usted
0: no
2: la primera campaña andaba en todos lados y dicen que le quiten la hierbita. Ya la gente ya se acostumbró.
3: Ahora ya nadie me pone hierbita.
2: Sí, qué bueno, qué bueno, sí, qué bueno. Ya bueno, y estábamos en los planes.
0: Sí. El cuarto punto.
3: El cuarto punto es el tema de agua potable. Bueno, inconclusa me quedó el tema de agua potable de San Camino San Cristóbal, que dejaron inclusive los motores para allá y hay que reactivar eso. Ya está un 60% terminado, falta el 40% que tenemos que terminar. Y siempre he dicho, el punto del tema del agua potable, nosotros en los dos primeros años sí daremos agua a San Camino San Cristóbal, porque esto ya está casi terminado. Luego hay que hacer el plan maestro de agua potable para el resto de la ciudad, que con esto ya tenemos el equipo que lo va a hacer. No tenemos todavía los costes porque la próxima semana tendré a los ingenieros aquí para a ver qué tenemos que hacer y cómo tenemos que hacerlo y en qué tiempos estará, pero ellos calculan que está entre 8 a 10 años para que todo Quevedo
1: tenga agua.
2: Qué bueno. El tema del basura, Alfonso, rapidito, porque ya estamos...
1: ¿Cuál es tu
3: pensamiento de la seguridad?
0: El quinto punto.
3: El quinto punto de la seguridad...
2: Seguridad,
3: Seguimos con el plan de cámaras inteligentes, con reconocimiento facial y drones que hablan. Es decir, hay drones como los que fumigan...
2: Que van a vigilar la ciudad.
3: Que van a vigilar los sectores. Eso vamos a hacer un plan piloto muy pronto.
1: 14.3. Tema de la basura, ¿cuál es el pensamiento suyo?
3: Yo el tema de la basura, yo diría que ahora en este momento quien tiene que agarrar la basura es el que está.
1: Yo
3: por mucho que quiera hacer, cuando yo llegue, quedan muchos meses, ¿verdad?
2: Claro.
3: Entonces tiene que solucionarlo. Lo que yo digo siempre, a mí no me habría pasado. Claro. Porque yo habría planificado mucho antes de tiempo.
2: Hacer el proceso de contratación.
3: Y si tenía que hacer otro contrato con Ingenio una temporada más, lo hago hasta que quiera cambiar. Porque yo, para mí, Ingenio hacía un buen trabajo. Uh-huh.
2: Se fue deteriorando poco a poco.
3: Sí, pero también ¿por qué?
1: ¿Por qué? Pues falta de pago.
2: La falta de pago.
3: Aquí, claro, hacíamos muchas cosas que no debíamos hacer, porque yo, para mí, en esta administración lo que faltó es poner prioridades, que era necesario y que no era necesario.
1: Creo que estamos totalmente de acuerdo en
3: nada
1: ese
3: más.
1: Tema. Aquí
3: es
1: toda la vida lo hemos dicho, cosa. En esta ciudad nunca se priorizó. Nunca se priorizó lo que realmente necesitaba la ciudad. Y pero, por decir esas cosas, se pusieron molestos y bravos en un momento. Mala suerte. Bueno. Dice el abogado Robert Alvarado Nofre.
2: Él es uno de sus
1: saludos
2: concejales, ¿verdad?
1: A no. Alfon Teixidor.
2: Entró por
3: las 6.
2: En su campaña.
3: Las 6. Sí, en la...
2: Pero era una alianza.
1: Saludos a Alfon Teixidor, que tenga muchos éxitos, le dice Robert Alvarado Nofre.
3: Él está apoyando desde atrás.
1: Qué bueno, me alegro mucho.
3: No podía decir, no, Roberto.
1: No, tranquilo. Bueno, saludos a todos, agradecimiento a todos, de verdad. Hay mucho apoyo, veo, en redes sociales y me alegra de verdad y ojalá Dios quiera el pensamiento de la gente vaya cambiando.
3: Sí, me han dejado sin carro y he tenido que venir en moto solito aquí.
0: Entonces, caramba, ha sabido también hasta
3: no,
0: ahí
3: en moto.
2: ¿Pero
3: qué,
2: manejando
3: primera,
2: moto?
3: Claro, yo sí.
0: ¿Para que veas?
2: ¿Tú manejas
0: para
2: moto?
0: Que veas.
3: Por favor.
2: Esa faceta no la conocía.
3: Bueno, algún día te presentaré mis fotos de corredor de moto.
2: Ay, vea.
3: Cuando corría las 2 horas de... Ver las 24 horas de Montjuic, las 24 horas de Le Mans.
1: ¿En España?
3: Sí.
1: ¿La de Le Mans de Suiza?
3: Sí.
1: ¿En serio?
3: Y también corrí rallies en coche. Era un poco salvaje.
1: Bastante.
3: Sí.
1: Queda poco de aquello.
3: No, ya estoy muy centrado. Ya me centré.
0: Los años pasan factura, por si acaso.
3: Ahora
0: ¿sí?
3: tengo miedo, ya no me subo ni a la montaña rusa.
0: Por supuesto, por supuesto.
1: Y también cuando consigues a alguien que te meta freno, también vas frenando.
3: No,
1: va frenando,
3: a mí no me frena.
1: A calmarse,
3: nadie.
1: A tranquilizarse, a pensar de otra manera siempre es bueno.
0: Bueno, aquí tenemos
1: y lo digo
0: un mensaje.
1: Porque a mí me pasó, claro.
0: Mire, aquí tengo un mensaje que me dice que no es verdad que la página web fue suspendida por Miss Ecuador.
1: Sí, ¿no?
0: Pero que sí está de acuerdo en que hay que hacerla más interactiva. A la página web.
2: Oigan, aquí le envío un mensajito, un saludo. Yo se lo voy a leer porque yo sé que también le tiene mucho aprecio. De Yabú me dio, dice: saludos, amiga Catita Camacho y Alfonso. Yo, Sonia de Dios.
3: ¡Oh! Ya me tocó.
2: Qué bueno, Sonia, un abrazo grande para usted. Está en sintonía. ¿Verdad?
3: Claro, el Palacio de las Hadas.
2: El Palacio de las Hadas.
3: Me abandonaste, Sonia.
2: Ve ahí. Nunca es tarde, vaya, Sonia. 13 horas con 6. 14 horas con 6. Eso hasta ahí o tenemos más mensajes.
0: No, sí, aquí me están hablando de la página web. Ya le ha dolido que usted ha dicho que la página web fue suspendida por no pagar y dice que no, que no, dice.
2: No fue por no pagar, sino porque creo que se le dio el manejo a los organizadores de la de Miss Ecuador.
3: Entonces,
2: hubo un tema ahí, pero que eso fue la página de Facebook, entiendo.
3: Sí.
2: Sí, fue la página de Facebook, una red social. No la página web.
3: Ya. Pero bueno, yo de alguna manera busqué la información y si tengo que pedir disculpas, las pediré.
1: Claro, exacto.
2: Claro,
1: claro,
2: está llorando. Otito, un abrazo.
0: Dice que no puede ser posible que le digan eso de la página web. Que él esté de acuerdo en que hay que hacerla interactiva, dice.
2: Sí, completamente de acuerdo.
3: Bueno, entonces en algo estamos de acuerdo. Y ya te digo, no te ofendas porque si tengo que pedir perdón, pediría. Es la información que a mí me dieron.
0: Hágale llegar la información como fue.
2: Sí existió el tema que menciona Alfonso, pero fue con la página de Facebook, de lo que entiendo. Ahí se perdieron muchos seguidores. 14 horas con 7 minutos.
1: Muy bien. Los precandidatos siguen pasando por acá por el programa.
3: Bueno, ya la próxima semana sean candidatos muchos.
1: Cuando ya sean candidatos algunos, bueno, vamos a seguir teniendo la visita. Y esperamos que usted esté acá en cualquier momento, Alfonso.
3: Yo solo...
2: Si va a venir en campaña.
3: Y tengo que venir en moto, tengo que venir andando, vengo. No se preocupe.
2: Si va a venir en la campaña.
3: Aquí al informativo, tiene que venir.
1: Bueno, es que ya la campaña es más fuerte por los mensajes, por todo. Igual vamos a tratar de filtrar la mayor cantidad.
0: Porque además de eso, es muy importante que ya más adelante analicemos un poco mejor el plan de trabajo. Porque precisamente de eso de ahí va a depender el alcalde quiere llevar a su ciudad, ¿no? En el caso de ser elegido. Así que dejamos pendiente.
3: Una cosita del plan de trabajo. Ahorita ya no es como antes. Que lo hacían, voy a intentar hacer agua potable. Ya no sirve, ya tienes que especificar.
2: ¿Cómo notificarlo?
1: ¿Cómo hacerlo?
0: Tiene que estar bien.
1: Yo digo lo voy a hacer, pero ¿y cómo? Ahí tienes que ponerlo también.
0: Esa es la parte que viene más adelante.
1: El plan de trabajo, si queremos, y lo hemos dicho nosotros acá, que todos los candidatos traigan una copia acá para poderla tener.
3: Yo te la envío por...
2: Sí.
1: Perfecto.
3: No te preocupes.
1: Alfonso, querido, gracias por estar
3: aquí. Gracias, Yuri. Gracias a ti, gracias, Indira, por tenerme aquí. Gracias.
0: Disculpas a
1: Bien.
2: Un abrazo gigante a todos. Gracias. Alfonso Teixidor Madeval. Ahí sí lo dije bien. Un abrazo gigante a todos, queridos ustedes, amigos oyentes. Volvemos el día de mañana para cerrar con broche de oro en el informativo satelital.
0: No se desconecten porque enseguida viene la buena música de Humorízate. Así es que sigan en compañía de la 91.5.
1: Nos vamos. Gracias por haber estado junto a nosotros. Si Dios así lo permite, mañana en viernes de fin de semana volveremos con más en el informativo satelital. Abrazo para todos, buena tarde, buen provecho.
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9: Exactamente, las 14 horas.
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8: Exactamente las 14 horas un día al que los con 45. 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
8: Exactamente las 15 horas.
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0: señor, gracias.
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0: Ok, listo, aquí estamos en este día jueves, antesala de fin de semana. Y por supuesto, el mejor programa de las tardes, Ok Chicha. Como siempre, señor DJ, ¿no? Como siempre, felicitaciones. No hay ningún problema. Aquí estamos ya listos, preparados para compartir contigo a la mejor chicha de mi pueblo. A través de la señal de la 91.5. En la mezcla está el señor James. Siempre haciendo sus travesuras, caballero. Pero ahí estamos, vamos, no hay problema. Suave, hermano, no hay problema, ¿no? ¿Sí? Y su amigo de siempre, el Correcaminos. Aquí estaremos hasta las 18 horas, 6 en punto. Prepárate a compartir la mejor chicha. En este día jueves, antesala del fin de semana. No digamos que se aproxima la quincena sin comentario el resto. Ahí nomás dejemos. ¡Listo! Aquí estamos. Ahora sí, el buen ritmo. En la 91.5 y Ok Chicha. A

0: Y de igual forma, a las amigas ejecutivas de casa, ya apagaron el televisor, ya vieron su novela favorita. Ahora sí vamos a escuchar lo que Chiche dice. Vamos a escuchar el Correcamino, pila. Muchas gracias. Joven, Correcaminos, ¿qué tal? ¿Todo bien, por favor? Muchas gracias. Salud para nuestra amiga Fabiolita Caiza, en pleno centro de la ciudad. Saludo también acá para Rosita, la madrina Cascaruda García. Al final, ¿qué se decide? Póngase de acuerdo, pues. ¿Íbamos a ir rumbo a la fiesta? Ahora no quiere fiesta. No, no, ya aquí quiere ser bastonera, pila. Saludo también para la bebé en pleno centro de la ciudad. Aquí estamos a través de la 91.5, maestro. Y esto es Oque Chicha. Ahora, denle la vueltita y agárrala y no la sueltes.
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0: es jueves. Vayan practicando los pasitos, ¿ah? Ya le paso un dato, señor DJ. Hola, ¿qué tal? Estamos escuchando su lindo programa. Muchas gracias para nuestro amigo Walter Morán. ¿Cómo está nuestro amigo Walter Morán? Gracias por estar junto al 91.5. Toda la gente chévere del recinto del Pavón. ¿Qué tal? Buenas tardes. 0980-79-3745 es el número del Correcaminos. A ver, para mi pana que está de cumpleaños, Omar Franco, a las 17 horas 30 minutos pasamos todos los cumpleañeros y cumpleañeras, pila. El sábado es todo, pero no sé en qué parte de la fiesta. Ah, no, de acá del recinto de la Independencia. Ya le vamos a pasar más adelante, ¿no? Pila, maestro, no se ponga pila, ¿no? Sí, tenga bondad, gracias. Saludos para usted, la gente chévere de la transportación humana. ¿Qué tal? Buenas tardes, felicidades. 0980-79-3745 es el número de 45. Pero le falta el palito ahí. Le falta el palito, pila. Y haga ese movimiento, esa caderita. Tiene que practicar bastante esa caderita ahí. Ay, esa bastonera. Sección gasto, maestro. Sección gasto, ¿sí? Ya, pues ya no hay fiesta. Así que no, ni se haga la barba, maestro. No hay fiesta, no hay fiesta. Ya. Listo, aquí estamos. 0980-79-3745 es el número del Correcaminos.
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0: Sí, señor, el mejor programa de las tardes. Ahora, súbale, súbale volumen, señor conductor, súbale, súbale, para que escuchen los amigos pasajeros. Y de igual fueron las amigas ejecutivas de casa, los panas, los yuntas. Sube para que escuche también el vecino y la vecina ahí. Y se

91.5, señor DJ. Ay, Dios, sin comentario el resto, dice Jami Pana. Saludo acá para Angie Requena, que ya está junto con la 91.5. Felicidades. Ahora, señores conductores. Saludo para la gente chévere.

esos panas que están en sección trabajo. En construcciones, Troya. ¿Qué tal? Buenas tardes. Luchito Tuala. Señora, mira, Camacho, yo soy Elizabeth en el Coliseo Central. En relojería Tuala, todas las tardes, escuchando la 91.5 y Oquechicha. No, Marcia, la Marcia la tienen castigado, Marcia. No sé si habrá lavado la ropa, nada más. ¡Contento también, maestro! Ahora DJ James. ¿Y cómo baila la Rosita la manera cascaruda García, no? Practicando. Los pasitos. Ya no tiene que comer mucho, ¿ah? ¿Eh?

dígalo con confianza, maestro, ¿eh? Saludos para las amigas ejecutivas de casa. Ahí está nuestra amiga Josefa Herrera. Está en sección bailoterapia. Allá en Estero de Damas, Catón Pichincha, provincia de Manabí, full volumen. Súbale para que usted también las vecinas también se pongan a practicar.

0: cosita no, ahí nomás.
1: Eso, eso, eso,
0: eso ahora.
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0: Alza las manos, DJ, te pegan. Pausa y estamos de retorno, maestro. Sí, tenga la bondad. Gracias.
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6: En Manabí, escuchamos Disco Móvil RBT Satelital para que sufras, payaso bocón.

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1: 16 horas con 35 minutos, 4 con 35. Aquí estamos a través de la señal de la 91.5 RBT satelital y el mejor programa de las tardes, OK Chicha. Quiero a la distancia, a nombre de quienes conformamos la Asociación de Payasos Afines del Cantón Quevedo, un saludo a la distancia, mi sargento Roberto Parra. ¿Qué tal? Buenas tardes. Aquí se hace presente los cabullas primeros. ¡Fuerza, sargento! Todo con fe y buena voluntad de Dios. Échele ganas. Arriba ese ánimo, sargento. Payaso Candelita los espera. Acá en Quevedo todo ese personal. Pila, sargento.
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1: Saludos para el otro. ¿Qué puede ser el otro Miguel Tumaranque? Acá dice, se eliminó este mensaje. El otro, se eliminó este mensaje. Ok, gracias. Saludos para la gente chévere acá en Ventanas. ¿Cómo estamos? Buenas tardes. En Quinsaloma, felicidades, Narcina, en Zapotal Nuevo. Zapotal Viejo Metro también, dice. Ahora va.

gente chévere acá en la provincia de Manabí. ¿Qué tal? Buenas tardes en Tosagua. Saludos para la familia Marín, fieles oyentes de la 91.5 y el mejor programa de la

0: Saludos acá para la señora Emma Díaz. Ahí anda con la modelo, oigan. Hoy día le ha llegado una modelo, sí. Saludos acá para la modelo Alexandra. ¿Qué tal? Buenas tardes. Saludos para la señora Emma Díaz. Ella mismo se prepara a hacer la rica merienda.
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0: Saludos para la gente chévere acá en la parroquia 7.

saludo acá para la pavita. ¿Qué tal? Buenas tardes. En el Super 14, en la Timoteo Quevedo, a través de Full Volumen. Muchas gracias, la pavita. Ella estuvo frente a la, ¿cómo es? Frente al Club León, estaba, oiga, había dejado estacionado el vehículo. Estaba con un coco helado. Saludos para la pavita. Horas 46 minutos 16:46. Aquí estamos activando este día jueves. ¡Súbale el volumen! Ahora, hoy está activado el señor DJ con unos buenos temas, maestro, ¿no?

la gente chévere acá en la parroquia 24 de mayo. Acá para el sector 10 de agosto. Saludos para nuestra amiga Noralma Gómez y toda su familia. Escucha.

0: saludo para la gente chévere acá en la Valdramina hasta la 15 de noviembre en los Chapulos, en la Promejora, San Gustavo Carpi, a full volumen. 16 horas con 52 minutos. 4 con 52 este día jueves activado. Saludos en el Super 27 Cooperativa Plaza. Ahí está nuestro amigo Rolando Galeas en la sota, ¿no? En compañía del niño que siempre. Oye, hoy le viene a mañana. Le paso el dedo al DJ. Hoy le viene a mañana. El niño le gusta andar en el estribo. Ignacio Pérez. Aunque parezca mentira, sí. Le gusta andar en el estribo el niño. Cuidado, se le cae, por favor. Tenga la bondad, ¿no? Memín Lema en el 05, Cooperativa 7 de octubre. Papaito en el Super 12. Felicidades. DJ Jinx. Don Víctor Macía en el 05, en Select 7. Saludo a la distancia a nuestro amigo William Mora. Que se recupere pronto. Ah, está un poquito dedicado de salud.
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0: Sí, señora, la orden, ¿ah?
2: Y bueno.
0: Hola, corre camino. A full volumen. Gracias.

amigo conductor de la transportación pesada. ¿Qué tal? Buenas tardes. Que recorren diferentes lugares de nuestro lindo Ecuador. Saludos para la gente chévere acá en el sector de Los Ángeles. ¿Cómo estamos? Buenas tardes. Eso es acá la entrada a la 14, maestro. Sí, sí. Para que no se pierda la próxima. La gente de Alfumisa.

Buenas tardes, don Ángel. Está que baile y está haciendo un par de ternos para este fin de semana. Dos ternos, vea. Para alguien dice, ¿cómo? No, no se va a divorciar. Se va a casar el panita. Sí. Lindos ternos. Nuestro amigo Ángel Yuxa, gracias por estar junto con 91.5. Otro hombre de la costura allá en el recinto de Limón. Don Bolívar Miranda, ¿qué tal? Buenas tardes. El hombre de la costura allá en el recinto de Limón. ¿Ah? Gente chévere en Montalvo, ¿qué tal? Buenas tardes. En el sector tres postes. tres postes. Chévere. ¿Qué quieren? ¿Algún poste, maestro? No. Saludos para la gente chévere en Juján, provincia del Guayas. Ahora, vámonos, cumpleañeros y cumpleaños.

Ya no creen en nadie. Saludos para nuestra amiga Lubita Intriago. Muchas gracias por sus comentarios, nuestra amiga Lubita Intriago, de verdad. El programa, siempre digo que la programación de Oque Chicha es del pueblo y para el pueblo. ¿Le parece, maestro? Sí, gracias. 17 horas con cuánto, maestro? 17 horas con 2 minutos. Ahora, gracias a nuestra amiga Lubita Intriago. No, porque no puedo tomarme foto, maestro. ¿Cómo dices?

0: estamos activados.
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0: Sí, señores. Oca Chicha. En la 91.5. Saludos, amigos. Buenas tardes. Acá reportando sintonía. Nuestro amigo Johnny Guevara, la gente chévere, San Luis de Panvil. Gracias por estar junto con la 91.5.

0: Muchas gracias, nuestro amigo Ángel Yuxia dice acá. Escuche lo que dice acá. Me dice, me divierto, me dice, escuchando el mejor programa a las tardes, oh, qué chicha, dice. Un terno es para el entierro. Y el otro es para el divorcio. Y mañana es para el casorio. ¡Ah, ya! ¡Chévere, don Ángel Yuxia! Vea para que se dé cuenta, ¿no? El uno es para qué, para el divorcio, y el otro es para el casorio. Ok, listo, don Ángel Yuxia, gracias, felicidades.
1: Yo soy.
0: Llega
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0: Gracias, mi pana.
2: Oh, qué chicha, qué chicha.
0: Actívate, actívate, 0980 79 37 45.

instrucciones, Walter Troya, ¿no? Gracias. Dice Cacá, el DJ es un loco completo, dice. No, tranquila, aquí estamos, súper activados. Saludos para la gente chévere acá en Construcción Estrella también.

0980-793745 es el número del Correcaminos para que sigas enviando mensajes. ¡Hey! ¿Cómo estamos, amigas ejecutivas de casa? 17:15. Saludo para ustedes, los amigos taxistas, por ejemplo, mi pana Gato Medina, ¿no? Saludo acá, ¿para quién? ¿Para quién? ¿Para Luis? ¿Qué? El Chuleta, ¿no? Saludo a mi pana, saludo. Para el parce Adolfo Briones, un saludo especial para nuestro amigo Juanito, el hombre del volante. Gracias, don Juanito, súbale volumen, súbale, súbale, por favor, ahí. Para que escuche la dama que va al lado suyo ahí. Macao. Mi pana, corazón de ángel, ¿qué tal? Buenas tardes.

0: 17:23. 5:23. Aquí estamos activados este día jueves con el mejor programa de las tardes, o qué chicha.
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0: 0980-79-3745 para que sigas enviando mensajes. Saludo acá en Peñafiel de en medio. Don Segundo Rendón, señora Ayita Litardo. ¿Qué tal? Buenas tardes para sus queridas hijas.

0: 17 horas con 30 minutos. 5 con 30. Vamos a una pequeña pausa comercial, maestro. Póngase pila. Si no. Listo, pausa y regresamos.
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17 horas con 38 minutos, 5:38. Acá estamos junto con la 91.5, el mejor programa de las tardes, ok, chicha. Atenti, acá en el recinto La Independencia. Está de cumpleaños el niño, el mimado, el engreído de la casa, Omar Franco. El día sábado es el cumpleaños de Omar Franco, así que a los invitados, a los familiares, a los amigos, pilas, acá en el recinto de la Independencia están de fiesta. Está de cumpleaños el niño, el mimado Omar Franco, así que espera cualquier cantidad de regalitos. Muchas felicidades a nombre de toda su familia, a nuestro amigo Omar Franco. Felicidades para el día sábado que está de cumpleaños.

Atrévete, dice acá el señor DJ. La prenda que me había olvidado. En diálogo, maestro. Estamos dialogando con el personal. Mil disculpas, que pensaba que ya sabía. Ya recién me voy a despedir, señor. Tranquilo, no pasa nada. Muchas gracias a todas esas amigas ejecutivas de casa que están en

vacaciones. Ahí está en compañía de Medio Mundo. Así andan los dos agarrete las manos ahí. Medio Mundo y Luis Ponce, nada más. Nos vamos, misión cumplida en

0: Oye, Luis Ponce, usted sí que ha sido, ¿no? Esos paparazzi de los buenos. Saludo para Carlos César, de parte de su amor. Ay, doctora Corazón, ese mensaje que me manda Luis Ponce, pila. Nada más. Nos vamos, misión cumplida en este día jueves. Si Dios lo permite, estaremos el día lunes. Lunes. El día lunes estaremos de retorno a las 16 horas 4 en punto con otra programación más de Oque Chicha por la 91.5. Mañana transmisión de fútbol, maestro. Sí, señor, con Insuteca allá en Esmeraldas. Compromiso a las 15 horas, 3 de la tarde. O sea, esa no es la 2 de la tarde, ¿ya? Listo. Esa información se la tengo a usted, señor DJ, así que vaya nomás a descansar tranquilo.
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0: ¡Listo! ¡Se portan bien! ¡Felicidades! ¡Chao, mi lindo Ecuador! No, no lo van a extrañar a nosotros, tranquilo. Suerte para los Contreras que sufren.

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1: Exactamente las 18 horas.
2: Con 29 minutos. ¡Qué tristeza!
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0: 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Exactamente las 19 horas.